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7: En La Voz de Bogotá son las 7 de la noche y 27 minutos.
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2: 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En La Voz de Bogotá son las 7:58 PM.
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0: 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En La Voz de Bogotá son las 8 de la noche y 30 minutos.
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0: del amor auténtico. El amor es auténtico cuando no es absorbente, cuando sabe apreciar sin juzgar. El amor es auténtico cuando une sin esclavizar. Óigase bien. Cuando no es exigente, sino indulgente. El amor es auténtico cuando en la crítica no hiere, sino que busca la comprensión. Cuando construye sin destruir y comprende sin despreciar. El amor es auténtico cuando propone soluciones en lugar de buscar disculpas. El amor es legítimo cuando atiende los justos reclamos y corrige sus fallas. El amor es cosa de dos que son iguales, se sienten iguales, se tratan como iguales y así iguales caminan por la vida.
1: Kendall.

0: Saludo cordial, oyentes amables. Yo soy el profesor Kendur. Y ese es el amor. Ese es el amor. El amor no es celarlo, chuzarle el teléfono, revisarle el celular a ver qué mensajes ha recibido, olerlo a ver si huele a otra persona, invadirlo, acosarlo, ponerle bravo. Eso no es amor. El amor es marchar juntos unidos. El amor es creer el uno en el otro. Lo que dije al principio del programa. Yo antes que todo soy motivador, consejero social, vidente, espiritualista, secretista. Sé de secretos, de misterio, de rezo, de conjuros, de oraciones, de rituales, de invocaciones. Soy espiritista, claro. Pero soy profesor en relaciones humanas y soy motivador mental. Soy el profesor Kendur, director del grupo Kendur, secretista y espiritista de fama mundial. Perdóneme que le diga. Porque este programa que usted escucha por esta modesta emisora o por esta gran emisora, usted también se escucha por muchas radios del mundo y vía internet por el real audio de esta y de muchas radios del mundo. Yo le puedo decir a usted, ¿de dónde viene? ¿Para dónde va? ¿Quién es su amigo? ¿Quién es su enemigo? ¿Por quién, por odio o envidia o maldad, le puede hacer algún daño? 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

0: Señor profesor Kendur, saludo para usted y todo su grupo, dice esta carta. Primero que todo, tengo que reconocer que usted es una autoridad en la materia de los consejos y en toda la ciencia oculta que presenta por la radio. Pues yo sí, de verdad, no solamente lo oigo hace más de 30 años, estuve 5 años por fuera del país y volví y lo seguí escuchando, sino que antes de irme para Estados Unidos, lo visité. Y gracias a usted, señor Kendur, mi vida cambió. Vine de Estados Unidos con un dinero, porque logré trabajar independientemente. Puse una compañía de aseo, que allá la tengo todavía. Pero en este momento estoy pendiente de mi madre, que ya lleva 2 años enferma y nada que se recupera. Sufre mucho mi pobre viejecita. Tiene 74 años. Tiene su espalda llagada de estar postrada en una cama. Ya no se puede parar y es un pobre esqueleto con vida. Al escribir esta carta, profesor Kendur, mis lágrimas se asoman en mis ojos. Y no crea que los míos también, hermano. Porque es muy triste, perdóneme, es muy triste ver a una madre morirse como la estoy viendo, habiendo sido una señora tan buena en la vida. Lleva 2 años tirada en esa cama. Yo descuidé mis negocios y todo en Estados Unidos. Tengo mis papeles, pero no me voy hasta que mi madre deje de sufrir. Dígame, profesor Kendur, ¿hasta cuándo voy a esperar? ¿Por qué este sufrimiento tan prolongado de mi madre? El mío y el de mi hermana, que es la que la cuida. Mi padre murió hace más de 15 años, en la época en que yo lo visité a usted varias veces. Espero que me ayuden. Si se puede recuperar o por lo menos aliviar para que no sufra mi mamá, ayúdenme. ¿O qué va a pasar con ella? Espero la respuesta. Firma Víctor Herrera Medina, de algún lugar del Tolima.
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0: Víctor, no tengo tiempo. Perdóneme, oyentes, que me emocione tanto, pero yo siento el problema de la gente. Víctor, comuníquese conmigo, voy a donde su mamá. Yo voy donde su mamá. Voy hasta su pueblo. Ella está muriendo de un maleficio que le hizo esa mujer que se llamaba Matilde, que fue amante de su difunto padre. Un maleficio que le hizo, la enterró en un cementerio. Yo la curo. La alivio, porque ya está muy adelantada. Ella ya tiene sus órganos destruidos por ese maleficio. Muy difícil de que vuelva a ser la misma de antes, pero por lo menos la alivio para que viva tranquila. Y si Dios la llama de este mundo, no sufra tanto. Comuníquese, Víctor, urgentemente conmigo. Profesor Kendur, para servirle.
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0: Amigos del grupo Kendur, los felicito y los saludo. Los respeto mucho a ustedes, pero no a todos, porque yo he oído de muchos paisanos y amigos míos que han caído en manos de unos charlatanes que les han sacado la plata y no les han hecho nada. Ahora les estoy escribiendo. Yo los oigo nombrar a ustedes hace muchos años. Mi problema es de salud. Pero por todas estas cosas no voy a ir hasta donde ustedes, porque tengo desconfianza de que todo el mundo cobra y no ayudan ni curan a la gente. Estoy en la cama hace 6 meses, prácticamente desahuciado. Yo no sé si es cáncer. Creo que no, porque no me han hecho quimioterapia ni radiaciones. Pero estoy viendo que la vida se me está yendo lentamente. No me puedo parar. Me da un temblor en todo el cuerpo. Y si me caigo, se me rompen los huesos. En 2 veces me ha pasado. De plata, si no soy rico, no estoy mal. Porque tuve, cuando tenía mi salud buena, muy buenos negocios. Tampoco es que esté millonario. Pero quiero que ustedes primero me digan qué tengo y cómo me puedo curar. Espero la respuesta. Doy mi nombre porque quiero que todo el mundo sepa quién soy yo. José Rafael Sánchez R.
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0: Claro, José Rafael, chévere, bueno, agradable que haya dado su nombre. Y tiene toda la razón de desconfiar, porque yo escucho personas por ahí que, bueno, que hablan y que hablan. Pero usted nunca ha venido donde nosotros. A pesar de que usted me haya nombrado hace más de 30 años, no ha venido donde nosotros. Y no puede usted juzgar por los demás. Los dedos de la mano no son iguales, hermano. Sí hay unos, no puedo señalar a nadie, que timan a la gente, que le sacan el dinero y que no hacen nada. Yo no. Yo trabajo a resultados. Cuando la gente está curada, da lo que quiera, Rafael. Pero mire, sin lugar a dudas, el mal que lo está matando, que lo está acabando a usted, sí es un mal postizo. O sea, ya usted tiene 2 clases de males. El mal postizo, el mal sobrenatural, el maleficio, el hechizo, la brujería, que le hizo una mujer llamada Estela, que tiene 2 niñas suyas. A una, a la mayor, usted la reconoció y a la otra no. Y nunca le quiso dar nada. Ella está esperando que usted se muera para quitarle o para entrar a pleitear con sus hijos legítimos y con su esposa, lo que usted deje. Le dieron ceniza de difunto. Le dieron otras cosas que no voy a nombrar, que lo está secando, lo está matando, que le convirtió los huesos en cristales que se rompen con facilidad. Rápido, urgente, José Rafael. Véngase, por favor, rápido a mi consultorio. Venga hasta la capital o a donde yo vaya, pero véngase porque usted está, mejor dicho, le quedan días o de pronto meses de vida. Lo tiraron a matar. Esa mujer no vive acá. Ella sabe que está en Venezuela. Es más, tiene papeles venezolanos ella. Pero ella le hizo hace varios años, no muchos, antes de irse, 7, 8 años le hizo este maleficio. Y como ella está comunicada con la familia de ella, le están informando que usted está enfermo y que usted de un momento a otro pasa a mejor vida. Pero si usted viene rápido, yo le curo. Le saco ese maleficio, le muestro la cara de la persona que se lo hizo y que vea del interior del cuerpo suyo que sale ese mal que lo está acabando. Urgente. Revístase de fe. No necesito dinero. Venga, que quiero curarlo. Así es. Así será. Y así tiene que ser.
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2: 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En La Voz de Bogotá son las 8 de la noche y 56 minutos.
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8: Bienvenidos al programa Nuestro Oxígeno, la vida en nuestro medio. Todos los días traemos un tema diferente y hoy queremos hablar de un organismo de apenas unos centímetros que sostiene el agua, la biodiversidad y también la nutrición del suelo. Un latido que ocurre bajo nuestros pies, porque existe un universo que nosotros rara vez observamos. Y es que mientras caminamos por el bosque, cultivamos un huerto o simplemente pisamos un jardín, hay millones de organismos que trabajan silenciosamente para mantener vivo el suelo. ¿Qué tenemos allí? Bacterias, hongos, también pequeños artrópodos. Y hay un animal que destaca por esa capacidad magnífica para poder transformar paisajes enteros. Estoy hablando de la lombriz de tierra, que durante siglos fue considerada como un simple gusano sin importancia, pero hoy la ecología la reconoce como una de las especies más influyentes de los ecosistemas terrestres. Por eso hoy vamos a hablar de su actividad, que modifica la estructura física del suelo, que también alimenta microorganismos y que mejora la disponibilidad de nutrientes. Y es que durante siglos fue considerada como un simple gusano sin importancia, pero hoy la reconocemos como una de las especies más influyentes. Y yo quiero que empecemos hablando precisamente de esto. Y es que la mayor parte de la biodiversidad terrestre no vive solamente en los árboles ni en los océanos, como estamos acostumbrados a ver incluso en los cuentos que nos leen de niños, sino que hay una gran vida allí debajo de la superficie. Un solo metro cuadrado de suelo sano puede albergar cientos de lombrices, millones de bacterias, kilómetros de hifas de hongos y también miles de pequeños invertebrados. Y este entramado es lo que constituye la llamada red trófica del suelo. Sí, de esa que nos hablaban en el colegio. Esa que es responsable también de poder reciclar prácticamente toda la materia orgánica que sostiene la vida vegetal. Y las lombrices pues tienen una posición, digamos, estratégica dentro de esa red. ¿Por qué? Y de ese por qué les queremos contar hoy. Y es que ellas conectan casi que tres mundos al tiempo. Hablemos del mundo mineral del suelo, del mundo vegetal que vienen siendo las hojas y las raíces, y el microscópico que son las bacterias y los hongos. Cada vez que una lombriz ingiere tierra, estos tres sistemas interactúan dentro de su intestino y es así como se convierten en residuos, pero de nueva fertilidad. ¿Cómo así que residuos de nueva fertilidad? Así es, esos residuos que le permiten la vida y la oxigenación a la tierra. Si nosotros hoy, por ejemplo, pudiésemos cortar de manera vertical un bosque y observar lo que hay en su interior, vamos a descubrir un mundo inmenso. Una red casi que de galerías, algo muy semejante a un sistema de metro subterráneo. Y estas galerías, por llamarlo de alguna manera, pues tienen funciones bastante particulares. Primero, los suelos compactados tienen poco oxígeno. Entonces, ¿qué ocurre aquí? Que las raíces necesitan respirar igual que cualquier otro organismo vivo. Entonces, al perforar el suelo, las lombrices crean esos conductos que permiten el intercambio gaseoso y que favorecen al desarrollo radicular. Luego también, durante una lluvia intensa, gran parte del agua puede perderse por la escorrentía. Y lo que hacen las lombrices es que hay túneles excavados que funcionan como si fuesen drenajes naturales. ¿Y cuál es el efecto que esto produce? Se aumenta la infiltración y también se reduce la erosión. Y los estudios comparativos, les quiero contar, que muestran una mejora bastante interesante de la porosidad y de la capacidad del suelo para poder absorber agua cuando existen poblaciones abundantes de lombrices. Muchos microorganismos utilizan estas galerías como esos corredores biológicos. Incluso pequeñas raíces aprovechan esos túneles que ya han sido construidos para poder crecer con menor resistencia. En otras palabras, ¿cómo le llamaríamos a esto? Que las lombrices construyen una infraestructura ecológica. Carlos Alberto, y con esto queremos que usted también amplíe sobre el tema.
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9: Muchas gracias, Marían. El saludo cordial para usted y también para nuestros queridos y amables oyentes de Nuestro Oxígeno, la vida de nuestro medio. Sabe que le escuché atentamente y cuando usted decía ese latido que hay en el interior de la tierra, en una maceta, en una matera, pues me imaginaba cómo puede latir los corazones que tiene la lombriz, porque según los estudiosos, los científicos que miran a través del microscopio tantos seres maravillosos en la naturaleza, las lombrices tienen no un solo corazón como los seres humanos, sino 5 pares de arcos aórticos, 10 en total, que funcionan como corazones para bombear la sangre. ¿Usted se imagina cómo sonarán? Y se ubican en la parte delantera de su cuerpo, rodeando el esófago. Se contraen de forma coordinada para dar impulso a la sangre a través de sus vasos principales. El vaso sanguíneo principal de la espalda también se contrae y actúa como un motor de propulsión adicional. Estos seres maravillosos de la naturaleza realmente a veces pasan desapercibidos, a veces son no muy tenidos en cuenta. Hay personas que no saben la importancia que tienen en una maceta, en una matera, en un cultivo, porque ellos realmente tienen la misión no solamente de comer tierra, tienen su boca, pero no tienen ojos, no tienen nariz, no tienen oídos. Parecen seres muy raros, pero son seres muy especiales que también conviven en nuestro entorno. Son las lombrices de tierra, unos seres fantásticos, maravillosos. A veces creemos que los animales más importantes del planeta son los gigantes, como las ballenas, las abejas, los elefantes o las aves, pero también hay microorganismos y también hay animalitos como este que tienen realmente unas cualidades muy, pero muy especiales y unos beneficios sobre todo para las plantas. Airean las plantas con sus cuerpos, hacen túneles que permiten que el agua también entre a la tierra, hidrate las raíces de las plantas. O sea, hay una simbiosis maravillosa y de verdad, por eso hoy queremos dedicar este programa a la lombriz de tierra.
8: Así es, Carlos Alberto, y mire que de la lombriz también se dice algo bien interesante y curioso a la vez, y es que es el intestino más importante del bosque, y uno podría preguntarse, bueno, ¿por qué dicen esto? Y es que suena un poco exagerado, pero cada hoja que cae al suelo contiene moléculas muy complejas, estoy hablando de celulosa y lignina, y la mayoría de las plantas no puede reutilizarlas directamente. Entonces las lombrices las fragmentan, las mezclan con microorganismos especializados que viven allí en su aparato digestivo y el resultado es un material mucho más estable, hoy conocido como humus, rico en compuestos húmicos, valga la redundancia, y también nutrientes. Bien importante esto, porque este proceso también tiene dos características diferentes. Primero, que incrementa esa actividad de bacterias beneficiosas, Carlos Alberto, y número dos, acelera ese reciclaje natural de nitrógeno y fósforo. Entonces, muchos investigadores, al observar precisamente esto, consideran que las lombrices son como esos bioreactores naturales que son capaces de transformar residuos vegetales en fertilidad de alta calidad. Y yo recuerdo, Carlos Alberto, una vez que desde este programa precisamente estábamos buscando lombrices que fuesen muy buenas precisamente para generar humus. ¿Recuerda usted, Carlos Alberto?
9: Claro que sí, Marían. Y logramos la lombriz californiana para en un entorno de hojas, de cortezas, de tierra, se pudiera generar ese abono tan potente, tan nutritivo para las plantas como es el humus.
8: Y ese humus, Carlos Alberto, pues es bastante beneficioso, como hoy lo estamos mencionando, para que le dé, digamos, esa vida al suelo. Entonces, gracias a las lombrices, pues está como ese intestino, el más importante del bosque. Y yo también quiero destacar parte de lo que implica, ¿no, Carlos Alberto y oyentes? El tema de que ellas sean como unos recicladores naturales.
9: ¿Sabe una cosa, Marían? Fuera de recicladores que son, digamos, que consumen hojas, que las transforman en su organismo y luego se convierten en ese potente abono, que son sus heces, el humus, pues la ciencia moderna en muchos escritos la definen como ingenieras del ecosistema. Un término reservado para organismos capaces de modificar físicamente su ambiente y crear condiciones que benefician a cientos de especies. Desde los estudios pioneros de Charles Darwin hasta los metaanálisis publicados en las últimas décadas, la evidencia demuestra que las lombrices mejoran la estructura del suelo, favorecen la infiltración del agua, aceleran el reciclaje de nutrientes, incrementan la productividad agrícola y también participan incluso en la regulación del carbono terrestre. Imagínese la cantidad de beneficios.
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8: Carlos Alberto, y yo quiero destacar algo bien importante, y es que acabamos de decir, digamos, el tema del reciclaje que ellas generan gracias a que consumen, digamos, esas hojas secas, pero alguien se puede estar preguntando, ¿las lombrices tienen dientes? Y no. El aparato digestivo está perfectamente diseñado para procesar materia orgánica, pero entonces, ¿cómo? Y yo quiero describirles precisamente ese proceso, ese viaje en el cuerpo de una lombriz por cuatro pasos. Primero tienen la faringe, que es la que succiona los fragmentos de hojas y pequeñas partículas del suelo. Luego tienen el buche, en donde almacenan temporalmente el alimento. En la molleja, es como si actuara como un molino, porque gracias a que hay diminutos granos de arena, pues se puede triturar el material vegetal. Y finalmente, en el intestino, pues ocurre como esa magia biológica. Allí viven muchas bacterias, otros microorganismos que permiten esa descomposición de los compuestos más complejos y que también liberan nutrientes esenciales. Entonces, hoy una cucharadita de humus vale más de lo que parece. El material que sale del intestino tiene el nombre de turrículo o excremento de lombriz, y lejos esto de ser un desecho, porque no es un desecho, es uno de los materiales más fértiles del suelo. Y yo les quiero contar detalles al respecto. Mire, aquí tenemos un componente que es el nitrógeno disponible, y yo les quiero contar por qué es importante cada componente. Y es que el nitrógeno es fundamental porque favorece el crecimiento de hojas, usted lo decía hace un momento. El fósforo es el que estimula las raíces y la floración. El potasio es el que mejora el equilibrio hídrico de las plantas. Los ácidos húmicos son los que incrementan también la fertilidad del suelo. Y los microorganismos beneficiosos pues activan justamente esa vida. Entonces, ¿qué es lo sorprendente aquí? Que los nutrientes no solamente aumentan en cantidad, sino también en biodisponibilidad, porque las raíces los absorben mucho más fácilmente que una materia orgánica que esté allí sin procesar. Y esto me parece bien interesante y yo les quiero dar un dato curioso. Un bosque puede tener millones de mini laboratorios. Ustedes se pueden preguntar, ¿pero cómo? Y es que en una hectárea de bosque sano pueden vivir entre 500.000 y más de 1.000.000 de lombrices, y esto es demasiado. Dependiendo, por supuesto, del clima, del tipo de suelo, eso significa que cada noche existen cientos de miles de pequeños biorreactores que trabajan casi que simultáneamente para poder reciclar hojas y fabricar humus.
9: ¿Qué cantidad de beneficios estamos mencionando hoy de la lombriz de tierra? Pero sabe que me gustaría, Marían y amables oyentes, hablar un poco entre las diferencias que hay entre la lombriz de tierra y la serpiente, porque es que hay personas que ven una lombriz de tierra y se llenan de pánico. Parece que estuvieran viendo una serpiente. Y quiero decirles que hay una diferencia gigante, gigante, gigante.

0: La piel de las serpientes tienen el cuerpo cubierto de escamas. Las lombrices tienen la piel lisa, húmeda y sin escamas. Por ahí, por la piel, respiran las lombrices, mientras que las serpientes tienen fosas nasales. La alimentación. Las serpientes comen animales, son carnívoras, comen roedores. Las lombrices solamente comen restos de plantas y tierra, son detritívoras. Algunas serpientes diminutas, como las serpientes ciegas, se parecen a las lombrices, pero tienen ojos pequeños, o sea que no son tan ciegas. Si es serpiente, tiene ojos, tiene boca con dientes y lengua bífida. Siempre que ves un ser así, es una serpiente. También rompamos aquí un mito. Las serpientes no te ven y te van a atacar, no. Las serpientes te ven y se asustan y van a buscar huir. Pero si usted las ataca, si ellas ven en peligro su integridad física, pues se van a defender. Y ellas, esos colmillos que tienen las serpientes, son para cazar los roedores. Si se les escapa, luego van donde prácticamente quedaron paralizados por su veneno, pero no son para morder a los seres humanos. Pasemos al tema de las lombrices. Las lombrices tienen anillos en el cuerpo y no tienen cara definida. Entonces, miren la gran diferencia. Por lo tanto, cero temor con las lombrices. Por lo tanto, mejor admiración. Son seres que están hidratando las raíces de las plantas porque hacen esos túneles. Ellas les conviene el agua porque respiran el oxígeno también de esa agua. También le permiten buen aire a las raíces de las plantas. O sea que si hay lombrices, hay plantas sanas. Además, si se caen las hojas de la planta, las lombrices las consumen y luego le devuelven a la tierra para que las raíces absorban un abono superpotente. Qué gran beneficio, qué sabiduría tan grande hay en la naturaleza. La gran cadena de bienestar.
1: Así es, Carlos Alberto, y esa gran cadena de bienestar a la que usted se refiere, pues es la que nos permite la vida. Yo quiero aquí reflexionar sobre algo, y es que el bosque no produce basura. En el bosque ocurre como una economía perfecta de la naturaleza, y yo creo que esta puede ser una de las enseñanzas más profundas que nos ofrecen las lombrices, y es que no tiene que ver únicamente con los temas de biología, que por supuesto son muy interesantes, sino también entender la manera en la que la naturaleza entiende el concepto de residuo, porque los seres humanos producimos basura que nosotros diseñamos en sistemas lineales. Nosotros extraemos, consumimos y desechamos. Pero los ecosistemas funcionan bajo una economía circular que es perfecta. Cada organismo entrega algo que el otro necesita. Una hoja que cae de un roble no es un desperdicio, es un depósito de carbono capturado durante meses gracias a la fotosíntesis. Y tiene muchos minerales que van a ser absorbidos por las raíces, por la energía también almacenada del sol y por una gran cantidad también de moléculas orgánicas que aún tienen ese valor biológico. Entonces, lo que para nuestros ojos es solamente una hoja seca, realmente para el suelo, Carlos Alberto, es un gran banco de nutrientes.
0: Existen más de 7.000 especies descritas en nuestro planeta Tierra de lombrices de tierra, aunque se estima que pueden existir miles más aún sin identificar. Por eso es muy importante, imagínese, Marían, conocer esas 7.000 especies. Hay gente que dedica su carrera profesional a estudiar estos seres, las lombrices que pertenecen al filo anélida, grupo caracterizado por poseer un cuerpo segmentado formado por anillos repetitivos y entregan pues información como esta, que tienen cinco pares de corazones, que no tienen ojos, que no tienen orejas, que realmente no tienen pulmones, aunque parecen organismos sencillos. Poseen adaptaciones muy, pero muy sofisticadas.
1: Carlos Alberto, y yo quiero que antes de irnos a la pausa,

pausa, escuchemos una canción del grupo musical Nuestro Oxígeno Music y es Árbol Habla, porque esta canción nos recuerda precisamente a ese bosque donde ocurren numerosos servicios ecosistémicos que se nos prestan día tras día y muchas veces sin nosotros caer en cuenta de ello.

0: qué maravillosa canción que nos habla que un árbol cuando pierde sus hojas no muere, está viviendo su propio otoño. Y esto también ocurre en los países septentrionales y ocurre también en la zona tropical. Los árboles no experimentan el otoño tradicional de las zonas templadas, donde caen las hojas por el frío del invierno, debido a que las temperaturas son constantes todo el año. Sin embargo, sí existen árboles que pierden sus hojas, pero lo hacen regulados por las estaciones de lluvia y sequía. A este fenómeno se le conoce como tropofilia o caducifolio tropical. Los árboles pierden su follaje durante la época más seca, como en estos tiempos, para evitar la pérdida de agua por evaporación y vuelven a florecer o brotar en cuanto regresan las lluvias. Y también, haciendo una relación de los árboles con las lombrices de tierra, los árboles sueltan sus hojas y es alimento para las lombrices de tierra que los transforman en un potente abono llamado humus. Hay una curiosidad fascinante y es que las lombrices de tierra respiran por la piel. Y si no hay agua para el árbol, no hay agua para la tierra, estas se secan y el árbol también puede morir. Las lombrices de tierra que están viviendo de la humedad, que lo necesita su piel sensible por donde respiran, por donde no tienen ojos, pero si hay mucha luz, son sensibles a la luz. Tienen una piel muy sensible. El intercambio gaseoso se detiene y la lombriz muere por asfixia cuando hay resequedad en la tierra. Por ello, son indicadores muy sensibles de la humedad y también de la salud del suelo. Vamos a hacer una breve pausa y ya regresamos aquí en nuestro oxígeno, la vida en nuestro medio.
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0: Nuestro Medio. Continuamos con el programa Nuestro Oxígeno en la Vida, Nuestro Medio, Carlos Alberto. Y antes de la pausa, usted estaba hablando de ese otoño, de esa renovación natural del follaje que cae lentamente sobre el suelo del bosque y que durante algunos días permanece intacto. Y no es sino hasta que la humedad la ablanda y comienza a ser colonizada por hongos y también por bacterias. Y yo quiero contarles que estos microorganismos inician una fermentación que es silenciosa, que libera aromas característicos de ese bosque húmedo, ese olor a tierra mojada que nosotros conocemos como geosmina, que es producido por los microorganismos del suelo. Y es allí donde aparece la lombriz. Con una fuerza sorprendente para su tamaño, arrastra esa hoja hacia una de sus galerías. Allí la fragmenta y la mezcla con pequeñas partículas minerales. Y allí es donde millones de bacterias, Carlos Alberto, empiezan también a trabajar y sale el humus, ese material fértil del que tanto nosotros hoy hemos hablado. Y mire que hay una frase que se dice por allí, y es que las lombrices son como esas alquimistas del suelo. Y esto trae un poco de historia, porque en la Edad Media la alquimia buscaba convertir metales comunes en oro. La naturaleza lleva millones de años realizando una alquimia, pero mucho más valiosa, y es convertir la muerte en vida. Las lombrices hoy tienen el nombre de ingenieras ecosistémicas, porque no solamente descomponen materia orgánica, sino que ellas modifican profundamente el funcionamiento del suelo. Sus turrículos contienen una mayor disponibilidad de nutrientes, como lo mencionábamos ahora, y ellas mejoran esa estructura física del terreno y también estimulan comunidades enteras de microorganismos beneficiosos. Y resulta, yo creo que bastante interesante pensar que un bosque maduro no necesita camiones de basura, ni tampoco un relleno sanitario, ni plantas de tratamiento, ni tampoco cubos, digamos, de basura. Sus hojas caídas, sus ramas, sus flores marchitas e incluso hasta los troncos en descomposición vuelven a ser incorporados una y otra vez en ese ciclo de la vida gracias al trabajo coordinado de muchos hongos, de muchas bacterias, Carlos Alberto. Y a mí esto me genera curiosidad, porque aquí uno tiene una filosofía incluso no solamente biológica, sino que puede llegar a ser hasta filosófica, porque realmente nos enseña justamente en lo que hoy apenas el mundo yo creo que está incursionando, en lo de la economía circular, Carlos Alberto de oyentes.
1: Pues sabe, Marían, que muchos observadores de la naturaleza, mire, por ejemplo, un científico que durante 40 años observó pacientemente lombrices en su jardín, y este fue el señor Charles Darwin, incluso en 1881 hizo una publicación que fue una obra considerada al día de hoy uno de los pilares de la ecología del suelo. Y él descubrió algo revolucionario. Las piedras antiguas desaparecían lentamente bajo tierra porque las lombrices trasladaban continuamente partículas del subsuelo hacia la superficie. Calculó que en algunos prados ingleses las lombrices podían mover entre 10 y 20 toneladas de tierra por hectárea cada año, transformando literalmente el paisaje. En aquella época, muchos científicos ridiculizaron la idea de que un animal tan pequeño pudiera modificar continentes. Hoy sabemos que Darwin tenía razón. La bioturbación realizada por lombrices es uno de los procesos más importantes de la formación del suelo.
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0: Carlos Alberto, cuando uno habla de la naturaleza, pues no deja de sorprenderse de ese ciclo maravilloso de la vida. Y hoy que estamos hablando precisamente del bosque, de la economía circular, yo quiero contarles un poquito la historia también de dónde nace también estos conceptos. Y usted hablaba hace un momento de observar. Y yo quiero contarles que este concepto moderno fue desarrollado en el siglo XX por economistas, por ecólogos, hoy por ingenieros ambientales, y está influenciado por ideas bastante interesantes, sobre todo de cómo se empezaron a estudiar los nutrientes que circulan continuamente, porque es importante hoy cuestionar un modelo que está, digamos, muy arraigado en la sociedad, y es el de extraer, producir y desechar. Y también qué bueno es hoy saber que ojalá el material que se utilice vuelva a convertirse en un recurso. Y en el bosque ocurre un ciclo muy bonito. El árbol produce hojas gracias a la energía solar. Las hojas se caen y se convierten en materia orgánica. Las lombrices las transforman en humus mediante su digestión, y el humus vuelve a liberar nutrientes que alimentan nuevamente un árbol. Entonces, Carlos Alberto, la economía circular que hoy vemos, yo creo que ha sido el análisis de múltiples procesos de la naturaleza, de observarla de una manera quieta, tranquila, pausada, y saber que allí nada se desecha, que todo se convierte en un recurso que va a dar de nuevo origen a una nueva forma de vida, Carlos Alberto.
1: Y es que observando la naturaleza nos damos cuenta de sus maravillas. Y cuando una lombriz de tierra ingiere tierra mezclada con restos vegetales, esa mezcla atraviesa su intestino y sale convertida en humus estabilizado. Y el humus, pues, son estos excrementos de la lombriz llamados turrículos, que son auténticos gránulos de fertilidad. Los científicos han podido mirar su potencialidad y sus componentes. Contienen mayor concentración de nitrógeno, fósforo, calcio y microorganismos en el suelo circundante. Las lombrices funcionan como una pala biológica. Transportan hojas desde la superficie hacia las capas profundas y llevan minerales del subsuelo hacia arriba, acelerando la formación del horizonte fértil. Qué maravillosos son estos seres que, con su cuerpo alargado, cada lombriz excava una red de galerías que puede alcanzar varios metros de profundidad, y estos túneles permiten la entrada de oxígeno, el crecimiento de raíces profundas, la circulación del agua, el movimiento de microorganismos beneficiosos. Y todos estos estudios, que han sido publicaciones en diferentes momentos de las personas que se han dedicado a observar este ser tan benéfico, muestran que los suelos con comunidades abundantes de lombrices poseen hasta un 70% más de macroporos, mejorando notablemente el drenaje y reduciendo la compactación. Qué maravillosas son las lombrices de tierra. Por eso hoy hemos querido dedicar este programa Nuestro Oxígeno a ellas.
0: Así es, Carlos Alberto, y es aquí donde también le damos paso para hablar de un tema súper importante, y es la agricultura regenerativa. Porque la agricultura convencional alimenta a las plantas, mientras que la regenerativa lo que hace es alimentar primero al suelo, porque entiende que un suelo que está vivo es el que puede alimentar a generaciones enteras. Y mire que dice la historia: durante hace más de 10.000 años, la humanidad ha cultivado la tierra, pero apenas hace unas décadas nosotros comprendimos una verdad fundamental, y es que la fertilidad no es un producto químico, sino que es un proceso biológico. Y la agricultura regenerativa nace precisamente como esa respuesta a la degradación de los suelos provocada, ¿por qué? Por una labranza extensiva, por el monocultivo, por el pesticida, por todos los idas de la naturaleza, Carlos Alberto, como lo llamamos en este programa, y sobre todo por esa pérdida de materia orgánica. Entonces, hoy también se busca restaurar procesos naturales que hacen posible la vida del suelo. ¿Y qué significa realmente regenerar un suelo? Porque regenerar no es que yo voy a añadir más fertilizantes. Debo de alguna manera, o buscar, digamos, la forma de devolverle al suelo esa capacidad para que pueda funcionar como un ecosistema vivo. Alta materia orgánica, una buena cobertura vegetal, raíces vivas y una mínima alteración mecánica. Entonces, Carlos Alberto, hoy se ha descubierto que las obreras de la regeneración son las lombrices, porque cuando un agricultor, por ejemplo, empieza a adoptar esas prácticas regenerativas, uno de los primeros cambios visibles suele ser el regreso de las lombrices, que no llegan por casualidad, sino que ellas regresan porque encuentran alimento, humedad y un ambiente estable. Entonces, aquí ya habrán muchos beneficios acumulativos, como lo hemos estado mencionando a lo largo de este programa. Producen los turrículos, se mezcla de mejor manera la materia orgánica, se reduce la compactación, se estimulan los microorganismos para que tengamos un suelo mucho más rico. Entonces, cuando hablamos de un suelo regenerativo, presentamos también esa riqueza, Carlos Alberto, incluso a la hora de uno consumir ese alimento. El suelo tiene mucho que ver en cómo nosotros hoy nos saben las frutas, las verduras.
1: Y en ese proceso de estos manjares de la naturaleza, pues tiene que ver la lombriz que nutrió, que aireó y que hidrató, ayudó a que entrara el agua por alguno de sus túneles a las raíces de este árbol que se convierte en esa fábrica maravillosa de estos frutos muy especiales, deliciosos, su fruta favorita, tuvo una lombriz de tierra, algo que ver en ello. Y sabe una cosa, Marían, que las lombrices y el cambio climático son también motivo de análisis y esto es fascinante. Durante años existió una aparente contradicción. Las lombrices aceleran la descomposición, pero también aumentan el carbono del suelo. ¿Cómo pueden ocurrir ambas cosas? La respuesta apareció gracias a un metaanálisis global de 696 observaciones provenientes de 122 estudios. Los resultados mostraron que, bajo aportes continuos de materia vegetal, el carbono total del suelo aumenta 5,4%. El carbono estable asociado a minerales aumenta 21,2%. Es decir, las lombrices no solo liberan nutrientes, también ayudan a estabilizar carbono durante largos periodos, convirtiendo parte de la materia orgánica en formas menos susceptibles de degradarse. Sin embargo, la historia no es completamente positiva. Otros estudios advierten que también pueden incrementar emisiones de CO2 dependiendo del tipo de suelo, la humedad, el manejo agrícola. Por ello, hoy se consideran ingenieras condicionales del carbono más que simples sumideras de carbono. Entonces, los estudios continúan, se siguen encontrando que gracias a ellas se depositan restos orgánicos, las lombrices las consumen, los microorganismos completan la degradación, se obtiene humus estable y el resultado obtiene ácidos húmicos, microorganismos beneficiosos, nutrientes lentamente disponibles, mejor capacidad de retención del agua. Son más los beneficios que logramos cuando hay lombrices en la tierra, lombrices de tierra.
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0: Carlos Alberto, y para continuar reflexionando antes de terminar este programa, yo quiero invitarles a escuchar la canción himno de Nuestro Oxígeno, y es la que lleva precisamente por nombre el título de este programa, porque nos recuerda la importancia de cuidar, de conservar los ecosistemas, también de reflexionar. Mire todo lo que hemos podido hoy compartir a partir de un ser vivo, de las lombrices, y cómo eso incluso nos lleva a una reflexión más profunda de hasta la comida que nos alimenta, que termina siendo esa medicina que nos sana. Vamos a escuchar la canción Nuestro Oxígeno.

0: Aunque las lombrices no tienen oídos, pueden detectar vibraciones del suelo con enorme precisión. Si sienten que se acerca una gallina, un ave o un topo, esa vibración en el suelo les permite escapar de depredadores. Las lombrices no trabajan solas. Comparten el suelo con bacterias fijadoras de nitrógeno, hongos micorrízicos, colémbolos, ácaros, nemátodos, protozoos. Un estudio de 13 años demostró que las lombrices mejoran múltiples funciones ecosistémicas indirectamente, fortaleciendo las redes entre microorganismos y favoreciendo comunidades bacterianas altamente eficientes. Es decir, son más coordinadoras que protagonistas únicas. Y paradójicamente, el organismo que sostiene la fertilidad del suelo, que son las lombrices de tierra, están desapareciendo en muchas regiones. Sus principales amenazas son la labranza intensiva, la compactación por maquinaria pesada, pesticidas persistentes, contaminación con metales pesados, microplásticos, pérdida de materia orgánica, sequías prolongadas. Una revisión reciente identificó que la mayoría de los servicios ecosistémicos proporcionados por las lombrices pertenecen a funciones de regulación del suelo y concluyó que los sistemas agrícolas sostenibles conservan mucho mejor estas poblaciones que la agricultura convencional.
1: Carlos Alberto, oyentes, pues hemos llegado al final de este programa. A nuestros oyentes les agradecemos y les recordamos las redes sociales, Facebook, Nuestro Oxígeno Oficial, Gaia Tierra Viva, portales web www.nuestrooxigeno.com y www.gaiatierraviva.com, donde pueden escuchar nuevamente este programa en www.caliradio.co. Y recuerden que nos pueden contactar a través del WhatsApp al 316-830-6307.

0: hemos dedicado este programa a las heroínas silenciosas del planeta, las lombrices de tierra, que representan una de las mayores paradojas de la naturaleza. Son discretas, son indispensables su trabajo, no producen flores, ni polinizan cultivos, ni construyen nidos visibles, pero hacen posible que el suelo respire, que el agua penetre, que las raíces encuentren nutrientes y que millones de microorganismos cooperen en una compleja red de vida. Hay una cadena de bienestar gracias a ellas. La investigación contemporánea ha confirmado la intuición de Darwin. Estos anélidos son auténticas ingenieras del ecosistema. Su actividad mejora la estructura del suelo, favorece el reciclaje de nutrientes, incrementa la productividad de numerosos agroecosistemas y participa en procesos clave del ciclo global del carbono, aunque sus efectos dependen del contexto ecológico y también del manejo del territorio.
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0: Amables oyentes, muchas gracias por acompañarnos en nuestro oxígeno, la vida en nuestro medio. Este programa es educativo, este programa es reflexivo y solo busca el despertar de la sensibilidad ambiental por nuestro entorno y sobre todo las acciones que puedan beneficiar a estos seres que muchas veces son invisibles, pero que están en nuestros pies cumpliendo una misión gigante por la alimentación, por la vida. Gracias en nombre de la ingeniera ambiental Mariana Aguilar Quintero, Juliet Mora, Óscar Giraldo Ceballos, Andrés Aponte Agudelo, Juanito Mosquera, Carlos Alberto Ramírez Becerra, Guillermo Aguilar también nos acompaña en muchos de nuestros programas. Queremos agradecer a él también y a todos los directores de las emisoras, a las empresas de radio que transmiten este programa Nuestro Oxígeno, como es Todelar en Bogotá, La Voz de Bogotá 930 en la amplitud modulada, en Cali 900 en la amplitud modulada, La Voz de Cali, de Todelar, 20 años llevamos con este programa en Todelar, y también la emisora de la Universidad del Valle, Univalle Estéreo 105.3 FM. Gracias también a las emisoras que amplifican nuestro oxígeno en la región de Valparaíso, Loncura Radio. También en la región costera del Pacífico está un pueblito llamado Navidad, ahí hay una emisora en FM y ahí estamos también sonando nuestro oxígeno. Gracias a Alonso, gracias a Washington, gracias a Marisol Cabello, gracias a los buenos amigos chilenos. Estamos también en Radio Santander, en los Santanderes. Estamos también con caliradio.co, el portal que amplifica los podcasts, los video podcasts en el canal de YouTube. Gracias, gracias, gracias a ustedes y deseamos lo mejor de lo mejor y sigamos observando, analizando, aprendiendo en nuestro maravilloso superorganismo vivo llamado planeta Tierra, donde hay vida y lo más importante de la vida es la vida misma.
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21: En La Voz de Bogotá son las 10 de la noche y 31 minutos.
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11: En La Voz de Bogotá son las 10 de la noche y 59 minutos.
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0: 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En La Voz de Bogotá son las 11 de la noche y 31 minutos. 930 AM, La Voz de Bogotá.

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13: En La Voz de Bogotá son las 11 de la noche y 59 minutos.
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2: 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En La Voz de Bogotá son las 12:30.
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8: En La Voz de Bogotá son las 12:57.

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2: 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En La Voz de Bogotá es la 1:29 AM. 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
0: 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En La Voz de Bogotá son las 2 de la madrugada y 29 minutos.
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12: En La Voz de Bogotá son las 3 de la madrugada y 31 minutos.
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2: 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En La Voz de Bogotá son las 4 de la mañana en punto.
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10: En este maravilloso y bendecido amanecer, les saludo en nombre de la Organización Tibetana Internacional y le doy la cordial bienvenida a toda nuestra audiencia a la programación Más allá de la verdad. Son 35 minutos de orientación, consejería social, 35 minutos de asesoría en la medicina alternativa, natural, regenerativa, esotérica y espiritual para la prevención y tratamiento de todo tipo de enfermedades. No hay fecha que no se venza ni plazo que no se cumpla, y hoy jueves 24 de septiembre les tengo a todos ustedes una maravillosa noticia. Les tengo varias, muchas noticias espectaculares. Primera noticia. Estaremos hoy jueves en Fusagasugá con el maestro William en la carrera octava número 916, Hotel Royal, segundo piso, al lado de la panadería Filippo. Mañana viernes estaremos en Natagaima en el hospedaje Betty, y el próximo domingo 27 de septiembre estaremos en Faca Tatibá atendiéndoles en la calle 3 número 212, dos cuadras a 2 cuadras de la Plaza de Mercado. 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Atendemos con orden de llegada. La visita para la mesa Agua de Dios y Girardot será en el próximo mes de octubre. La mesa miércoles 7 de octubre, Agua de Dios jueves 8 de octubre, Girardot viernes 9 de octubre. En Bogotá atenderé nuevamente sábado 10 y domingo 11 de octubre. Atención, mucha atención. 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Por eso queda un ardor impresionante después de miccionar. 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Y otras, incluso muy graves, por las cuales en su orina hay presencia de sangre. 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También puede sentir usted ardor y presentar inflamación. 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Hay veces maloliente, le repito, olor desagradable. 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Extraemos esas arenillas renales y, de paso, si los cálculos están pequeños, los vamos a tratar y los vamos a sacar por la vía urinaria, evitando cirugías más adelante y serias complicaciones. Hay varones muy rápidos, hay varones muy ligeros, hay hombres que están sufriendo de eyaculación precoz, ¿sí? Hay varones que se sienten frustrados con la baja autoestima porque no pueden tener una buena erección, no pueden tener una erección rígida, y si la erección la hay, es flácida y eyaculan rápidamente. Entonces pasan vergüenzas, quedan mal con su pareja y se sienten frustrados. Ni son ni hacen feliz a su pareja. Por el contrario, se genera una insatisfacción sexual. 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Sean bienvenidos a nuestro programa Más Allá de la Verdad y ya nos vamos preparando para el Buzón de la Esperanza, donde tendremos respuestas con soluciones para todos nuestros oyentes.
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0: me está ayudando en estos momentos tan difíciles, se me está cayendo el pelo y me siento muy desesperada. Deseo saber si él va a volver y cuál va a ser mi futuro. Estoy muy desesperada. Tengo una desesperación que no me hallo, no me encuentro. Sácame de esta duda. ¿Qué fue lo que me hicieron o me dieron a tomar? Y quiero saber si a mi pareja se lo llevaron con brujería o él se fue enamorado. Reconozco que soy un poco celosa y desconfiada, porque él me decía que era muy intensa, que no fuera tan tóxica, porque él iba en cualquier momento a tomar una determinación. Cosas que no sé, porque esto me tiene muy confundida. Camelia. Hermanita Camelia, le hice el estudio a la fecha de nacimiento de su expareja, a la fecha de nacimiento suyo. Le hago saber algo muy importante. Escúcheme. Usted es una persona demasiado celosa, desconfiada, muy tóxica, realmente lo cansó. Y dése de cuenta que las cualidades que ve, que uno no ve en la pareja, otra persona sí lo ve. Dése de cuenta que una amiga suya, fue la afortunada con este hombre. Ella no se lo llevó con brujería ni le hizo maldad, no. Simplemente se cruzó en su camino. Estaban siempre en problemas, en crisis, alegando, discutiendo, peleando, sus celos, sus películas, sus obsesiones, sus gritos. Todo eso, querida hermanita, lo cansó. Él le dijo, usted es tóxica, deje de ser tan tóxica, cambie. No cambió. Querida hermanita, él se fue, no se lo llevaron. Y ahora todo lo que está viviendo no es brujería que le hicieron, no es maldad que le hicieron. Tiene usted una ansiedad, tiene un estrés, tiene una depresión, está mal, terriblemente mal. 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
0: Importante recordarle a toda nuestra audiencia que en la Organización Tibetana Internacional tenemos los tratamientos naturales, sin químicos, sin conservantes, sin efectos secundarios, para tener excelentes resultados en el tratamiento y manejo de enfermedades como la tensión, como la diabetes, enfermedades como la artrosis, la osteoporosis, la fibromialgia, que son enfermedades para tratar.

para controlar, para manejar. ¿Por qué? Porque hay personas que piensan y creen, o les han hecho creer, que la diabetes tiene curación, que la hipertensión tiene curación, que la osteoporosis tiene curación. Escúcheme bien, estas son enfermedades que se manejan, se tratan, se controlan, pero que no se curan definitivamente. Si usted no hace una dieta, si usted no toma la medicina, ahí la enfermedad se manifiesta rebelde, entra en crisis y puede traer consecuencias delicadas, muy delicadas. Por ejemplo, el tema de la diabetes. Usted no controla la diabetes. Ese exceso de azúcar en la sangre, los niveles altos de glucosa o de azúcar en la sangre, acortan la vista, dañan los riñones, afectan el corazón. Ojo, mucha atención. Puede ocasionar el exceso de azúcar en la sangre. La glucosa elevada puede traerle una. Le puede traer a usted una embolia, le puede traerle un coma diabético, puede traerle un coma diabético. Esto es delicadísimo. ¿Qué me dice? Si usted no controla la tensión, en cualquier momento una subida de tensión puede traerle a usted un derrame cerebral, una trombosis, dejarlo tullido, tirado en una cama, en una silla de ruedas de por vida, ponerlo a caminar de medio lado tembleco, medio cuerpo dormido o medio cuerpo completamente paralizado. Es terrible, completamente terrible y delicado si no se trata ni si no se controla. Pero sí hay personas que me dicen, ay, esa pepa, mire. Yo tengo pacientes a los cuales muchas veces les insistí, tómese sus pastillitas, controle su tensión, maneje su tensión. Ay, eso es, hay un zumbidito que me da en los oídos, es un medio dolorcito de cabeza y ya, pasa y eso. Hoy en día, queridos hermanos, créame con sinceridad, que están ellos en silla de ruedas, otros un muchacho joven, un muchacho de 30 años, en agua de Dios, me da una tristeza, un pesar, tanto que le insistí yo, cuídese esa atención, tómese la pastillita, ni después hasta gratis el seguro se la da, pero no, no me hizo caso. Hoy en día, hermano, este hombre alto, robusto, un hombre de 1,82 de estatura, lleno de juventud, lleno de vida, le dio una trombosis y ahí está vuelto nada, camina de medio lado, tratando de recuperarse, haciendo sus terapias, ya no es el mismo. Y me dice con lágrimas que ruedan por su mejilla, me dice, hermano Carlos, no haberle hecho caso a usted. Como yo le decía, es que la medicina para la atención yo no se la vendo, usted se la regalan, vaya, pídala y tómesela. Ay, no, pero es que me da pereza, ay, no, es que esa pastilla es ese. No, señores, no, señores. Hay que tomar la medicina juicioso, hay que hacerse su tratamiento juicioso, hay que cuidar la salud, vida no hay sino una, la vida no retoña, el que vuelve no, el que muere no vuelve a nacer. Y ojo, una cosa muy importante, no importa los años que vivamos, lo importante es la calidad de años que vivamos. Hay que vivir bien, disfrutar de buena salud, disfrutar de la vida. Hay personas que tienen problemas de gastritis, de acidez. No comen a tiempo, no comen a horas, saben que el trago les hace daño, que la cerveza les hace daño, que el aguardiente les hace daño y se ponen a tomar esto. ¿Y qué han resultado? Han resultado con una bacteria Kilobacter pylori. Esta bacteria les ha traído un cáncer en la mucosa gástrica, un cáncer gástrico les ha traído esa bacteria. Entonces, hay que hacer la dieta, comer sano, balanceado, cuidar la salud y vivir sano y vivir feliz. Tenemos en el buzón de la esperanza este mensaje. Lo envía Arturo y dice Arturo, hermano Carlos, quiero que por favor me haga el estudio a mi fecha de nacimiento y a la que le adjunto en esta. Deseo saber qué pasa con esta persona, porque hay veces es muy amable, muy

muy cariñosa, muy especial, me hace sentir feliz y me llena de ilusión. Pero hay veces se manifiesta indiferente, despectiva. Es decir, en una palabra, ha tenido detalles de desprecio que me ha sentido mal. Pero yo la amo, yo la quiero. Yo deseo saber si vamos a llegar a algo realmente bueno o no, qué sentimientos hay en ella y qué propósitos o proyectos tiene ella con nuestra relación. Hermano Carlos, ya tengo 43 años, como puede darse cuenta. He tenido muy mala suerte en el amor. Empiezo bien y al poco tiempo todo se cambia, se transforma. He tenido dos relaciones y todas ellas mal. Gracias a Dios no han habido hijos, pero me siento mal. Y yo quiero tener un hogar, yo quiero tener una familia, quiero tener unos hijos, quiero realizarme como ser humano, como hombre. Espero su respuesta. Dios le dé sabiduría para que me conceda un buen consejo. Hijo de Dios, muchas gracias. Gracias, Arturo, por participar en el programa y por su confianza y la gran responsabilidad que esto demanda. Se le ha hecho una valoración, un estudio muy detenido a usted. Escúcheme. Usted es un hombre muy bondadoso, muy generoso. Usted es un hombre, un buen ser humano, un hombre con principios, con valores. Pero lamentablemente usted tiene un gran defecto. No virtud, defecto. Que es demasiado buenón. ¡Buenón! Y usted se pasa de buenón, que lo ven de otra manera. Bobo, tonto. Se aprovechan de usted. Claro que ella es muy amable con usted. Eso lo vamos a tratar más adelantico. Entonces, ¿qué ocurre? Que como usted es Papá Noel, hace muchos regalos, despierta el interés en las personas. Y por eso las mujeres le han pagado mal. Punto uno. Punto dos. Usted tiene una mala energía que lo mantiene bloqueado en la parte sentimental. Y mientras tenga esa mala energía, esa mala influencia, nunca va a ser feliz con ninguna mujer. Ni con esta, ni con ninguna. Ojo, le voy a hablar. Esta novia que usted tiene, sí, es muy amable, es muy cariñosa, es muy tierna. Lo acaricia, lo manosea y lo seduce, pero no afloja nada. Solamente, perdóneme el término, lo digo a esta hora porque es hora de la madrugada, solamente calienta huevos y nada más. Pero de aquello nada. ¿Y sabe cuándo es amable? Cuando le va a decir que mire que la mamá está enferma, que no tiene para la medicina de la mamá, que le hace falta para el arriendo, que sí que le colabora con el teléfono, que el teléfono se dañó, que hay que mandarlo a arreglar, que ese teléfono está muy no sé qué. Como quien dice, cómpreme teléfono. Cuando ella necesita que usted le haga un regalito, le haga una atención, cuando necesita plata, cuando necesita dinero, se muestra así toda lambona, toda cariñosa, toda tierna. Y después de que logra su objetivo, nanay cucas, que aquí no hay pelucas. Hermanito, les digo algo muy importante. Ahí no hay nada con ella. No, señor, no hay nada con ella. El consejo que le doy es que se aleje poco a poco. Sáquela de su corazón, yo le voy a ayudar. 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Le vamos a hacer una depuración, una limpieza, una descarga de malas energías. Vamos a hacerle un alineamiento de chakras, una limpieza de aura. Vamos a activarle el chakra del amor y la atracción. Va a dejar de ser tan regalón. No tacaño, sino regalón. Haga buenas atenciones. Sí, claro que sí, muy bien. Ser caballeroso, ser atento, ser amable. Claro, el cumpleaños es un detallito. Días como de amor y amistad, otro detallito y cosas así. Pero eso de ponerse a prestar plata y qué se le ofrece, que qué necesita, que no, señor.
No, señor, porque despierta el interés, despierta la ambición y eso no está bien. 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En la salud, le recomiendo que se cuide porque lamentablemente usted es una persona muy nerviosa, tiende a ser deprimido, se siente muy triste, se siente muy abatido. Hay veces lo ven como una persona amargada, como una persona melancólica. Lo que ocurre es que usted ha sido muy solitario porque lamentablemente ha tenido una inseguridad y una inseguridad personal y una falta de confianza en sí mismo para relacionarse con el sexo opuesto. Se le dificulta, se le complica. 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
1: Bueno, vamos contando, muchachos. 1, 2, 3, 4.

0: ¿Cámaras por acá?
1: Vengo.
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0: 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En La Voz de Bogotá son las 5 de la mañana y 28 minutos. 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

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En La Voz de Bogotá son las 6 de la mañana y un minuto.

La vida es como un camino lleno de flores, pero también de piedras. La vida es como la rosa. Unas son de espinas y otras son de flores. Las espinas no duelen cuando se besan, sino cuando se pisan. Hay buenos y malos momentos. Hay sonrisas y llantos, alegrías y desgracias. Pero poco a poco vamos superando sus dificultades. Sin embargo, este camino tiene fin. Aprovecha cada día como si fuese el primero, el único y el último. Porque de esa manera es como vamos tejiendo el camino de la historia. Tenemos que afrontar las vidas y las situaciones como vengan, con quien vengan y al precio que vengan, porque es lo que Dios nos ofrece en el camino. Pero si lo entregamos con amor, si lo entregamos con todo el entusiasmo, la fe y la esperanza, todo va a salir adelante, porque todo eso es Dios. Una bendición de Dios para los colombianos. Feliz día.

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1: 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En La Voz de Bogotá son las 6 de la mañana y 31 minutos. 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
0: 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En La Voz de Bogotá son las 7 de la mañana en punto.
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11: Muy buenos días, bienvenidos al Noticiero Todelar de Colombia y a la Voz de Porras Digital, hoy jueves 24 de septiembre del año 2026. Este es el resumen de noticias para hoy. Encontraron los cuerpos de dos mujeres asesinadas en Ciudad Bolívar, en el sur de Bogotá. Las víctimas presentan varios impactos de bala. Bogotá inicia este domingo la Semana de la Bicicleta y de la Seguridad Vial con más de 30 actividades gratuitas. Bogotá lanza estrategia contra la explotación sexual de menores y la trata de personas. Entre otras noticias, el Tingua Fest invita a descubrir la biodiversidad de los humedales de Bogotá del 24 al 27 de septiembre de 2026. Bogotá fortalece la seguridad con 36 nuevas motocicletas y equipos para mejorar la respuesta de la policía en Kennedy. Hacienda Bogotá requiere a más de 274 mil contribuyentes morosos para pagar impuestos. Bogotá vibrará con el segundo encuentro distrital de bandas de marcha. Mucha atención, la carrera séptima tendrá contraflujo los sábados. Alerta en el aeropuerto El Dorado de Bogotá por un tiroteo. Una riña entre taxistas habría sido la causante. Bogotá fortalece su proyección internacional con nuevas alianzas en FIT Argentina 2026. Está informando el Noticiero Todelar de Colombia y la Voz de Porras Digital.
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20: Este jueves, desde las 7 de la mañana, en el noticiero La Voz de Bogotá de Todelar y Porras Digital, estaremos con Aguas de Bogotá. Hablaremos sobre el cuidado de la ciudad y el trabajo que realizan en gestión ambiental, recolección de residuos y manejo integral del ciclo del agua. 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
20: Muy buenos días a todas y todos. Son las 7 y 6 de la mañana. Estamos en la emisora Todelar para La Voz de Bogotá y La Voz de Porras Digital. Mi nombre es Julián Duarte, profesional de comunicaciones de Aguas de Bogotá, y hoy estoy con dos personas que saben mucho del tema que vamos a conservar. Ellos son John Moreno y Felipe Paternina, con los que vamos a conversar sobre las aves de Bogotá, sobre las aves que encuentran un hogar, un hábitat o un lugar de paso en estas extensas migraciones que hacen y que encuentran ese hogar de paso en los humedales, en los 17 humedales de Bogotá. Bienvenidos.
3: Gracias, Julián. Buenos días.
21: Gracias, buenos días, Julián.
20: Bueno, para iniciar, contémosle a la gente qué hace Aguas de Bogotá en los humedales de la ciudad, Felipe.
21: Bueno, Aguas de Bogotá es la empresa que se encarga del mantenimiento integral de estos ecosistemas, de estas 17 reservas distritales de humedal. Este mantenimiento integral está, digamos que enfocado en conservar las propiedades ecosistémicas que tiene el humedal, las condiciones ecosistémicas, los servicios ecosistémicos que presta. Y esto lo hacemos mediante el control de algunas especies vegetales de la franja acuática, especies como el buchón de agua, el botoncillo, algunas especies que por algunas condiciones o por la naturaleza de estos ecosistemas que son urbanos, a veces tienden a salirse un poco de control, ¿cierto?, a extender mucho su cobertura. Entonces la empresa hace el corte y la extracción de este material vegetal. Adicionalmente hacemos todo el tema de recolección de residuos sólidos ordinarios dentro de los humedales. Y hacemos también actividades de mantenimiento relacionadas con, pues valga la redundancia, el mantenimiento de los cerramientos, tanto cerramientos definitivos como cerramientos temporales en alambre de púas. Hacemos la pintura de mojones, que son unas estructuras que sirven para, de una u otra forma, alinderar, geográficamente el terreno, los humedales. Y aparte de estas funciones operativas, pues la labor de Aguas de Bogotá también incluye un aspecto que es el aspecto social, el trabajo social con las comunidades de las áreas alrededor de los humedales y el seguimiento de la fauna.
20: Perfecto, Felipe. Este importante trabajo de mantenimiento de las 17 reservas distritales de humedal es encabezado por la Alcaldía de Carlos Fernando Galán a través de la Secretaría Distrital de Ambiente, el Acueducto de Bogotá y la empresa Aguas de Bogotá. John, ¿por qué se deben cuidar estos ecosistemas y cómo se relaciona ese cuidado de los humedales con la vida de las aves?
3: Bueno, digamos que es importante el cuidado de estos ecosistemas porque hacen parte de la estructura ecológica principal de Bogotá. Los humedales tienen unas características muy importantes. Son reservorios de agua. Ayudan a regular el cambio climático y son hábitat para especies endémicas, residentes, migratorias boreales y australes en la ciudad, ¿no? ¿Sí? Son un hábitat muy importante. También se deben cuidar porque, digamos que la naturaleza en sí y como forman parte de la estructura ecológica principal, están los ríos, las quebradas, las montañas, los humedales, bueno, los ríos. Son parte vital para el equilibrio ambiental de la ciudad de Bogotá.
20: Perfecto, John. Antes de continuar con esta conversación, pues, ¿cuál es el llamado a la ciudadanía a cuidar estos espacios tan importantes que nos comentan,
21: Felipe? Bueno, digamos que el primer llamado que yo realizaría sería para las personas que no los conocen, que no tienen la fortuna de conocerlos, pues que los conozcan. Hay 17 humedales, como ya habíamos mencionado, y ellos están principalmente ubicados hacia el sector occidental de la ciudad, de norte a sur, empezando desde las localidades de Usaquén y Suba, Contorca, La Conejera, y así extendiéndonos hacia el sur por localidad de Fontibón, con el humedal Meandro del Sai, por ejemplo. Yo creo que es importante que la gente conozca porque al conocer se desarrolla como ese vínculo y esa pertenencia con los lugares. Y entonces al tú poder caminar, poder recorrer el humedal, poder distraerte tal vez contemplando esos paisajes, esos lugares tan lindos, o también a veces viendo los tensionantes o las cosas que no están tan bien dentro del humedal, tal vez te puedas conmover un poco y pensar en empezar a cuidarlo o hacer algo para el beneficio de la ciudad, al final, para el beneficio de todos.
20: Bueno, Felipe, ese es el llamado a la ciudadanía a cuidar estos espacios vitales tan importantes. Son una especie de pulmones dentro de esta ciudad tan inmensa, tan habitada, tan poblada. Bueno, ustedes recorren los humedales con frecuencia. ¿Qué es lo más impactante que han observado allí? Empecemos contigo, John.
3: Bueno, digamos que podemos hablar de dos aspectos muy importantes, que es lo positivo y lo negativo. No me gustaría nombrar lo negativo, pero es una problemática que tenemos en la estructura ecológica principal de Bogotá, y es el arrojo de residuos, ¿sí? Tanto como escombros como basura, en la jerga popular. Entonces, lo más impactante que yo he encontrado en un humedal es unos muebles muy grandes, llantas, mucho plástico, y bueno, y infinidad de residuos que le arrojan las personas que no tienen conciencia en cuanto al cuidado de estos ecosistemas, como decía mi compañero Felipe.
20: Bueno, es importante contarle a la gente que este tipo de materiales jamás debería llegar a los humedales, a las calles, a los canales, ríos y quebradas de la ciudad. Este tipo de materiales voluminosos, los escombros de una obra, se pueden tratar, hacerles una disposición adecuada, llamando a la línea 110. Llamas a la línea 110 y programas la recolección de estos residuos. También existe algo llamado ecopuntos. Son lugares unas cajas que se van llevando a distintas partes de la ciudad para que la gente lleve estos residuos y jamás le pague a personas no autorizadas, que lo que hacen es dejar estos residuos a unas cuadras de donde los recibieron, en los humedales de la ciudad, y pues afecta no solo a la ciudad, sino a la fauna, a la flora que habita estos espacios. Felipe, ¿qué es lo más impactante que tú has visto en los humedales?
21: Lo más impactante que he visto, bueno, siguiendo con la lógica de John, de pues aspectos positivos y aspectos negativos, empecemos por los negativos. Digamos que también hay un tema en que a veces estos espacios se prestan para temas de, digamos, de delincuencia o este tipo de actividades en ciertos sectores de la ciudad, y pues desafortunadamente durante la operación hemos tenido que encontrar pues algunas veces pues cuerpos de personas o restos humanos dentro de los humedales. Digamos que eso es algo pues bastante impactante. Nosotros estamos trabajando, como lo mencionamos, con Aguas de Bogotá en pro de que sean unos mejores sitios y unos mejores ecosistemas, y encontrarse este tipo de cosas sí es como un baldado de agua fría y un golpe de realidad, igual pues de las cosas que pueden acontecer en un ecosistema urbano. En cuanto a las cosas positivas, pues en cuanto biólogo que soy, digamos que lo más chévere que he podido ver son una serie de interacciones ecológicas entre diferentes especies, digamos que entre especies de animales. Digamos, siempre será muy, muy grato, muy chévere poder ver, digamos, un evento de depredación. Tal vez no todo el mundo lo ve así, de pronto hay gente que lo ve con unos ojos más de ternura o de qué feo lo que le está pasando a la presa, pero digamos que dentro del equilibrio del ecosistema son cosas que pasan todo el tiempo y que deben pasar. Entonces, por ejemplo, el hecho de poder ver a una comadreja depredando bien sea unos polluelos o un curí, que es otro tipo de mamífero, siempre es algo que es fascinante ver ese tipo de los animales comportándose, la fauna silvestre comportándose como ella se comporta en un espacio natural dentro de la ciudad. Es algo bastante, bastante impactante.
20: Algo pues que no se ve todos los días, pero al fin y al cabo, el ciclo natural de la vida.
3: Sí, sí, total.
20: Bueno, sé personalmente que a los dos les gusta hacer avistamiento de aves, que les gusta pasar mañanas enteras buscando, observando aves. Entonces, ¿cómo llega a su vida esa fascinación por el avistamiento de aves? John, empecemos contigo.
3: Bueno, yo siento primero que todo como muy agradecido con la vida, como con los dioses del universo, porque trabajo en lo que más me gusta, ¿no? Yo hago parte de la Gerencia de Gestión Ambiental de Aguas de Bogotá y llevo ya casi 10 años trabajando como comunicador, soy publicista. Y la fascinación empezó cuando empecé a conocer toda la estructura ecológica principal de Bogotá, las quebradas, los ríos y los humedales en especial. Y nació una idea muy interesante en ese momento que pensamos en valores agregados y en ese momento pensamos en una guía de aves de los humedales urbanos de Bogotá, que fue la, digamos, como el primer producto que saca Aguas de Bogotá en cuanto a estos ecosistemas tan importantes. De ahí viene ya el proceso, se nos ocurrió ya la idea y lo socializamos con el apoyo de nuestros líderes, que fue la primera edición de los humedales urbanos de Bogotá. En ese momento nace la idea del Banco de Cantos y empieza la segunda edición de los humedales urbanos de Bogotá. ¿Sí? Y no solamente, como hablaba mi compañero Felipe, no solamente digamos que lo positivo de todo esto, como él hablaba de esta variedad, digamos,

0: de humedales, con Julio también, que hace parte de todo este equipo, realizando una serie de productos que con el fin que de, digamos, de posicionar a Aguas de Bogotá de otra manera. Como sabemos, Aguas de Bogotá administra la estructura ecológica principal de Bogotá, restauración, recolección de residuos, todo lo que hemos hablado, pero la hemos posicionado y la estamos posicionando como una empresa que también realiza investigación. Y estos procesos avalan ese proceso.
1: Perfecto, John. Y tú, Felipe, ¿cómo llegas al mundo de las aves?
2: Ah, bueno, listo, sí. Pues digamos que sí, ya se me ha olvidado la pregunta. Durante los años de universidad, digamos que uno pues está, se supone en ese momento en que uno debe escoger como una línea por donde se va a ir. Pues la biología es un tema bastante amplio, especialmente digamos desde este punto de la clasificación, pues animales, plantas, y dentro de los animales pues por qué línea, anfibios, reptiles, aves. Yo realmente empecé en mis primeros años más interesado hacia los anfibios y los reptiles, y una buena parte de mi vida ya profesional de hecho fue trabajando como herpetólogo con anfibios y reptiles. Sin embargo, un gran amigo de la universidad es el que por primera vez nos invita a pajarear. Él sí es ornitólogo, entonces nos invita a pajarear y como nos suele pasar a muchos, yo creo que a todos los que estamos hoy en día en ese ámbito o que hacemos esa actividad, que salimos a observar aves, eso es como amor a primera vista. Es como la sensación que tú tienes la primera vez que puedes observar realmente una ave, qué está haciendo, cómo vocaliza, como verla existiendo simplemente y al mismo tiempo estar, esa sensación de estar en la naturaleza, desconectarte un poco, digamos nosotros que somos capitalinos, citadinos, desconectarnos un poco de todo este frenesí, digamos que también es un tema de salud mental. De hecho, por ahí hoy en día hay estudios en los que se demuestra que pasar tiempo en la naturaleza, o entre más horas pases en la naturaleza observando aves, se disminuye tu nivel de cortisol, tu nivel de estrés. Entonces yo creo que todas esas cosas contribuyeron para que siguiera haciéndolo, para encontrarle el gusto, para encontrarle, para aficionarme a eso. Y pues como dice John, todos son procesos, y ya después empezar no solamente a hacer la observación de aves, sino llevar eso a otro nivel, como por ejemplo generar este tipo de publicaciones.
1: Bueno, es un mundo increíble, Felipe, la verdad, por experiencia propia. A veces estamos en lugares y no observamos lo suficiente. La mayor parte de la población, estoy seguro, que ha recorrido los humedales de la ciudad, alguno, al menos uno, pero jamás deteniéndose a observar y ver todo lo que habita en estos lugares. Solo una vez que tienes como una cercanía a esto, empiezas a verlo todo y cambia tu percepción por completo de estos espacios. Bueno, John ya nos presentó este libro. Esta ya es la segunda edición del libro Aves de los Humedales Urbanos de Bogotá, un trabajo pues que ha liderado siempre la alcaldía a través del acueducto y de Bogotá y Aguas de Bogotá. Y este libro tiene unos registros maravillosos. Me gustaría preguntarte qué hay a los dos, qué hay detrás de una buena fotografía de una especie silvestre, qué hay que hacer para poderlas fotografiar de esta forma.
0: Bueno, yo siento que, digamos que como ser humano, lo hablo desde mi parte como ser humano, hay una conexión. Nosotros somos seres de la naturaleza, entonces hay una conexión con la naturaleza muy especial. Es el observar aves, el pajarear, como se dice en la jerga popular, no es fácil. Hay días en que vamos a hacer avistamiento y no logramos algún registro o en todo el día no se logra un registro. Las aves son, digamos que tienen ciertas horas en el día en las cuales tienen su comportamiento, por ejemplo, de alimentarse, muy temprano, a mediodía o en la tarde. Entonces no es fácil fotografiar una ave, además que los que observamos aves nos damos cuenta que siempre están en movimiento.

0: Entonces, lograr un registro de avifauna es complejo, pero a la vez es fascinante.
1: ¿Y tú?
2: Bueno, quisiera mencionar, pues aprovechando la pregunta, el tema y que está tan en auge en nuestro país, pues de una u otra forma, afortunadamente, el tema de la observación de aves, que detrás de una fotografía sí hay mucha paciencia, como menciona mi compañero John, y también debe haber, mejor dicho, un respeto por el sujeto que estás fotografiando, ¿no? Bien sea un ave o bien sea cualquier animal, cualquier especie de fauna silvestre que tú estés fotografiando, debe haber un respeto, debe haber eso, como no tratar de forzar las cosas también para poder conseguir una imagen. Estamos viviendo, y esto es una posición personal, en una época en la que se le da mucha prevalencia o mucho enfoque a la imagen como tal, más allá de pronto de estar presente en el momento. Entonces, he visto incluso en algunas ocasiones en redes y eso, que algunas personas, con tal de conseguir la imagen, hacen lo que sea. Y pues igual, digamos, aterrizándolo acá al tema de humedales, si bien hay una actividad permitida, que es las actividades científicas o las actividades de observación, se deben hacer bajo ciertos parámetros éticos, ¿sí? Como no ir a afectar las anidaciones, no ir a afectar los polluelos, no ir a mover polluelos, no perseguir al animal incesantemente, o si acaso, o como mencionaba hace un rato, si está pasando alguna interacción, como por ejemplo una interacción de depredación, donde, vamos a poner un ejemplo, un águila está depredando una tingua, no ir con tal de conseguir una foto, un registro, ir a frustrar pues ese intento de un animal por alimentarse. Como tener muy en cuenta esas cosas, es muy importante, digamos, esa parte ética. Las fotografías son súper importantes igualmente, porque nos permiten conocer la vida de los animales, conocer las variaciones geográficas que hay, por ejemplo. Es muy importante documentar, es muy importante, pero hay que hacerlo con ciertos parámetros de respeto.
1: Bueno, muy importante este llamado que hace Felipe a las personas que nos escuchan. Yo creo que las mejores fotos son las que se toman en un entorno natural. Cuando se fuerzan las cosas, pues deja de ser lo que debe ser. Bueno, además de este libro de aves de los humedales urbanos de Bogotá, después nació como la idea de querer conocerlas no solo por cómo se ven, sino por cómo se escuchan. ¿En qué momento y cómo surge la idea de empezar a registrar sus sonidos para ese banco de cantos de aves de Bogotá, que se lanzó hace unos meses, el Acueducto de Bogotá y Aguas de Bogotá?
0: Bueno, digamos que ese proyecto es muy, muy importante, no solamente en lo personal, sino en lo laboral para la empresa. Como lo dije hace un momento, posiciona a la empresa no solamente como la administradora ambiental de la estructura ecológica principal de Bogotá, sino también nos posiciona en investigación. Y digamos que todos estos productos que hemos realizado, todos estos valores agregados, como decía mi compañero Felipe, digamos que cuando uno realiza estos productos, tiene una conexión con la naturaleza muy especial, ¿sí? Y es que uno, la naturaleza es la que le permite y le muestra y deja que podamos lograr esos registros, no el ser humano forzando las cosas. Digamos que llevamos más de 7 años trabajando en esos registros fotográficos, y nace la idea de cómo fue una conversación que tuvimos con Julio Martínez, que es la otra persona que lidera estos proyectos, y de cómo se comunican las aves, ¿sí? Y nació esa inquietud, nació esa pasión, porque es una pasión, y de llegar a las 6 de la mañana a estos sitios tan hermosos y escuchar cómo las aves, cómo la avifauna recibe el amanecer, la lluvia, y empezó este proyecto. También se hizo un estudio de mercado si en el Distrito Capital o en Colombia había este producto. Y pues para fortuna y de nosotros, este producto no existía hasta el momento, ¿sí? De ahí nace el Banco de Cantos y se empezó hace 7 años a grabar vocalizaciones, llamados, cantos.
1: Bueno, John, Felipe, muchas gracias a los dos por este espacio. Si alguna de las personas que nos escuchó se interesó por tanto el libro Aves de los Humedales Urbanos de Bogotá o el Banco Cantos de Aves de Bogotá, queremos contarle que esto es de libre acceso. Esto es para todos los bogotanos, para todos los colombianos. Entonces, estas dos herramientas las encuentran en www.aguasdebogota.co. Allí pueden encontrar el libro de Aves de los Humedales y el Banco de Cantos de Aves. Entonces, una invitación a toda la audiencia, a todas las personas que nos escuchan, como investigarla. Porque solo una vez que conoces, que eres consciente, que observas, que escuchas a estas especies, aprendes a cuidarlas. Entonces, de esta forma cerramos, les doy un espacio a cada uno pues para que se despidan, para ese último llamado a la ciudadanía.
0: Nada, muchas gracias por este espacio de poder comunicar y expresar lo que pensamos y lo que sentimos en cuanto a la labor que realizamos a diario en estos ecosistemas y no, muchas gracias por la invitación, Julián.
2: Muchas gracias también, Juli. Los invito a todos a que visiten los humedales, que consulten los recursos que hemos generado. No olviden también la guía de anfibios y reptiles de los humedales urbanos de Bogotá. Y muchas gracias por la invitación.
1: Bueno, muchas gracias a Todelar, a José Fernando Porras, al Acueducto de Bogotá y Aguas de Bogotá por este espacio. Que tengan un feliz día.
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11: Cundinamarca completa 26 centros interactivos digitales con la renovación del espacio en el municipio de El Colegio. Con la actualización del centro interactivo digital de El Colegio, Cundinamarca llegó a 26 espacios habilitados para la formación tecnológica y el acceso de las comunidades a herramientas digitales. La jornada incluyó la entrega de 20 computadores de escritorio por parte de la Secretaría de Transformación Digital. Los equipos se utilizarán en procesos de capacitación y apropiación tecnológica dirigidos a la comunidad. Los computadores cuentan con procesadores Intel Core i7 de 13ª generación, sistema operativo Windows 11 Pro, almacenamiento de 512 GB, monitores de alta definición y cámaras web con micrófono integrado. 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
11: Más de 6.400 millones para proyectos de agua y saneamiento en Tihuacuy. Empresas Públicas de Cundinamarca desarrolla en Tihuacuy proyectos de acueducto, alcantarillado y saneamiento básico para comunidades urbanas y rurales. La principal iniciativa es la construcción del acueducto interveredal de San Vicente, Caracolí y Siberia, con una inversión aproximada de 4.959 millones y 736 usuarios proyectados. El proyecto se encuentra en trámite para obtener un concepto técnico favorable. También se adelantan los estudios y diseños para optimizar la planta de tratamiento de agua potable de Cumacá, con una inversión de 435 millones y 451 usuarios beneficiados. 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
11: Le damos paso a nuestro director José Fernando Porras, quien se encuentra en el Congreso de Andesco en su edición número 28. Servicios Públicos, TIC y TV Construyendo Futuro. Escucharemos al presidente de la Asociación Nacional de Empresas de Servicios Públicos y Comunicaciones, Camilo Sánchez Ortega. Adelante, director, desde Cartagena.
22: Cortes programados, esos son apagones pequeñitos que se están haciendo en cada uno de los rincones del país. Lo que necesitamos es que pongamos nuestro granito de arena y de esta manera ayudemos. En ahorrar paga, en el 2016 ahorramos el 4.8%. En esta oportunidad el golpe es peor porque tenemos ese descalce del 5%, así que estaremos muy pendientes del mes entrante de hacer una promoción nacional. Por eso es tan importante lo que ustedes van a hacer como medios de comunicación, porque esto parece que fuera el secreto mejor guardado de Colombia, que hay que ahorrar. Hay que ahorrar y hay que decirle a los colombianos que hay que ahorrar energía, que hay que ahorrar agua y fundamentalmente en el centro del país, donde el clima no es tan duro como en la costa, donde estamos sintiendo calores de verdad excesivos. Igualmente, prepararnos con proyectos hacia el futuro. La vivienda en la costa tiene que cambiar, tiene que ser pintada de blanco, no tiene que tener techos de zinc, tiene que ser más alta. No se le puede poner como lo querían poner en el gobierno anterior, simplemente en el techo, supuestamente los paneles solares que se convertían en hornos. Así que tenemos que buscar alternativas distintas hacia el futuro. Pero hoy el mensaje más importante que podemos dar es que cada uno de nosotros tiene que ahorrar. Y la competencia es contra mí mismo, no es contra el vecino. Lo que yo consumí, hacer un esfuerzo para no gastar lo mismo el próximo mes.
23: Presidente, ¿hay posibilidad de un apagón
22: en Cartagena? Hay mucho. Lo que pasa es lo que les dije. Gracias a nuestras empresas que han hecho inversiones gigantescas y se han endeudado. Las térmicas en el país van a empezar a funcionar al 55% de la generación de energía. Eso es muy importante, pero es también mucho más costoso para el país, porque dejamos de poder generar hidráulicas porque ya han disminuido los embalses. Esos embalses en Colombia tienen un problema. Tenemos agua, pero dura el embalse 2 o 3 meses, bajan los embalses y en ese momento entran las térmicas, que dependemos de gas fundamentalmente, y el gas en este momento estamos importando más del 30%, y ese gas es mucho más costoso, por consiguiente tenemos que buscar la forma de ahorrar, porque si no se pone también en riesgo el pago de la factura. Que también estamos diciéndole a los colombianos que tenemos que recuperar esa soberanía energética. No debimos perder la posibilidad de tener petróleo, gas y carbón. En Colombia tenemos que utilizar los medios que se tienen y hacerlo de una manera efectiva y práctica. No, eso se logró y eso fue también el aplauso que le dimos a las empresas de servicios. En menos de 15 días logramos nuevamente recuperar los servicios en el país. Eso fue muy importante y lo que les decía, a muchos de los empleados se les murieron sus familiares, se les cayeron sus casas, pero se dedicaron a ayudar a hacer ese trabajo. Esos fueron los héroes silenciosos que hicieron una labor fundamental. ¿Y qué tenemos que hacer hacia el futuro también en ese momento? Solucionar problemas graves. El problema más grande se llama aire, por eso es muy importante que María Noemí mañana, María Noemí, porque es la ministra de Minas y Energía, mañana nos va a contar que seguimos con la vena rota. Si esa vena rota de aire no se soluciona, eso se convierte en algo impagable hacia el futuro. Hoy tenemos la mala gestión del gobierno anterior. Cogió la empresa con 500 mil millones de deuda, ya supera los 2.3 billones de pesos de deuda, aire. O sea, eso demuestra que son malos gestores, que intervinieron mal y que no han hecho nada para cambiar el rumbo de esa empresa. Si esa empresa continúa en esa tónica, es imposible de avanzar. La ministra hizo algo muy importante con el ministro de Hacienda, 1.5 billones de pesos, 300 mil que ya se giraron para poderle dar liquidez a las térmicas. Si no le damos liquidez a las térmicas, repito, generando el 55% de la energía firme y no teniendo plata para pagar los fluidos, los líquidos y los gases, estaríamos abocados a tener un gran apagón. Un apagón en el país cuesta 2 puntos del PIB y la energía más cara es la que no se tiene. Cuando aquí los alcaldes dicen que hay que hacer un esfuerzo por la gente acá, lo entendemos. Pero ¿qué sería peor si se apaga de verdad el país? Pues esa gente no va a tener oportunidad. Y repito, hoy tenemos apagones que se llaman cortes programados. Y eso es debido a que la demanda ha crecido más que la oferta y que las redes de transmisión se están utilizando de una manera muy fuerte, y eso causa peligro porque en cualquier momento puede ocasionarse un daño impresionante.
1: Dice el ministro que inmediatamente sucedió lo del terremoto, usted lo llamó, Andesco llamó y dijo, aquí estamos. ¿En qué ustedes reaccionaron de manera inmediata?
22: Lo que hemos dicho de los servicios es que los servicios son el nivelador social por excelencia. La gente que tiene agua, energía, gas, es otra diferente a la pobre que no tiene nada de eso. ¿Y qué hicimos? Nuestras empresas, ustedes vieron, Veolia fue una de las primeras que tuvo un gran impacto del manejo que se hizo en el manejo de escombros y residuos. Lo hizo Urbacer, lo hizo Veolia, lo hicieron todas estas empresas. Pero el Acueducto de Bogotá se convirtió en padrino de muchos acueductos pequeños que hicieron una gran labor en ese tema. Nosotros trabajamos con el ministro y para el ministro nosotros somos una solución y no un problema. El gobierno anterior pensaba que los empresarios eran los enemigos a vencer. Aquí tenemos un problema gigante en residuos y agua potable. Marco tarifario, por eso denunciamos ayer el tema, se volvió una gran noticia nacional y el ministro lo dijo con mucha cautela para que después no lo recusen, que ese es un tema de los que va a estudiar y que va a ser prioridad. ¿Saben qué pasa si se deja un marco tarifario mal hecho? Se devuelve Colombia 32 años en residuos y agua potable. Necesitamos tener un marco serio, que se cobre lo que es. Le pusimos muchas más cantidades arandelas a lo que se tiene que hacer por parte de las empresas y tenían la obligación de bajar la tarifa. Eso no es viable, eso hace que haya un riesgo financiero que se llama riesgo de suficiencia financiera y pone en riesgo el servicio de acueducto y de residuos.
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11: En Venezuela habrá elecciones en igualdad de condiciones. Rodríguez en ONU. Hora de discutir el salario mínimo. Balacera se registró cerca del aeropuerto El Dorado en Bogotá. Gobierno gana tutela sobre publicaciones de operativos con exhibición de cuerpos. Urge superar brechas socioeconómicas para mejorar educación. Senado niega moción de censura contra el ministro de Defensa, Jorge Mora. OCDE revisa al alza crecimiento global pese a golpe del petróleo. Radican proyecto para evitar prórroga del periodo de la JEP. Santa Marta bajo militarización y paralización comercial. Minhacienda pide a la Corte medir impacto fiscal de reforma pensional. Estos fueron los titulares del Nuevo Siglo en primera página.
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0: 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En La Voz de Bogotá son las 8 de la mañana y 5 minutos. 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
0: 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En La Voz de Bogotá son las 8 de la mañana y 30 minutos.
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8: La Voz de Bogotá. Les damos la bienvenida a este espacio de salud y bienestar natural, el consultorio Araltel, con la compañía del doctor Javier Aristizábal, el fundador y director científico de la terapéutica. Como es habitual, los martes y jueves estamos en vivo con ustedes, respondiendo llamadas, hablando con todos ustedes y también que nos cuenten cómo van con su tratamiento, qué tal van. Nos cuenten sus historias, como si tienen testimonios y también tienen consultas o inquietudes sobre bienestar. Este es el momento, es el espacio para que puedan aprovechar. Ya vamos a abrir la línea de atención, está habilitada acá para que puedan hacer sus llamadas con nosotros. Hoy es jueves 24 de septiembre, hoy es jueves de participación. Entonces la invitación para todos ustedes que se comuniquen con nosotros. Recuerden, la línea para hablar con nosotros acá en la emisora, la que está habilitada, el 601-616-0226. La invitación, la línea de atención de acá en la emisora para que hablen con el doctor Javier Aristizábal, el 601-616-0226. Bienvenidas sean todas las personas que, por supuesto, están buscando el bienestar natural con el acompañamiento de la terapéutica Araltel. Y saludamos, como siempre, al doctor Javier Aristizábal. Doctor, bienvenido a este espacio. Cuéntenos, ¿cómo se encuentra usted el día de hoy?
9: Sebastián Hernández, buenos días. Buenos días, Yuri Igua. Buenos días a todos los oyentes. Felicitaciones, porque se ha podido avanzar por medio de sus preguntas a buscar la salud. La salud se busca paso a paso, día a día. La salud de todos los seres humanos no es la misma. Depende de varios factores. Pero tenemos una ventana de lucidez para poderla encontrar. El cuerpo nos habla. El cuerpo es sabio. Él nos habla y nos indica el camino a seguir. La mente no es tanto la que nos indica, es el cuerpo. Por eso, cuando usted consume un alimento que le cae mal, el cuerpo se lo dice. Cuando consume un medicamento que le está sirviendo, el cuerpo le avisa. Por eso es tan importante que ustedes capten este mensaje, que hay que probar los remedios Araltel o un remedio Araltel, aunque sea, para que usted note cuál es el mensaje que le trae. Bienvenidos todos. Muchas gracias.
8: Así es, doctora, es la invitación, como siempre, indicación para que prueben esta terapéutica y sean ustedes mismos los que vean los resultados que hace en su organismo y en su bienestar, cómo les transforma su vida, doctor. Y tenemos ya, iniciamos este contacto con los oyentes de La Voz de Bogotá, de la línea 601-616-0226. Buenos días, ¿quién anda en línea?
10: Buenos días.
8: Buenos días, ¿con quién hablamos?
10: Con María Elena.
8: María Elena, bienvenida a este espacio. El doctor Javier la está escuchando. Adelante.
10: Doctor, es que yo llamo porque tengo un nieto que va a cumplir 2 añitos ahorita en el mes de octubre. Pero resulta que el niño desde más o menos desde el mes de abril ha venido presentando, o sea, le da un cuadro que le da fiebre, le da vómito, le da diarrea y le dura así como 2 o 3 días. Se le suspende la leche porque pues él todavía toma tetero, se le pone a dieta, se le da la manzana así como usted ha indicado, en rayadita, y eso, y pues bueno, el niño se alivia, se le da medicamento para la fiebre y eso, pero vuelve y reincide más o menos al mes, mes y medio y eso. Y ya hace una semana me dijo la nieta, está presentando el cuadro de diarrea, vómito. Pues el vómito no es, como le digo, un día le da vómito y después como a los 2 días y así. Y la diarrea sí, pues la tiene frecuente. Le quita un día la diarrea y al otro día vuelve y le empieza. Entonces no sabemos, y ella pues le sacó cita con pediatría, pero usted sabe cómo las EPS le dieron la cita hasta el 1 de octubre. Entonces, pues yo no sé si hay que esperar que le tomen pues exámenes de laboratorio o algo, o será que el niño de pronto tiene una bacteria, es que no. Entonces yo quisiera pues que...
9: María Elena.
10: Sí, señor, dígame.
9: ¿Cuántos años tiene el niño?
10: Va a cumplir 2 años ahorita el 5 de octubre.
9: 10 gotas 3 veces al día de Araltel Boldo, Araltel Boldo. 10 gotas 3 veces al día, yo creo que unos 2 meses, pero si antes de 2 meses se alivia, se lo suspende.
10: Sí, de Araltel Boldo.
9: Ahora en la tarde la llaman y le repiten de nuevo el nombre del remedio, que se llama Araltel Boldo.
10: Bueno.
9: 10 goticas 3 veces al día, aunque tenga 10 añitos, 2 añitos, no importa. Bueno, porque si señor. Tiene... Si tiene lo que usted está diciendo, muy juiciosa, 3 veces al día, por favor. María Elena, en unos 20 días me informa cómo sigue.
10: Bueno, sí, señor. ¿Qué le iba a decir, doctor? Pero de todas maneras, pues si ella lo lleva al médico, que allá le harán muestras de laboratorio igual, ¿no? Supongo.
9: Naturalmente que sí. No puede eximirse de que el médico lo vea.
10: Bueno, sí, señor.
9: Que esté muy bien, María Elena. Con mucho gusto.
10: Bueno, doctor, muy amable. Dios lo bendiga.
8: María Elena, muchas gracias por esa llamada. Esas son las personas, los pacientes que buscan el bienestar natural con Araltel. 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Y continuamos este contacto con más oyentes en La Voz de Bogotá, en la línea 601-616-0226. Buenos días, ¿quién anda en línea?
11: Aló, buenos días, con Carmen.
8: Buenos días, Carmen, buenos bienvenida días, a este espacio.
11: Gracias, para hablar con el doctor. Buenos días, doctor.
9: Adelante, Carmen.
11: Doctor, lo que pasó hoy, para 15 días me empezó una diarrea, duré 2 días. Y de ahí para adelante vivo agotada, cansada, no me animo de nada. Me duele todo el cuerpo, es un dolor muscular. Por aquí vino un médico, me vio y me dio un doble y unas cosas así. Pero no, es que me siento agotada y lo otro que el doctor dijo que me había subido un poco la tensión, pero me dio, pero esa droga que me dio fue una, así un doble, una cosa así pasajera. A ver, el doctor, ¿qué me puede decir el problema de salud que tengo?
9: ¿Usted en el pasado le han dado diarreas así?
11: No, 2 días, duré 2 días. Y el primer día se boté una cosa amarilla, una diarrea amarilla.
9: Carmen, ¿en el pasado le han dado diarreas así?
11: No, señor.
9: Y perdón, ¿y esa diarrea lleva 15 días?
11: No, duró 2 días. Y se me quitó, de un momento a otro me quitó la diarrea. Pero quedé con malestar, un agotamiento, no me animo de nada. No sé, no me siento bien, la realidad.
9: Bueno, va a comenzar inmediatamente Araltel Boldo. Perdón, le repito, Araltel Boldo. Lo va a tomar un mes, solamente un mes. Por favor,
11: señor.
9: En unos 15 días me informa. Ahí tiene el número central de Araltel y me informa por medio de ellos.
11: Bueno, gracias, doctor.
9: Con mucho gusto.
8: Muy bien, Carmen, muchas gracias por esa llamada. 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Y me cuentan que tenemos también más oyentes acá a esta hora, 8:42, oyentes que se comunican con nosotros en La Voz de Bogotá. Buenos días, ¿quién anda en línea?
12: Aló, yo.
8: Hola, buenos días.
12: Buenos días, ¿cómo está? Para hablar con el
8: Muy
12: doctor.
8: Bien, ¿con quién hablamos?
12: Con Nubia Sánchez.
8: Nubia Sánchez, bienvenida a este espacio, adelante.
12: Es para una preguntita para el doctor.
9: Bien pueda, Nubia.
12: ¿Cómo está, doctor? Bien, sí, señor.
9: Bien, pues.
12: Yo sufro mucho de estreñimiento y tampoco ni de insomnio. Son dos preguntitas que le voy a hacer.
9: Bien, no, dos, tres. Nubia. Mire, sí, Nubia. Una cucharada y media de semillas de chía.
12: Sí, señor.
9: Por favor, solamente escúcheme tranquila, que ahora en la tardecita le repiten. Una cucharada y media de semillas de chía, la remoja 15 minutos. Luego la licúa, solamente escúcheme. luego la licúa y la luego la licúa con la frutica que le guste y se la toma despacio en ayunas. Este sencillo procedimiento lo hace todos los días. Por favor, Nubia, todos los días. Después, más adelantico me recuerda Sebastián, voy a decirles por qué la semilla de chía es un alimento maravilloso. Mucho juicio, Nubia. Eso es para el estreñimiento, Nubia, para el estreñimiento.
12: Bueno, para el insomnio.
9: Ese insomnio sí necesitaría hablar con usted larguito, porque perdónenme, el insomnio es una cosa compleja, pero le voy a dar, aquí tenemos una persona que escribe y luego lo llama por la tarde, le voy a decir, hay un remedio en Araltel, hay un remedio en Araltel que se llama descanso y otro que se llama rescate. Allí le van a indicar cómo lo va a tomar, cómo los va a tomar.
12: Bueno, sí, señor.
8: Muy bien, muchas gracias, Anuya, por comunicarse con nosotros. También es la indicación del doctor Javier Aristizábal. 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Y vamos a responder esta siguiente llamada, doctor, y luego hablaremos más adelante sobre esos beneficios de la chía, porque es un alimento tan importante y tan beneficioso para nosotros. Mucho más adelante, después de esta llamada. Buenos días, ¿con quién tenemos el gusto?
13: Hola, buenos días.
8: Hola, buenos días, ¿con quién hablamos?
13: Buenos días, hablo con Joana, ¿cómo están?
8: Joana, bienvenida a este espacio, el doctor Javier la está escuchando.
13: Muchas gracias. Buen día, doctor. Hágame un favor. Lo que pasa es que es para mi abuela. Tiene 87 años y pues le han diagnosticado desgaste de la mácula y ella casi no ve muy bien, ve muy borroso, de cerca. Solamente ve pues como el reflejo, pues como el color de la ropa, pero en sí el rostro de la persona no lo ve de cerca, tampoco puede leer. A ver, ¿qué me recomendaba?
9: Joana. Para su mamá.
13: Sí, señor.
9: Le va a dar el Uchuem, se llama Araltel Uchuem. Oiga, pues, durante un año.
13: Un año, el Uchuem, sí, señor.
9: Araltel Uchuem durante un año. Durante ese tiempo, por favor, que no tome leche de vaca.
13: ¿No tome?
9: De ninguna forma.
13: Bueno, señor, ajá.
9: Que no tome leche de vaca de ninguna forma.
13: Bueno, señor.
9: Con mucho gusto, Joana.
13: Bueno, hasta luego. Muchas gracias, que estén muy bien.
9: Bueno, voy a, con mucho gusto. Anuncio un poquito. No a todo mundo se le quita la leche de vaca. La comunidad consume muchos lácteos, pero en los ojos, de forma directa, los afecta. Entonces, por eso le digo yo a ella que haga eso. El Uchuem es un remedio que tiene su historia para la salud de los ojos. A pesar de que ella tenga 80 años, puede observar el resultado. Si una persona le inicia apenas el glaucoma y toma el Uchuem de manera organizada, va a tener buenos resultados.
8: Doctor, eso es muy interesante. A propósito, muchas personas han preguntado el por qué esa indicación del no consumir la leche de vaca cuando se trata de una condición para los ojos. Es una cosa que muchas personas han preguntado, que han llegado preguntas a la terapéutica, doctor.
9: Sí, luego les explico para que le demos vía a los oyentes qué pasa con la leche de vaca, por favor.
8: Muy bien, doctor. Claro que sí, esa es la invitación. Y recuerden la línea para que hablen acá con nosotros en la emisora. Recuerden el 601-616-0226. Oyentes en La Voz de Bogotá. Esta es la invitación. Todavía tenemos unos minutos antes de finalizar esta transmisión. Tenemos todavía estos momentos para que hablen con el doctor Javier. Recuerden el 601-616-0226. 0226. Y mientras se van uniendo muchas más personas, doctor, ¿qué tal si hablamos brevemente sobre lo que teníamos ahora acá pendiente, el por qué la chía es un alimento tan importante y tan beneficioso para nosotros en lo que se van uniendo?
9: Yo lo dije el mes pasado, que si quería tener una piel bonita, había que combatir el estreñimiento. La medicina oriental dice: si el colon está limpio, la piel del rostro está limpia y la mente está clara. Tiene su lógica también con la medicina occidental. Tiene su lógica. Por eso hice énfasis en que existía una forma muy sencilla, muy nutritiva y muy alimentaria de combatir el estreñimiento, que es las semillas de chía, así como las expliqué. Más adelantico, si alcanzamos el tiempo, que es tan sencillo de hacer, volveré a repetirla.
8: Claro que sí, doctor, bastante interesante. Y a propósito, también escuchamos y hemos visto muchas partes, muchas veces, que somos lo que comemos, y eso se ve reflejado también en nuestra piel, una piel saludable, sana, la que todo mundo sueña tener, con los beneficios de alimentarse bien y, por supuesto, también lo que hemos dicho en este espacio, el dormir bien, el descansar bien. Recuerden la línea de atención para que llamen acá a la emisora, que inicien ese contacto con nosotros. Nos quedan unos minutos todavía para que aprovechen esta oportunidad, el 601-616-0226. La invitación para todos nuestros oyentes en La Voz de Bogotá, si no escuchan también desde alguna otra parte, 601-616-0226. Y recuerden también que en este espacio estamos los martes y los jueves, es de participación y de llamadas en vivo. Los lunes, miércoles y viernes pueden revivir estos momentos, pueden escuchar nuevamente su voz y también recordar esos valiosos consejos y tratamientos que se dan acá, esas recetas prácticas, fáciles de usar y de incorporar en nuestra vida cotidiana. Tenemos todavía unos minutos para hablar con ustedes. Aprovechen esta gran oportunidad, este espacio que brindamos para todos ustedes. Recuerden el 601-616-0226. 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Recuerden, la línea de la emisora es el 601-616-0226. Usted, señora ama de casa, caballero que nos escucha, ¿tienen alguna enfermedad, ya sea crónica o autoinmune, su amigo, familiar, un conocido, o incluso quieren saber información sobre alguna enfermedad, algún tratamiento? Recuerden, este es el momento, la invitación, el 601-616-0226. La invitación que le hacemos a todos los oyentes, doctor, en estos espacios, en estos minutos que nos quedan. ¿Qué tal si, bueno, damos también esa indicación de por qué también la chía nos beneficia, nos podría beneficiar también para el descanso, doctor?
9: Me gusta mucho hablar de la chía primero, porque es lo que es. Segundo, porque es un alimento muy barato. Y mire las características que tiene la chía. La primera, de la que estamos hablando, combate el estreñimiento. Esta es la acción de ella debido a la forma como se comporta. Combate el estrés, la ansiedad, la depresión, el insomnio. ¿Cómo les parece hasta ahí? Luego hablaremos más.
8: Sí, sí, señor. Múltiples beneficios con las semillas de chía, preparaciones muy fáciles y prácticas de hacer. Y tenemos estos breves minutos, doctor. Tenemos oyente en línea. Nuestra última llamada para el día de hoy. Buenos días. ¿Con quién hablamos?
14: Gracias. Muy buenos días.
8: Aló. Buenos días. ¿Con quién hablamos?
14: Con Melba Abril.
8: Melba, bienvenida a este espacio. Cuéntela, doctor Javier Etizabal. La está escuchando.
14: Muy buenos días, doctor.
9: Melba, adelante.
14: Doctor, estoy escuchando lo de la recomendación para el estreñimiento. Ahora los médicos prohíben que tomemos jugo en ayunas, que nada licuado. ¿Su merced qué opina?
9: Pues, su merced qué opina, ya te di la opinión. Combatir el estreñimiento es muy importante para la salud.
14: Sí.
9: De ahí se suceden muchas enfermedades. Lo que se llama científicamente reabsorción de toxinas. De ninguna manera. Repito la fórmula. Deja remojando 15 minutos la chía. A los 15 minutos licúa, parte la fruta que le gusta y la licúa ahí. Se la consume así como la licúa, no la cuele. Hay otro secretico ahí. Hay que consumirla en ayunas, despacito, saboreándola como si la masticara. Es muy sencillo.
14: Muchas gracias, doctor. Lo entendí perfecto. Muchas gracias, doctor. Bendecido día. Gracias.
9: Gracias.
8: Muchas gracias por sus llamadas, también por su participación, oyentes de La Voz de Bogotá. Esos son consejos de salud y bienestar natural en este espacio, el consultorio Araltel. Se fue en la compañía también del doctor Javier Aristizábal. Les agradecemos a todos la participación que hicieron en este programa. Recuerden, estamos los martes y jueves en vivo de 8:30 a 9 de la mañana. Lunes, miércoles y viernes pueden revivir estos momentos y escuchar nuevamente sus voces. Recuerden, martes y jueves de 8:30 a 9 de la mañana y nos veremos nuevamente en una próxima transmisión. Doctor, también muchísimas gracias por su participación y todo por estos valiosos minutos que nos presta de su tiempo.
9: Ustedes pueden marcar el 318-899-9090 el resto del día. Los que estén escuchando esta emisora o este programa, ahí le van a responder las preguntas que desee, los temas que tratamos acá. Es vital esto que estamos hablando acá, no es una especulación. Esto es un trabajo de muchos años. Es una investigación sincera sobre las plantas medicinales. Yo sé lo que estas plantas hacen. Yo sé lo que estos remedios logran. De manera pues que para mí es muy agradable poderme comunicar con ustedes. Muchas gracias, Sebastián Hernández. Muchas gracias, Yuri Igua. Muchas gracias a todos los oyentes y hasta el próximo martes. En vivo a la misma hora.
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0: Hola amigos, muy buenos días, bienvenidos. Estamos ya en una emisión más de la radio de Hilda Strauss, jueves 24 de septiembre del 2026. Como siempre amigos, con todo este equipo grande que les acompaña en cada emisión, como desde hace más de 41 años, a través primero de las frecuencias radiales, ahora con el complemento de las plataformas virtuales. La radio de Hilda Strauss, siempre de 9 a 11 de la mañana. Originamos en Todelar, Bogotá, para nuestra estación en Cali, La Voz de Cali. Para La Voz del Río Grande en la ciudad de Medellín. Para nuestra plataforma www.hildastrauss.com. Para el Facebook Live. Allí el Facebook Live, sí, ustedes no se encuentran como Fórmulas Naturales, Hilda Strauss, y también a través de esa gran comunidad de WhatsApp. Entonces, amigos, una cordial bienvenida, que ojalá nos acompañen estas dos horas, y ustedes saben que todos los programas de todas maneras quedan ahí colgados en la página web, en el Facebook, para que ustedes las revisen, las repasen, las escuchen cuando a bien puedan. 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Pero, lógicamente que primero vamos a saludar a Nico en la ciudad de Barranquilla. Hoy estamos con Nico, estamos también con Irene, nos acompaña Yuri Igua en la sala Audiomaster, presenta Alberto Ávila Quiroga. Nico, muy buenos días.
1: Muy buenos días para ti, Alberto, y unos muy buenos días también a todos los miembros de esta gran familia de la radio de Hilda Strauss. Una dicha, un placer saludarlos una vez más y darles la bienvenida a esta edición de hoy, jueves 24 de septiembre de la radio de Hilda Strauss. Un fuerte abrazo a todos y un saludo gigante a mi madre.
0: Sí, señora, así es. Vamos a saludar entonces a Irene. Irene, muy buenos días.
2: Muy buenos días, Alberto, Yuri, a mi hijo, a esta familia, muy buenos días.
0: Muchísimas gracias, Irene. 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
2: 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Ay, Enid dice, buen día, bendiciones para doña Irene y toda la familia Strauss. Gracias, Enid, por esa... Los productos de Gilda Strauss. Ay, Enid dice, buen día, bendiciones para doña Irene y toda la familia Strauss. 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Ay, Enid dice, buen día, bendiciones para doña Irene y toda la familia Strauss. 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Los productos de Gilda Strauss. Ay, Enid dice, buen día, bendiciones para doña Irene y toda la familia Strauss. 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Los productos de Gilda Strauss. Ay, Enid dice, buen día, bendiciones para doña Irene y toda la familia Strauss. Gracias, Enid, por esa... Los productos de Gilda Strauss. Ay, Enid dice, buen día, bendiciones para doña Irene y toda la familia Strauss. Gracias, Enid, por esa... los productos de Gilda Estrajos. Ay, Enid dice, buen día, bendiciones para doña Irene y toda la familia Strauss. Gracias, Enid, por esa... 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Ay, Enid dice, buen día, bendiciones para doña Irene y toda la familia Strauss. Gracias, Enid, por esa...

mejor llamada La Ciudad Perdida de Zeta, que entre otras cosas les digo que me gusta mucho porque estamos cerquita, es aquí en nuestra selva amazónica suramericana. Y todo esto, todo este boom que tuvo en algún momento, fue iniciado o fue comunicado por un explorador inglés. Un explorador inglés que se llamaba Percy Fawcett. Pues el señor Fawcett, imagínense ustedes que era un militar experto en arqueología y que trabajaba con su hijo en exploraciones. Y entre otras cosas, el señor Percy Fawcett estaba absolutamente obsesionado con la famosísima historia del Dorado. Tenía pistas aquí en nuestro país, tenía pistas en Brasil, tenía pistas en Venezuela, pero más allá de eso, lo que le llamaba poderosamente la atención eran todas las historias de la selva amazónica, todas las historias también de Caguazú. Y Caguazú, amigos, es una meseta enorme que está llena de humedales. Que más adelante, a Caguazú, con la llegada de los portugueses, sería rebautizada y le pondrían Mato Grosso. Pues bien, a manos de este señor Fawcett llegaron todas esas leyendas y se fascinó con una en específico, una extraña historia de lo que prácticamente sería una especie como de un Egipto, pero en medio de la selva amazónica. Así que este señor se puso manos a la obra y emprendió su expedición. Vale la pena anotar que este señor era un señor valiente, incluso rayando en la locura. Casi que como los exploradores de las películas, todo un Indiana Jones. Parecía una caricatura, obviamente con toda su pinta y toda su outfit, como dicen ahora, de explorador. Se hizo con sus cartas de navegación y de análisis y tomó rumbo. Amigos, y esto lo traigo porque imagínense que el señor Percy nació en Inglaterra en 1867. Estamos hablando de finales del siglo XIX. 1867 nació el señor y murió en 1925 en Brasil. Y la verdad es que lo declararon muerto porque desapareció y nunca se volvió a saber de él. Entonces, la declaración la historia pública es que el señor murió, pero la verdad fue que desapareció y nunca más se volvió a saber de él. Y alrededor de su desaparición y de su supuesta muerte, pues obviamente, como se podrán imaginar, pues se han creado todo tipo de leyendas, de historias, de cuentos. Incluso se han hecho películas. Y una de esas películas, si mal no estoy, se filmó aquí, un trozo se filmó en Colombia. Y muy a partir de la historia de Percy Fawcett, un escritor famoso, Arthur Conan Doyle, que entre otras cosas era amigo personal de Percy Fawcett, se inventó a partir de él la historia del profesor Challenger. Y a partir de la figura del señor Fawcett, Sir Arthur Conan Doyle escribió el libro del mundo perdido. Y esta fue el detonante que inició muchas expediciones de todas partes de Europa y de Estados Unidos a la selva amazónica. Y amigos, fue tanto el revuelo, que había que inventar toda clase de cuentos. Había que decir que habían caníbales, que habían indígenas con venenos potentísimos que mataban y comían del muerto, precisamente en la tarea de la protección de la selva de esa invasión europea expedicionaria. Y en la mitad de esto, pues está toda la historia de la ciudad Zeta, que entre otras cosas
fue esa la denominación

que el mismo Percy Fawcett le dio a eso que encontró antes de desaparecer. Y amigos, aquí les traigo una noticia de CBS News, Misterios del Universo, y que posteriormente también fue publicada en la revista The New Yorker. Y empiezo su lectura. La ciudad perdida de Zeta y la misteriosa desaparición de Percy Fawcett. Cuando los primeros europeos llegaron al Nuevo Mundo, conocieron historias sobre una legendaria ciudad de oro en la selva a la que se referían como El Dorado. El conquistador español Francisco de Orellana fue el primero en aventurarse a lo largo del Río Negro en busca de esta ciudad fabulosa. En 1925, a la edad de 58 años, el explorador Percy Fawcett también se adentró en las selvas del Brasil para encontrar otra misteriosa ciudad perdida que él llamaba Zeta. Él y su equipo desaparecerían sin dejar rastro y su historia resultaría ser una de las noticias más comentadas de la época.

oficial topógrafo del ejército. Fawcett fue el último de los grandes exploradores territoriales. Y con esto, son esos hombres que se aventuran a adentrarse en las desconocidas e inexploradas manchas en blanco de los mapas con poco más que un machete y una brújula. Sobrevivió durante años en la jungla sin otro contacto que el de tribus indígenas que jamás habían visto un hombre blanco hasta su aparición y con las que trabaría amistad. Sus proezas en el Amazonas han inspirado multitud de películas, así como muchos libros. Indiana Jones está basada supuestamente en la figura de Percy Fawcett. La selva del Amazonas tiene aproximadamente el mismo tamaño que los Estados Unidos continentales. Y durante la época de Fawcett, era una de las últimas regiones que aún seguían inexploradas. En 1906, la Real Sociedad Geográfica, organización británica que patrocina expediciones científicas, invitó a Fawcett a inspeccionar la frontera entre Brasil y Bolivia. Pasó 18 meses en la región del Mato Grosso y fue a lo largo de las diferentes expediciones que llevó a cabo durante ese periodo cuando se obsesionó con la idea de civilizaciones perdidas en aquella parte del mundo. Fawcett describe la ciudad de Zeta. Fawcett formuló sus teorías sobre la ciudad que llamó Zeta en 1912. Su convicción se alimentó en parte del redescubrimiento de la ciudad perdida inca de Machu Picchu en 1911, perdida hasta entonces en los remotos Andes peruanos. A lo largo de sus viajes, Fawcett también oyó rumores de una ciudad secreta subterránea en las selvas de Chile, que, según decían, tenía las calles pavimentadas de plata y los tejados de oro. El propio Fawcett tenía ideas muy concretas sobre cuál podía ser el aspecto de Zeta. Así, en una carta de 1912, dirigida a su hijo Brian, escribió: el aspecto de las ruinas parece ser de tipo monolítico, anteriores a los descubrimientos egipcios más antiguos. A juzgar por las inscripciones halladas en muchas partes de Brasil, sus habitantes empleaban una escritura alfabética similar a muchas otras antiguas escrituras europeas y asiáticas. Hay rumores también de que una fuente extraña de luz en los edificios, un fenómeno que llenó de horror a los indios que aseguraban haberlo visto. El lugar llamado Zeta, nuestro objetivo principal, está situado en un valle rodeado de altas montañas. El valle tiene aproximadamente 10 millas de ancho y la ciudad se halla sobre un promontorio en medio del valle, llegándose hasta ella por un camino de piedra cubierto por una bóveda. Las casas son bajas y sin ventanas, y hay un templo piramidal. Los habitantes del lugar son numerosos, poseen animales domésticos y han excavado minas en las colinas circundantes. No muy lejos, hay una segunda ciudad, pero la gente que la habita es de rango inferior a los habitantes de Zeta. Aún más al sur, hay otra gran ciudad, medio enterrada y completamente destruida. En 1920, Fawcett encontró por casualidad un documento en la Biblioteca Nacional de Río de Janeiro, conocido como el manuscrito 512. El manuscrito fue escrito por un explorador portugués en 1753, que aseguraba haber descubierto una ciudad amurallada, evocadora de la antigua Grecia, en las profundidades del Mato Grosso, región de la selva tropical del Amazonas. El manuscrito describía una ciudad perdida rebosante de plata, con edificios de muchas plantas, altos arcos de piedra y amplias calles que conducían hasta un lago sobre el cual dicho explorador había visto a dos indios blancos en una canoa. Sobre los laterales de un edificio aparecían letras grabadas que se asemejaban

usaban al griego o algún antiguo alfabeto europeo. Estas afirmaciones fueron rechazadas por los arqueólogos que creían que una selva no podía albergar ciudades de gran tamaño, pero para Fawcett todo encajaba. En 1921, Fawcett preparó su primera expedición a la búsqueda de Zeta. Poco después de comenzarla, él y su equipo se sintieron desmoralizados por las dificultades que representaba la selva, los animales peligrosos y las enfermedades desconocidas a las que se enfrentaban. Esta expedición fracasó, pero Fawcett saldría de nuevo ese mismo año en busca de

fracaso a sus espaldas. La desaparición de Percy Fawcett. El final de la búsqueda de Zeta acabó con la completa desaparición de Percy. En abril de 1925, intentó una vez más encontrar Zeta. En esta ocasión, mejor equipado y mejor financiado, gracias al patrocinio de periódicos y sociedades, incluyendo a la Royal Geographical Society, y también a la financiación de los Rockefeller. El resto del equipo de esta expedición estaba formado por su gran amigo Ralph Rimmel, su hijo mayor de 22 años Jack, y dos trabajadores brasileros. El 29 de mayo de 1925, Fawcett y compañía alcanzaron el límite del territorio inexplorado, que se internaba en selvas que ningún extranjero había pisado jamás. Explicó en una carta dirigida a su familia que cruzaban el Singu Superior, un afluente al sudeste del río Amazonas, y que habían enviado de regreso a uno de sus compañeros de viaje brasileros, que deseaba abandonar la expedición. El equipo llegó hasta un lugar llamado Campo del Caballo Muerto, desde el que Fawcett fue enviando mensajes y cartas durante 5 meses para, después del 5º mes, cesar toda comunicación. En su última carta, Fawcett escribía a su esposa Nina afirmando: «Esperamos atravesar esta región en unos días. No debes temer fracaso alguno». Esas fueron sus últimas palabras, y a partir de allí nadie volvió a tener de ellos noticias jamás. Los expedicionarios habían declarado antes de su marcha que tenían previsto estar por fuera cerca de un año, por lo que al transcurrir 2 años sin noticias de ellos, empezó la preocupación de sus seguidores. Numerosas expediciones se pusieron en marcha en busca de respuestas, muchas de las cuales sufrieron el mismo destino que Fawcett. Un periodista llamado Albert de Winton salió en busca de los desaparecidos y tampoco se le volvió a ver nunca más. En total, se organizaron 13 expediciones para encontrar a Fawcett y a su equipo, y más de 100 personas perdieron sus vidas intentándolo, o, como el propio Fawcett, desaparecieron para siempre en la selva. Durante décadas, miles de personas intentaron continuar con la búsqueda, llevándose a cabo docenas de expediciones similares para intentar dar con su paradero. El informe oficial de una de las misiones de rescate afirmaba que Fawcett había remontado el río Cululene y que fue asesinado por insultar a un jefe indio, historia que se ha dado por válida hasta el momento. Sin embargo, Fawcett siempre aseguró mantener buenas relaciones con los indígenas de la región, y el modo en que le recuerdan sus habitantes corresponde con lo que Fawcett contaba. Otra posibilidad es que tanto él como su equipo murieran a consecuencia de un accidente, por alguna enfermedad, o simplemente se ahogaran en el río. Una tercera posibilidad es que fueran apresados, robados y asesinados. En la zona había estallado una revolución poco antes de las expediciones y había soldados rebeldes ocultos en la selva. En diversas ocasiones, meses antes de la expedición, otros viajeros habían sido capturados, robados y, en algunos casos, incluso asesinados por aquellos rebeldes. En 1952, los indios Calapalo del centro de Brasil explicaron que un grupo de exploradores había atravesado su territorio y que los mataron por hablar mal a los niños del pueblo. Los detalles del relato sugerían que las víctimas podían haber sido Fawcett, Percy, Jack Fawcett y Ralph Rimmel. Después de este informe, el explorador brasilero Orlando Vilas Boas investigó la supuesta área en la que habían sucedido los hechos y recuperó huesos humanos, así como también objetos personales que incluían un cuchillo, botones y pequeños objetos metálicos. Los huesos fueron sometidos a numerosas pruebas,
Sin embargo,

0: Sin el ADN de los miembros de la familia de Fawcett, que rechazaron aportar muestras, no se puede confirmar la identidad del individuo al que pertenecen los restos. Los huesos se encuentran en la actualidad en el Instituto de Medicina Forense de la Universidad de Sao Paulo. Mientras que la ciudad perdida de Fawcett, Zeta, nunca fue descubierta, en los últimos años sí se han encontrado numerosas ciudades antiguas, así como restos de ancestrales lugares de culto en las selvas de Guatemala, Brasil, Bolivia y Honduras. Con la llegada de las nuevas tecnologías al mundo de la exploración y la aventura, quizás sea posible que la antigua ciudad de Zeta, que dio pie a tantas leyendas, pueda por fin ser descubierta. Y allí, amigos, termina este artículo. Este artículo termina de esta manera. Pero me estoy viendo que son las 9 de la mañana, 31 minutos. Entonces, Alberto, pienso que es momento de recordar lo que sucede hoy.
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0: 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Pues, amigos, como ya nos dimos cuenta, esto de Ciudad Zeta fue precisamente un nombre que le puso el mismísimo Fawcett. Él encontró con toda seguridad las ruinas de una ciudad en un vórtice muy especial. Seguramente de una civilización muy avanzada, muy similar a la que dejó las ruinas de Pumapunku en Bolivia. Una civilización con una tecnología increíble, que contaba con ciudades, con túneles, con gente extraña. Seguramente Fossen encontró arcos, templos, tallas, estatuas enormes. Todo esto de un complejo increíblemente avanzado, tal como lo contaba el famoso manuscrito 512, que él mismo fue y revisó en la Biblioteca Nacional de Brasil. Y hay que tener en cuenta que este señor Fawcett no era un señor cualquiera, no era cualquier parroquiano, no era un fulano cualquiera. Él tenía mucha información. Él había conocido los grandes túneles de Sudamérica, los de Colombia, los más grandes que están en el Mato Grosso del Brasil y también en la selva. Y por supuesto, ese enorme túnel de Chile. Un enorme túnel del que sabían los mapuches, que tenía reservas en planchas de oro y de plata. Y con un secreto escondido en un fragmento de un carruaje que no es de aquí. Todo eso lo sabía Fawcett. Era un personaje obsesivo con su trabajo y además contaba con los fondos que le entregaban los mejores periódicos de Europa e incluso la mismísima familia Rockefeller. Alrededor de su desaparición, bueno, imagínense la cantidad de chismes que hay alrededor de eso, de rumores, porque no dejó rastro. Todos ellos, obviamente, rodeado de peligros, ¿no? Los caníbales, las plagas, las enfermedades. Se murió de hambre. Son algunas de las historias. Pero hay otras que cuentan que Fawcett se encontró con un grupo de indígenas increíblemente avanzados. Unos con todos sus sentidos despiertos y con un avance espiritual enormemente grande. Unos indígenas que eran remanentes directos de la civilización Kujikugú, con los que se quedó sin dudarlo un minuto. Hay una crónica que dice que no pensó más en ciudades perdidas, que sí existen en la selva, sino que se perdió, se ingresó, se metió en las grandes galerías que hay en el subsuelo, en las que están esos seres que conocen de luz, que conocen de energía. Y se dice que esas cavidades están iluminadas con una luz extraña que no se extingue y que él mismo describió. Pero lo más importante es que encontró un secreto, encontró una gran verdad espiritual. O sea que, si lo miramos en perspectiva, después de todo, el señor Percy Fawcett sí encontró el dorado. ¿Cómo les parece esta información acerca de la ciudad perdida de Zeta?
2: Amor lindo, son historias muy lindas. Son historias que lo ponen a uno a pensar, a mirar las cosas de otro punto de vista, porque pues ahí hay una serie de ideas preconcebidas donde, entre comillas, todos los indígenas son salvajes y son horrorosos y son una cosa muy complicada, cosa que no es cierta. Pero pues el hombre tradicionalmente ha pensado que casi que el mundo comienza y termina en él y que no hay una civilización o un ser mejor o más avanzado o en otras condiciones. Que eso es un error, pero un error muy grande, sobre todo cuando uno investiga, que tiene la obligación de investigar. Y una de esas historias que lo ponen a uno a pensar es esta que trajiste hoy, que es muy linda, de verdad muy linda. Y es siempre un placer muy grande volver a hacer esos recorridos, casi que recuperar esa memoria de cosas que se van quedando ahí en el pasado y que parece fantasía, que parece fantasía, que parece una cosa totalmente irreal, pero totalmente irreal. Gracias, mi amor, gracias. Pero mire, mire, mire, es que hoy está pasando cosas muy importantes. Y yo quiero hablar del tónico. Alberto estaba diciendo, el tónico solo hoy tiene un descuento. Más allá del descuento, que es importante para nuestra economía y poder acceder a los productos a un menor precio, el tónico de Hilda Strauss es una panacea. Por un lado, es refrescante para la piel, tanto por la mañana como por la tarde después de limpiar. El tónico no tiene alcohol, pero ni en los más mínimos porcentajes. Y tiene una mezcla que conserva el equilibrio de la piel. En alguna oportunidad una persona me preguntó, ¿y ese tónico tiene el mismo olor del Noni? No. El Noni tiene su olor un poquito complicado, pero el Noni es muy bueno porque contiene unos fenoles que desmanchan, que tonifican, que son promotores de la producción de colágeno. Y es por eso que nosotros lo utilizamos en esta fórmula. Pero el extracto no tiene olor. Y está mezclado con malva y con acíbar de sábila. Son astringentes y cada uno de ellos pensado en el equilibrio y de poner esas células en el sitio donde deben estar. Tonificar esas células y volver a ponerlas en su sitio. Pero además es biodisponible, es suave con la piel, es para todo tipo de piel. Uno puede inclusive exagerar y puede aplicarse varias veces al día el tónico. Si yo tengo ya una determinada flacidez en mi rostro, cuello y escote, yo puedo aplicarme 4 o 5 veces al día el tónico, que es lo que verdaderamente pone las células en su sitio, en su sitio. Ahora, ahí vamos poquito a poco. ¿Cuál será la palabra? Es que yo no quiero ser, o sea, lanzar calificativos que no sean adecuados. Esto es más un recorderis de la importancia del tónico. Sí, llega un momento en que hombres y mujeres comenzamos a preocuparnos porque comienza la flacidez del rostro. Y pensamos equivocadamente que es la nutritiva o la hidratante. No es el tónico. Tonifica, vuelve a poner las células en su sitio. Y es maravilloso el tónico Hilda Strauss con malva, precisamente porque la recomendación es por la mañana antes de la hidratante y por la noche antes de las nutritivas. Pero es que podemos aplicarlo varias veces al día y podemos decidir, voy a tonificar mi piel y voy a revertir esos signos de envejecimiento. Y lógicamente, me aplico 3, 4, 5 veces al día Independiente. Yo por la mañana me baño, me aplico el tónico y me aplico la humectante. Digamos que eso ocurrió a las 7 de la mañana. Yo ya la piel absorbe esa agua y no hay ningún problema en yo a las 9, 10, 12, 1, 3 de la tarde volver a aplicarme el tónico. Y ya por la noche me aplico. Después de la última aplicación de tónico, vuelvo y me aplico, por ejemplo, el serum de Hilda Strauss. Realmente efectivo, porque tiene una concentración enorme de principios activos. Es para el contorno de ojos y labios. Este suero es muy especial porque además tiene unos efectos sorprendentes que los vamos a ver en muy poco tiempo. Ya tiene muchos testimonios. Personas que se han visto verdaderamente beneficiadas con este tratamiento en la piel del contorno de los ojos y de los labios, que lo podemos aplicar por la mañana y por la tarde, e inclusive lo podemos aplicar en todo el rostro. Precisamente para contrarrestar los signos de envejecimiento. Entonces, vale la pena. Es un serum antimanchas. Tiene mucha vitamina C, tiene betacarotenos, tiene extracto de algas pardas. Es toda una revolución en cosmética. Son elementos protectores y fortalecedores del colágeno y de la elastina. Además tiene sábila, tiene ácido hialurónico. Entonces ayuda a que la piel tenga una extra humedad. Y con el ácido hialurónico forma un gelecito que ayuda a retener mil veces su peso en agua. Es una fórmula increíble que está dentro de esta oferta con un 50% de descuento. Y vale la pena hacer un recorderis chiquito, Nico, de la crema nutritiva, la máxima XX40, la super nutritiva, las que podemos elegir. Ay, yo tengo la super nutritiva, la nutritiva con vitaminas, o tengo la super nutritiva, pero entonces voy a coger, por ejemplo, la máxima XX40. Recordemos que es importante hacer esos menús de distintas formulaciones, porque de todas maneras, cada una de las cremas tiene distintos elementos que son nutrientes para la piel. Para la piel. Entonces, vale la pena hacer un mini recorderis, Nico.
0: Pues tesoro lindo, así como, bueno, nosotros tenemos como diferentes niveles de nutrición, de acuerdo a diferentes estados de la piel durante el tiempo o a través del tiempo. Entonces, debemos tener, también recordemos que dentro de nuestra rutina debemos tener siempre una crema de nutrición básica. Básica se refiere a que es el esfuerzo mínimo o lo mínimo que yo puedo hacer por brindarle nutrición a la piel. Dentro de ese requisito básico o requisito mínimo de la nutrición, encontramos la crema nutritiva con vitaminas. Luego vamos a encontrar la crema nutritiva Plus, que es una combinación del extracto de flor de mayo, que tiene ácido hialurónico también, que tiene vitamina B3 y hace que nuestra piel se recupere, se vea luminosa, se vea rejuvenecida. Es una formulación que estimula la producción de colágeno y que ayuda a retener la humedad. Luego seguiría nuestra crema nutritiva máxima XX40 y finalmente el tope de gama en nutrición, en elementos nutricionales, es la super nutritiva, que ya está formulada o está dirigida a personas que tienen por lo general más de 50 años o que de pronto no han cumplido todavía, no han traspasado la barrera de los 50, pero ya están presentando, la piel ya presenta signos y signos de un envejecimiento y una necesidad especial, reforzada de nutrición. Ahora bien, como les decía, recordemos que en nuestra rutina diaria de belleza tenemos que tener una básica, la de usar todas las noches, y debemos tener una de refuerzo. Entonces nosotros aquí podemos hacer una combinación donde 5 noches de las 7 de la semana usamos la básica, la crema nutritiva básica con vitaminas, y podemos 2 o 3 noches a la semana utilizar la de refuerzo. Esto puede ser, dependiendo del estado general de nuestra piel, usar la crema nutritiva básica con vitaminas 4 o 5 noches a la semana, y de pronto combinar esos 2 o 3 noches restantes con la Plus, con la Máxima XX40 o con la Supernutritiva. Y pues en ese orden de ideas, hoy podemos hacer esto, lo podemos hacer de manera muy sencilla porque hoy podemos escoger dentro del tratamiento cualquiera de nuestras 4 nutritivas fantásticas.
2: ¡Ay, es una locura! Simplemente una locura, y hay que aprovecharla. Y para aprovecharla, hay seres humanos que van a contestar el teléfono, que les van a absolver a ustedes las dudas, que pueden preguntar lo que quieran, y hay varios teléfonos, hay varias vías. Por favor, no se pierdan la locura de septiembre. Yo siempre me pongo un poquito nerviosa cuando llega septiembre, porque soy consciente de la locura de septiembre. Y bueno, son alteraciones de las conductas que son buenas en este sentido para la economía y para tener y poder tener en la casa y aplicarnos con juicio unos tratamientos que son realmente efectivos, realmente efectivos. Ya nos tenemos que ir, Alberto, pero unos numeritos de teléfono, por favor.
1: Claro que sí, con muchísimo gusto, Irene. 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Vamos a nuestra pausa, amigos. En un momento regresamos.
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0: Amigos, estamos en la radio de Hilda Strauss. Iniciamos esta segunda hora, correspondiente a hoy jueves 24 de septiembre de 2026. 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
1: Vale la pena esa aclaración, Alberto.
0: 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Bueno, Nico, pero nos tienes más información a esta hora.
2: 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Incluso ese maquillaje difícil que tiene unos fijadores para que no se mueva, ¿no? Para que los minerales y el pigmento se queden durante la piel todo el día. ¿Eso qué quiere decir, amigos? 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Si lo necesitamos, podemos usar otra toallita. Si quedan más residuos, podemos hacer un enjuague o un aclaramiento final con un poco de agua fría. Miren qué prácticas y qué importantes son las toallitas en nuestra rutina diaria de belleza. Es más, yo ni siquiera le daría rutina diaria de belleza. Yo pienso que debería conocerse generalmente como la rutina del cuidado de la piel diaria.
1: Las toallitas son una herramienta espectacular tenerlas ahí, al alcance de la mano. Pero mire, María Ángeles dice, buenos días, por favor ayúdenme con su asesoría. Mi prima tuvo bebé en febrero, está en etapa de lactancia, puede consumir colágeno con té verde para mejorar la calidad de la piel, ¿o tiene contraindicación? No tiene ninguna contraindicación. Puede consumir el colágeno hidrolizado sin ningún problema. Pero sin ningún problema. José Alberto dice, ¿cómo es el nombre del científico de las cavernas? Repítelo, Nico, por favor.
2: ¿El nombre del personaje? Mucho. El que estudia las cavernas se llama espeleólogo. No. Y al que nos estábamos refiriendo en la selva amazónica se llama Percy. Caramba, esperen, es que se me fue el nombre. Se llama Percy Fawcett. Percy Fawcett, sí señor.
1: Percy Fawcett.
2: Pero yo el que estudia las cavernas se llama espeleólogo.
1: Espeleólogo, sí. La espeleología, el estudio de las cavernas. Pero yo pienso que José Alberto estaba preguntando, era por Percy Fawcett. Gladys dice, señora Irene, buenos días, una pregunta, ¿por qué existen tantos karmas de enfermedad mental? ¿Por qué se produce una vida con enfermedad mental? Eso es como tratar de contestar, Gladys. ¿Por qué yo tengo el destino que tengo en este momento? Nosotros no podemos generalizar. Sí hay un aumento, inclusive existen comentarios, por no decir profecías, que decían que iba a llegar un momento en que la humanidad, su mayor enfermedad iba a ser la enfermedad mental. Aquí hay dos maneras de ver esta situación. Una, la parte de los egos. El no trabajo en transformación mental. Y yo creo que, por lo menos para los personajes que forman parte, los miembros, los muchísimos miembros de esta familia, ya les queda fácil identificar, por lo menos, los egos más grotescos, más complicados, que generan toda clase de cosas complicadas a su vez. Cuando vemos esas noticias llenas de violencia, y cuando uno comienza, por ejemplo, a investigar un poquito más, se da cuenta que es porque alguien resolvió que quería que el mundo funcionara como él quería, y eso no ocurre. Por rebasar límites, por no hacer caso, y todas esas conductas son producto de nuestros egos. Entonces, por ese lado, sí podemos entender qué es lo que está pasando y que hay una enfermedad mental. Pero por otro lado, están algunas enfermedades, patologías, que tienen que ver ya con cosas neurológicas, con alteraciones neurológicas, que son la otra cara de la moneda. ¿Por qué? Porque ya son reconocidas, estudiadas enfermedades. Entonces ahí hay que hacer una diferencia, porque en el caso de los egos, pues yo recojo lo que siembro. Entonces, entre más complicada es mi conducta, entre más complicada es mi palabra, mi pensamiento, mi obra y mi omisión, pues eso es lo que yo estoy sembrando. Si yo estoy sembrando violencia, eso es lo que yo voy a recoger a lo largo, no solo de esta encarnación, sino de las próximas encarnaciones. Y estoy hablando de todo tipo de violencia. Una persona muy, muy, muy violenta en esta encarnación, haciendo toda clase de bestialidades, y me perdonan que hable así, pues va a ser objeto, él va a ser objeto de grandes violencias en la próxima encarnación. Porque es que uno recoge lo que siembra. Entonces, cuando hablamos de karma, y tenemos también que entender que tenemos que desapegarnos y dejar de pensar que karma es castigo. No. Karma es causa y efecto. Karma es acción, reacción. Si yo obro con bondad, con generosidad, con respeto, como es causa y efecto, yo voy a recibir eso mismo. Yo voy a recibir respeto, bondad y generosidad. Si yo obro con violencia, con insultos, con irrespeto, eso es lo que yo voy a recibir. Tanto las cosas buenas, amables de la vida, como lo que no. Pero depende de ese tejido, de eso que yo haga, segundo a segundo. Entonces, también quiero otra vez insistir en eso, porque siempre, siempre hay esa equivocación y esa insistencia en hablar del karma como castigo y del dharma como algo positivo. Y resulta que el karma es integral y el dharma es el tejido donde todos estamos unidos, los unos con los otros. Y cuando digo todos, estoy hablando del universo infinito y eterno, con todos sus integrantes, no importa quiénes sean. Entonces, cuando tenemos un poquito de esa conciencia, comenzamos a manejarnos distinto. Lina dice, señora Irene, buenos y bendecidos días. ¿Es verdad que otra yo puede estar viviendo otra vida diferente en otra dimensión? No se podría calificar como otra vida en otra dimensión, porque entonces estaríamos desvirtuando las cosas. Ese es un lenguaje un poquito coloquial. Ese es un lenguaje un poquito coloquial. Digamos que tenemos vidas un poquito paralelas en cuanto a qué. Y esta pregunta de Lina es bien interesante. Porque yo estoy aquí y ahora en esta vida, que es lo que yo siempre he hecho la diferencia, que cuando hablo de vida hablo de encarnación. En el único momento donde yo encarno es aquí en la tercera dimensión, para que mi alma experimente distintas cosas. Pero, Lina, tenemos muchos más cuerpos. Tenemos un cuerpo en la cuarta, en la quinta, en la sexta, en la séptima, en la octava y en la novena. Estamos hablando de siete cuerpos, incluyendo el cuerpo físico. Cuando ya no hay cuerpo físico, cuando estamos desencarnados, somos multidimensionales y funcionamos con nuestros cuerpos en esas otras dimensiones. Pero no es que estemos como otra vida, no. Es que esos cuerpos funcionan en su dimensión y lo están haciendo aquí y ahora. En este momento están funcionando. No es algo que esté alejado. Ah, si podemos compararlo, comparémoslo con los sistemas de nuestro cuerpo. Yo en este momento estoy concentrada en la pregunta de Lina, estoy hablando. Pero al mismo tiempo, mi sistema pulmonar está funcionando, mi sistema digestivo está funcionando, mi sistema circulatorio está funcionando, mi sistema nervioso está funcionando. Y no significa que es otra persona, otro yo en otra vida. Es otras condiciones haciendo otras cosas. Y espero que con esta respuesta, Lina, te haya quedado un poquito claro. Ana dice, buenos días de la promoción hoy. ¿Cuál nutritiva me aconseja si tengo 48 años y mi piel es seca? Yo te recomiendo la Super

de la super nutritiva, tú vas a ver el resultado en muy poquitos días. Entonces se trata de aplicarse esa super nutritiva todas las noches, en este caso todas las noches, y cuando puedas, compra la nutritiva Plus y la nutritiva con vitaminas. Pero ¿para qué? Para que más adelante, en unos 15, 20 días, donde tú ya vas a ver de una manera asombrosa la efectividad de la supernutritiva, le bajes un poco a la supernutritiva diaria y comiences a complementar esa alimentación, esa nutrición de la piel con la nutritiva con vitaminas y con la Plus, que tiene un alto contenido de ácido hialurónico. Entonces vas a comenzar a balancear el asunto. Y eso es algo positivo. Muy, muy, muy positivo. Pero miren, hubo ayer una serie de comentarios acerca de precisamente Mitra, y que si podía hablar un poquito más de Mitra. Y sí, toquemos nuevamente ese tema porque es verdaderamente lindo. Los escritos de Mitra son Atlantes, las simbologías de los animales y esos mismos puntos de contacto con nuestro Señor Jesús del que hablamos. Esos puntos obedecen a la universalidad de los caminos para reconquistar esa conciencia. Y había una imagen que prevaleció, que se conservó más allá de las inundaciones, y estoy hablando del diluvio. Y esa fue la imagen de Mitra. Y como era una deidad atlante, pues nadie ha sabido si es un dios persa, romano, hindú, si está relacionado con la religión judía. Es difícil encontrar el origen de Mitra, precisamente por el mencionado diluvio. Ahora, lo que más se conoce es que es de origen persa y que era el dios del sol, y que en la antigüedad fue adoptado por el Imperio Romano. Y son muchos los investigadores serios y los expertos en el origen de las religiones que dicen que el cristianismo es una amalgama de las viejas tradiciones judías, mezcladas con el mitraísmo, por sus coincidencias, y todos sabemos que las coincidencias no existen, ni las casualidades. Entonces, bueno, pero determinan y hablan y dicen que esas coincidencias son increíbles, y otros dicen que son obligadas con la vida de Jesús. Lo cierto es que en las escrituras cuneiformes más antiguas que se conocen en Anatolia y Canaán, ya se menciona a Mitra. Y esto es como 2000 años antes de Cristo. Y se menciona con los misterios de su nacimiento y con los signos que acompañan a esa imagen sagrada. Mitra era en esa antigüedad hitita, sumerio y babilónico. Y casi que la existencia de Mitra en la cultura, en los rastreos que se han hecho, se ha logrado que ver la presencia de Mitra en Europa y en el cercano Oriente.
Tanto que han dicho que Mitra es anatolio, que es griego, que es romano, que es germano, que es celta, que es báltico, que...

0: Mejor dicho, ahí está. Es que es innegable la presencia de Mitra. Y la pregunta, ¿no? ¿Cómo puede ser todo al mismo tiempo? Porque es una leyenda atlante. Estamos hablando porque era un personaje de la humanidad anterior, donde muchas cosas desaparecieron por el diluvio. Por eso no tiene un origen muy claro o definido. Además, porque estamos hablando de unos cuantos milloncitos de años. No estamos hablando de 1000 años ni de 2000 años. Aunque hablan de unas cosas chistosas, ¿no? Pero bueno, ¿cuál es ese conjunto de signos que tienen por lo menos 4000 años de estar escritos y que se parecen tanto a Jesús? ¿En qué se parece Mitra a Jesús? En muchas cosas. Miren, después del año 300 de esta era, casi que todo lo de Mitra lo declararon como una herejía, precisamente por la similitud y precisamente por ese carácter místico. Porque había momentos donde no se sabía si se estaba hablando de Mitra o de Jesús. Y entonces se confundían. Y eso era una época muy delicada. Los romanos, mucho antes de la llegada de nuestro Señor, eran muy afines al culto de Mitra. Sobre todo los militares y los nobles. Y la historia era tan antigua que ni los mismos mazdeístas persas sabían desde cuándo había llegado Mitra a esas remotas religiones iraníes. Curioso, Mitra nace en una cueva, en una caverna de animales, en una caverna donde había un toro. Esa cueva se conocía como la caverna de Meher. Y cerca de la caverna había un árbol sagrado. Por lo tanto, ese nacimiento es una caverna y un árbol sagrado. Une a Mitra en coincidencia de nacimiento con Jesús y con Buda. Y en el momento de nacer, muchos pastores que estaban en la comarca lo adoraron, glorificaron su nombre y su venida, y seres angélicos se oyeron en el nacimiento de Mitra. Pero la coincidencia es aún más increíble. Las leyendas asirias más viejas dicen que luego de nacer Mitra tenía sabiduría, fuerza y la apariencia de un viejo que cabalgaba en el toro de la cueva, en el pesebre en el que nació. Y entonces nosotros, cuando pensamos en un toro y alguien cabalgando encima del toro, tenemos que acordarnos de Lao Tse, que no solo se parece a Jesús y a Buda, sino que también al más sublime maestro chino. Ya no es Europa ni cercano Oriente. Ahora estamos hablando de otro extremo del mundo. Es que esto es increíble. Y en esas mismas historias, Mitra, con su fuerza y su poder descomunal de ser sobrenatural, agarra el toro por sus patas traseras y lo hace girar. Y esto es idéntico, no parecido, idéntico a uno de los pasatiempos del señor Krishna en India. Muchos más antiguos que el mismo Mitra y tan escritos y conocidos en toda la literatura védica. En las mismas escrituras antiguas cuneiformes se sugiere que finalmente Mitra mata simbólicamente al toro. Pero esto va más allá del simple cambio de la era. Va más allá del punto de inflexión de la era de Tauro y Aries, en el que siempre se ha dicho que Mitra mata el toro de la era de Tauro y adopta las cabras y las ovejas de los pastores que se regocijan por su nacimiento el 24 de diciembre a las 12 de la noche. Los textos dicen que Mitra pertenece al cielo, que viene de un sol distinto, más grande y que es de la estirpe de los que han organizado las distancias en el cielo, de los que ubicaron y corrigieron las distancias de las esferas. ¿A qué creen ustedes que se puedan referir? Sugieren las viejas escrituras que Mitra es de una civilización tan avanzada que tienen el poder y la tecnología para hacer correcciones de órbitas y reubicación de cuerpos celestes. Son textos tan viejos y tan misteriosos que la verdad nunca han tenido interpretaciones juiciosas. Todas han sido de mucha literatura y filosofía. Absurdo. Porque es necesario leerlos entre líneas para reconocer mensajes secretos de civilizaciones pasadas y reconocer caminos místicos. Precisamente alrededor de Mitra se construyó el mitraísmo y los que lo practicaban tenían unas reuniones periódicas en sitios que conmemoraban su nacimiento. Lo hacían en una caverna con una mesa central y ofrecen en esa mesa los alimentos sagrados, pan, agua y vino. Y muchos años después, esas costumbres las tomaron a letra muerta y en esas reuniones se consideraba la presencia de sangre de toro. Pero ya eso es una degeneración y una cosa horrorosa de las costumbres de la religión mitraica. Y eso fue lo que originó su decaimiento y su prohibición y su desaparición. Pasó de ser una mesa con pan, agua y vino a meterle sangre de toro. Se convirtió en una costumbre bárbara, horrorosa. Adivinen por qué, por la pérdida de la memoria, Y hace que esas líneas desaparezcan. Pero en toda esta historia del mitraísmo también hay otros aspectos interesantes. Se hacía un rito del bautizo de la luna. Se untaba la lengua y las manitos de los recién nacidos con miel, precisamente para recordar a Mitra y a esos seres que ubicaron la luna en el lugar donde está ahora. Y esto antiguamente se repetía todos los 25 de diciembre, aún entre los mayores. Y aquí comienza a haber fechas y como coincidencias, ¿no? Y esto sí es bien misterioso porque regresamos otra vez a aquellas leyendas que dicen que la luna y otro astro llegaron a nuestro sistema mucho después de su formación, y que, en ese, y que esto ha sido intervenido por superinteligencias. El mitraísmo se disolvió después de nuestro Señor Jesús por el culto pagano del sol invicto, también conocido como Yemo, y desde Constantino, pues acabaron con esto y lo reemplazaron por ese cristianismo en el siglo IV. Y los líderes de la época se encargaron con compromiso de prohibir el mitraísmo por considerarlo inconveniente por el parecido con los signos con nuestro Señor. Ya sabemos nosotros de la simbología del asno o del burro en ese pesebre y en la iconografía cristiana alrededor de la mente. Jesús nace cerca de un burrito y entra en la ciudad también sagrada montando en un burrito, en un asno. Y también ahí está el buey, que para el caso de Mitra es exactamente la imagen del toro, asociado con la energía no elaborada. Esa energía no elaborada es la asociación con la energía sexual. Esa pérdida de esa energía profundamente relacionada con la mente inconsciente y con los neurotransmisores del cuerpo en el estado lunar. El sol manda a un cuervo de mensajero, muy similar a la imagen de Mercurio, el ser de las alas en los pies y del caduceo, símbolos del camino de la luz, que se desencadena la luz. El mensaje es que mate al toro, es decir, que transforme el ego, y Mitra mata al toro en medio de simbologías. Pues que hay que ir analizando, hay que ir profundizando un poco en estas, en todas estas simbologías que hay que analizar más adelante. Y de la sangre, de su sangre, nacen animales buenos o animales útiles. Y ahí comienza una historia un poquito más compleja. En esta están presentes el perro y la serpiente, que al mismo tiempo de ser símbolos astronómicos, son parte de la iniciación del mitraísmo, en el que los animales que hacen reflejan distintos niveles de conciencia. Y aquí en toda esta simbología nos damos cuenta que esto también se parece mucho a toda esa simbología del chamanismo de la selva, que también se hace con imagen de animales. Esto es profundo y lindo, y voy, les prometo, unos programas bien especializados en todas estas simbologías que vale la pena. Vale la pena. Porque son muy, muy lindos, muy lindos. Isabel dice, buenos días, por favor. También se puede pedirle a las almas del purgatorio o pasarle, ¿cómo así? ¿Tú le entiendes la pregunta, Nico? Buenos días. Que si uno le puede pedir a las almas del purgatorio, hasta ahí entiendo, pero lo otro no entiendo. ¿O qué puede pasarle? Miren, Isabel, yo no creo en eso. La verdad. Cuando nosotros estamos aquí en este planeta, encarnaditos, es que nosotros sufrimos. Aquí. En las otras dimensiones la cosa es absolutamente distinta. Absolutamente distinta. Entonces,
1: Pues la verdad, tesoro lindo, también tampoco me queda así como muy claro.
0: sí, pero es que además las almas del purgatorio, esos son concepciones humanas de que la gente se muere y entonces queda penando y entonces que el purgatorio y el infierno y todo eso es un desconocimiento muy grande, pero muy grande de las otras dimensiones. Y de lo que pasa con las otras dimensiones, por favor. No, no, no, no, no, no. A mí la verdad. Uf. Cuando uno cierra los ojos en meditación o en oración, no importa. La oración es una forma de meditación. Y nosotros ponemos en la pantalla mental al abuelo, a la abuela, a la mamá, al hermano, qué sé yo, esa persona que ya no tiene cuerpo. Esa persona ya no tiene cuerpo, pero tiene el resto de sus cuerpos. Está en las otras dimensiones. ¿Cómo nosotros nos comunicamos con esa persona? Poniéndola con como la reconocemos encarnada. Yo estoy absolutamente segura, mi mamá, Hilda Strauss, el cuerpo que tuvo aquí bajo ese nombre, no tiene nada que ver con el ser de ella. Con su ser, que es lo que realmente ella es. Pero si yo quiero pedirle a mi mamá que me ayude en algo, yo pongo su rostro en mi pantalla mental, la pongo a ella, e inmediatamente estoy comunicada con ella. Inmediatamente estoy comunicada con ella. ¿Por qué? Porque existe entre todos nosotros unos lazos espirituales de ser a ser, que ahí están, que forman parte de ese Dharma y que forman parte de ese tejido. Y ahí están incluidos. Así nosotros no tengamos la memoria, todos los papás y las mamás y los hermanos y los abuelos y los tíos y los hijos de las otras encarnaciones que muy posiblemente en esta última encarnación hayan adquirido otro nombre, otra figura física y otra relación. Porque al fin y al cabo, vamos en el mismo curso. Somos compañeritos de curso en esta escuela que básicamente es de transformación mental. Pero lo que no podemos olvidar en este momento, por favor, Nico, es que hoy sí, bueno, mejor calladita me veo más bonita porque no sé con qué vayan a salir mañana y el sábado. Pero lo de hoy es una locura. Recordemos esa locura de hoy completica, pasito, por favor.
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0: Por seres humanos. Tengo una pregunta que me parece muy válida. Me dice María Inés, señora Irene, buenos días. Sería indicado, cosa que me parece divino ese comienzo, sería indicado incluirle la crema de cuello, escote y busto al tratamiento de hoy. Miren, no se me había pasado por la cabeza, María Inés. 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
0: Bueno, y no me queda sino decir hasta mañana. Hasta mañana y mañana, yo no sé cuál será la locura de mañana, pero mañana porque seguimos en septiembre, en el mes del amor y la amistad, el mes de locos de Hilda Strauss. Mañana otra locura. Hasta mañana, habló para ustedes Irene Robledo Strauss, miembro de la Asociación Colombiana de Locutores y Comunicadores.
1: Estuvo también con ustedes y les acompañó hasta el momento Nicolás Bejarano Robledo, miembro también de la Asociación Colombiana de Locutores y Comunicadores, deseándoles una felicísima tarde. Estén muy, muy pendientes mañana también de nuestro programa, de nuestra edición de mañana, porque la locura, yo estoy seguro que continúa. 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Hasta mañana.
2: Muchas gracias, Nico. Gracias a Irene, a todas las personas que hoy nos han acompañado a través de las plataformas virtuales y a través de la radio tradicional de Todelar. Mañana regresaremos en punto de las 9. Sigan ahí conectados siempre en esa gran comunidad de WhatsApp de las fórmulas naturales Hilda Strauss. Sigan conectados también con la página web, porque siempre ahí tenemos información. Yuri Igua en la sala Audiomaster, Alberto Ávila en la presentación. Mañana en punto de las 9 regresaremos con una emisión más de La Radio de Hilda Strauss.
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16: 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En La Voz de Bogotá son las 11 de la mañana en punto.
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19: Los dolores, el dolor, sensación incómoda, incomodísima diría yo, que nos quita calidad de vida. que nos baja la alegría, la felicidad del día a día. ¿Cuántas y cuántos de ustedes anoche tuvieron dolores? ¿O estos días tuvieron dolores? ¿Se acostumbraron al dolor? Eso no es calidad de vida. Eso es un suplicio. Déjame ayudarte. Te vamos a enseñar y aconsejar. Permíteme aconsejarte. Pacientes que no les gusta que uno los aconseje, pero quiero ayudarte.
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19: Oyentes y pacientes, paciencia con el dolor o los dolores. El umbral del dolor es diferente, distinto en cada paciente. Déjame ayudarte, déjame aconsejarte. Aquí en la cabina de sonido, señorita Yuri, por el buen sonido de toda la semana, gracias, gracias, gracias. Don David, usted también muy amable. Y Sandrita en la producción, muy, muy, muy amables. Un saludo muy especial a todas y todos los oyentes y pacientes que en este mes de amor y amistad le hemos brindado regalos cada día. Ofertas, que es un regalo también, porque es un regalo para ti, que tú te lo das para ti misma, para ti mismo, y hoy no es la excepción. El dolor tiene muchos orígenes, un dolor de cabeza, migraña, cefalea, cefalagia, jaqueca, puede tener infinidad de orígenes, desde la subida de la presión intracraneal, la hipertensión arterial, o lo subdiagnosticado, la hipotensión, que muchas y muchos de ustedes creen que es normal. Y los dolores también comunes son los osteoarticulomusculotendinosos, o sea, el del sistema locomotor. Muchos dicen que los huesos no duelen, lo que duele es el sistema de palancas de las articulaciones, que está formado por músculos, por ligamentos, por haces musculares, por tendones, y todo esto le envuelve algo que le he dicho muchas veces a ustedes, las fascias. Muchos no quieren hacer caso de esto, pero quiero ayudarte, déjate aconsejar. Si tú tienes algún dolor, no te sigas quejando, no llames la atención con la quejadera. Conoce a alguien que se queja y no hace absolutamente nada para mejorar. Bueno, yo sí conozco muchos. Y muchos de los hijos, hijas, esposos me dicen que se queja todo el día, pero no hace nada para eso. Así que lo primero, la dieta. Más frutas y más verduras para que no se enfermen. Más hidratación. Los jugos que son malos, no son malos. Si usted va a tomar toneladas de jugo, de pronto, si tiene problemas de azúcar, sí, pero no son malos. Entonces también serían los jugos verdes que están de moda, entonces también serían malos, ¿no? Más comida de mar. Es que a mí no me gusta la comida de mar, me dicen la mayoría de pacientes. Bueno, ahí están los consejos. 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

0: Pacientes y pacientes, ¿saben qué es la hipermetropía? No, miopía no, hipermetropía. Doctor Vaina Guchín les va a enseñar. Doctor, buenos días.
1: Muy buenos días, queridos amigos. Muy buenos días, doctor Camilo Vivas. Y hablamos de hipermetropía. Hablamos hoy de hipermetropía, que es un defecto refractivo. Es decir, es una situación cuando la persona que tiene hipermetropía debe utilizar gafas para ver de lejos y de cerca. Y en comparación con la miopía, hipermetropía a veces es peor, porque miopes cuando uno ve de lejos y de cerca, cuando uno no ve de lejos y ve bien de cerca es el miope. Pero hipermetro pues no ve ni de lejos ni de cerca. Gracias a Dios que esa, podemos decir, refracción, ese estado refractivo del ojo, no es tan frecuente como entre los miopes. Porque miopes es prácticamente 25% de población mundial son miopes. Y solamente alrededor de unos 15%, 20% son hipermétropes. ¿Por qué aparece hipermetropía y qué es hipermetropía? Aparte de que uno no ve ni de lejos ni de cerca, ustedes deben saber que hipermetropía aparece cuando el ojo es pequeñito. Si el ojo tiene tamaño menos de 23 milímetros, luz se enfoca con mucha frecuencia detrás de la pared del ojo y por eso no importa a dónde mire el ojo, de lejos o de cerca, siempre habrá un desenfoque de luz en el fondo del ojo. Y esos pacientes sí están muy dependientes de las gafas y si hipermetropía con mucha frecuencia es congénita, esos pacientes están muy como propensos a tener estrabismo. Si no les corrigen al tiempo con las gafas, si no les tratan ambliopía, que con frecuencia ellos tienen, pueden tener también estrabismo. Y hipermetropía sí puede corregirse con las gafas, puede corregirse con lentes de contacto o puede corregirse quirúrgicamente. Una de las técnicas, podemos decir, más frecuentemente usadas para el tratamiento de hipermetropía es una cirugía que se llama LASIK, que traduce como queratomeloidecito asistido por excimer láser. En esa cirugía se levanta una capa delgadita de la córnea, de la capa anterior, se trata de la córnea, ¿no? En esos casos la levantan y aplican un láser, tallan la córnea, aumentan curvatura de la córnea y en este caso, cuando la córnea se aumenta su curvatura, aumenta el poder óptico de todo el sistema óptico del ojo y luz comienza a enfocarse en el fondo del ojo. Y esas personas alcanzan a tener muy, muy buena visión. Claro que esa pequeña cirugía, que se dura solamente 5 minutos, no siempre puede ser aplicada sobre todos los hipermétropes, porque hay unos hipermétropes que tienen hipermetropías mucho más altas que 5 dioptrías. Es decir, el láser o la SIC podemos utilizar para miopes, para hipermétropes que tienen hipermetropía no mayor de 5 dioptrías. Claro que todo depende también de curvatura de la córnea. Más plana la córnea, mejor el efecto de cirugía. Eso es algo individual. Esos pacientes antes de operarse tienen que pasar exámenes especiales como topografía por elevación, que es un examen básico para todos los pacientes que quieren hacer cirugía refractiva sobre la córnea. Cuando hipermetropía sobrepasa 5 o 6 dioptrías, en este caso, mejor opción puede ser implantación de lentes intraoculares. Lente intraocular en hipermetropías altas puede ser monofocal. En este caso, el paciente va a ver bien de lejos y de cerca va a utilizar gafas. Y en caso de implantación del lente multifocal, puede ver de lejos y de cerca sin gafas. Y últimamente hay diferentes clases de lentes intraoculares multifocales, unos que se llaman difractivos, que tienen unos anillos. Esos lentes tienen pequeño defecto que producen como un brillo en forma de círculos alrededor de luces por la noche. Y últimamente aparecieron unos lentes nuevos que son trifocales con tecnología de DOF que no tienen esos anillos. Entonces ya no producen esos efectos de círculos de luz alrededor de los bombillos. Esos lentes salieron últimamente y uno de esos lentes es una buena lente, se llama Extense. Es la última y da muy buenos resultados. Sin embargo, esa cirugía ya es más compleja que la LASIK, cirugía de implantación de lentes intraoculares. Es una cirugía intraocular, se puede durar alrededor de 25 minutos y podemos decir es una cirugía más seria, ¿no? Más compleja. Y por lo tanto, pues la mejor recomendación, mejor cirugía, la cirugía más fácil, más rápida, es el LASIK. Y en caso si el paciente tiene hipermetropía no tan alta, sí podemos hacer esta cirugía con muy buen resultado. Vamos a escuchar uno de nuestros pacientes que operamos hace poco y él quiere darnos su testimonio. Vamos a ver cómo se siente el paciente hipermétrope después de la cirugía LASIK. Buenos días, José Luis. Cuéntanos su historia, por favor. ¿Por qué vino a visitarnos aquí en el Centro Oftalmológico Microcirugía del Ojo?
2: Buenos días, doctor. Ya llevo casi 20 años utilizando lentes y
1: Gafas,
2: pues
1: ¿no?
2: gafas. Tengo un familiar que se hizo una cirugía acá y pues los resultados fueron buenos y pues me animé
1: Ah, bueno,
2: a operarme también.
1: y tenía hipermetropía, no viene ni de lejos ni de cerca, ¿no?
2: Sí, señor.
1: Ah,
2: Ya.
1: perfecto, perfecto, listo. Y ayer te operamos y ¿cómo te pareció la cirugía? Estaba muy nervioso, ¿no?
2: Un poquito, sí, señor.
1: Sí.
2: Sí.
1: No quiso abrir los ojos, ¿no?
2: No,
1: No.
2: no.
1: Ah, bueno, ¿pero la cirugía fue rápida?
2: Sí, aproximadamente como 5 minutos.
1: Ah, bueno, te molestó un poquito, ¿no? Porque estaba como resistiendo,
2: Un poquito, sí, señor.
1: ¿no? Ah, bueno, perfecto. ¿Y ya cómo está la visión? ¿Se recuperó muy bien?
2: Sí, señor, ya veo pues bien.
1: ¿Más de 100%?
2: Sí, señor.
1: Ah, bueno, qué bien, perfecto. Listo. ¿Puedes recomendar nuestro centro oftalmológico para las personas que están escuchando?
2: Totalmente.
1: ¿Totalmente?
2: Sí, señor.
1: ¿Confirmado?
2: Confirmado.
1: Ah, bueno, listo. Y lo último, tu nombre completo y número de la cédula, por favor.
2: José Luis Carballo Rojas, cédula 1014-236-611.
1: Bueno, muchas gracias, José Luis. Bueno, nos vemos pronto.
0: Otra certificación más de todas las que hemos dado todos estos días, esta semana. Una más, real. Muy bien, doctor.
1: Muy bien, como siempre, muy buen testimonio. Y claro que es una cirugía maravillosa, parece un milagro, porque imagínese, el paciente entra en la sala quirúrgica, son 5 minutos, no hay dolor, el paciente ve luces de diferentes colores y después se sale. Y claro que es una cirugía maravillosa, parece un milagro, porque imagínese, el paciente entra en la sala quirúrgica, son 5 minutos, no hay dolor. El paciente ve luces de diferentes colores y después se sale.

0: es muy, muy rápida. Sin embargo, pues comenzar a trabajar con el computador, recomendamos pasando 3, 4 días aplicando suficientemente lubricantes y descansando cada 30 minuticos. Yo recomiendo siempre al paciente de trabajo con la pantalla de 30 minuticos, te aplicaste el lubricante, mira por ahí lejos, un edificio, una casa lejos, un árbol, relaja un poquito la mirada y pasando 3, 4 minuticos sigue trabajando, ¿no? Comienza otra vez a trabajar. Y también esos pacientes aplican aparte de lubricantes antibióticos durante unos 7 días. Tienen que utilizar gafas de protección solar, ¿sí? No pueden frotar los ojos. Y con mucha frecuencia le regalamos unos gafetes de protección para dormir. Porque primeras 4, 5 noches, mejor dormir con unas gafas de protección. Uno olvide que está operado y comience a rascar el ojo. Por lo tanto, es mejor protegerlos, ¿no? Lo otro, ¿qué pasa con esos pacientes? Que pasando un mes después de cirugía tiene que existir un control, mirar cómo está la visión, y esa clase de cirugía tiene garantía de 6 meses. A veces, por la cicatrización de la córnea, la visión puede fluctuar un poquito primeros meses, y pasando unos 2, 3, 4 meses puede aparecer un micro defecto, pequeñito defecto, que altera un poco la visión. En este caso, nosotros hacemos un retoque, que es todavía más rápido, es un micro procedimiento, y ese retoque está incluido en el precio de la cirugía. Muy bien, queridos amigos, y como siempre, en este mes, Amor y Amistad, nosotros tenemos unas promociones especiales para todos nuestros oyentes. Es una promoción 2x1. Vienen dos personas y son amigas o son parientes. Solamente para consulta una persona y la otra será atendida gratuitamente. 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Bueno, queridos amigos, un abrazo a todos y hasta mañana.
1: Bueno, para la oferta del día de hoy son 2 horas. Anota los teléfonos y las consultas. Y las preguntas también. Una cosa es la pregunta y otra cosa las consultas. Así que anota el teléfono o los teléfonos de consultas. ¡Anótelos!
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0: 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En La Voz de Bogotá son las 11 de la mañana y 29 minutos.
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2: IKEA celebra un nuevo aniversario consolidando un crecimiento sostenido, ampliando su alcance y fortaleciendo su conexión con los hogares colombianos. Actualmente, la compañía cuenta con 3 tiendas en el país, en Bogotá, Cali y Medellín, además de un e-commerce que llega a más de 300 municipios. En lo corrido de 2026, IKEA ha incrementado en un 24% su número de clientes frente al mismo periodo de 2025, mientras que la frecuencia de visitas a sus tiendas ha crecido un 18%. Estos resultados reflejan la capacidad de adaptación de IKEA al mercado colombiano para responder las distintas formas de vivir y las necesidades reales de los hogares, manteniendo como eje central su propuesta de diseño democrático, soluciones funcionales, de calidad, con diseño, sostenibles y asequibles para la mayoría de las personas. Este crecimiento también se refleja en el posicionamiento de la marca. En el segundo trimestre de 2026, IKEA alcanzó un 20% del Top on Min en su categoría, 3 puntos porcentuales por encima del 17% registrado en el mismo periodo de 2025. Más noticias. Un informe del equipo de investigaciones económicas de Corfi Colombiana señala que la inflación en Colombia ya se ve afectada por los cambios climáticos asociados a las altas temperaturas. El documento señala que el país acumula 4 meses bajo la influencia del fenómeno de El Niño, cuya intensidad se encuentra entre las más elevadas de las últimas 3 décadas. Sus efectos, agrega el documento, ya empezaron a reflejarse en la inflación en Colombia, especialmente en los precios de la energía y los alimentos. En el caso de la electricidad, la menor generación hidroeléctrica ha aumentado la dependencia de la generación térmica, que es más costosa, y ha presionado las tarifas. Más noticias. Adriana Cárdenas dejará en diciembre de 2026 la gerencia general de Visa Colombia, cargo que ocupó durante los últimos 5 años. Por ahora, la compañía no ha informado quién será su reemplazo. El anuncio se conoció en medio de Visa Payments Day 2026. Cárdenas es abogada de la Universidad Autónoma de Bucaramanga y cuenta con más de 20 años de experiencia en el ecosistema de pagos en Colombia, donde ha ocupado diferentes posiciones de liderazgo. Antes de llegar a Visa, fue vicepresidenta de medios de pago de Davivienda, posición desde la cual estuvo al frente de la estrategia del ecosistema de pagos, aceptación y adquirencia, incluida la transformación digital de estos servicios. 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
18: 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En La Voz de Bogotá son las 12 del día en punto.
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25: Muy y bendecida tarde. En los momentos duros y difíciles de la vida, cuando vea que se está quedando solo, que se quedó a la vera del camino, invocar a Dios. Y no hay nada más que hacer. Estar en paz con Dios, con su familia, y esto es lo importante. Así pues, que muy buenas tardes. Bendecido y cordial saludo. Bienvenidos, como siempre, a su radiolista cita con Colombia, un producto de Raven Publicidad con el respaldo de la Caja Colombiana de Subsidio Familiar, con subsidio vigilado, Superintendencia de Subsidio Familiar, Supersubsidio, Ópticas Maecha SAS, de la doctora Ari Sánchez, en la carrera novena 1724, oficina 202. 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Así pues que un saludo también súper especial a nuestros buenos amigos del alma, los sindicatos, asociaciones y federaciones filiales de la CGT, que nos amplifican. Muchas gracias. A lo largo y ancho de todo el país. 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Le meto a fin. Como que se volvió ya costumbre, la capital del país, el frío que hace, pero lo que hace nuestro Dios es de bendiciones, y a nuestro gran jefe y rey de reyes, señor de señores, príncipe de la paz, nuestro Dios, que nos bendiga. a las 12 del día, 5 minutos, decimos que en los momentos duros y difíciles de la vida, cuando usted vea que sus amigos lo aislaron, que sus familiares ya tampoco empiezan a hacer como antes, tranquilo. Ahí está el gran jefe, nuestro Dios, y Él responde por nosotros. Así pues que en la parte técnica, allí en Igua, David Ruz, dirección general, propusión y notas periodísticas, Raúl David Gustín Belandia, Raúl Belandia, personal afiliado a la Asociación Colombiana de Periodistas y Redactores Deportivos, ACOR Bogotá y ACOR Colombia. También a la Asociación de Periodistas y Trabajadores de la Comunicación Nacional, PCOCGT, 50 años, y al Círculo de Periodistas de Bogotá. Una vez más, pues, sean ustedes bienvenidos para este frío, un tintico en su oficina o en su casa, bien acompañado de Dios, para que más. Empezamos diciendo dentro del campo de la información, precisamente, que le está yendo muy bien a nuestro vicepresidente José Manuel Restrepo en esta representación que lleva internacional, como siempre, y el doctor José Manuel Restrepo dejando en alto el nombre de nuestro país. Hoy es jueves, jueves 24 de septiembre del año 2026, y a los funcionarios adscritos a la Alcaldía Mayor de Bogotá, el cuerpo de pensionados, boletín que dije que qué bueno esto. Mañana descansaremos el mes correspondiente a septiembre, o sea, se llama Tícaro, y mañana, 25 de septiembre, los pensionados, funcionarios de la Alcaldía, Gerencia e Institutos Descentralizados, sus derivaciones, mañana 25, pues, pagan su sueldo correspondiente a septiembre. Muy bien, señor alcalde mayor Carlos Fernando Galán. El santo del día, a ver, el día de San Gerardo Obispo y Martín y Nuestra Señora de la Merced, nuestro nuevo canal enlace activo sigue siendo el 123 de Colombia, Noticias, Boletín de Noticias, Actualidad, Historia y Cultura General. Saludos a nuestro director, Raúl David Cuestión de Nadia. Buenas tardes, bienvenido. Tremendo frío. Gracias por el quinto.
1: Son las 12 del día con 9 minutos. Como dice nuestro director, hoy estamos con en Bogotá con 20 grados centígrados, el cielo un poco nublado, hay vientos fríos. Le recordamos que también es jueves 24, si usted tiene alguna vuelta o algún trámite por hacer, para que esté pendiente de todo esto. También en noticias de la Alcaldía de Bogotá, el distrito reitera la disposición para continuar con las discusiones en el Consejo de Bogotá del acuerdo por una ciudad inteligente. Se sigue construyendo una ciudad más moderna y con nuevas oportunidades, y el proyecto de acuerdo por una ciudad inteligente propone una serie de medidas para fortalecer la modernización de Bogotá y generar nuevas oportunidades de inversión, empleo y desarrollo urbano. La iniciativa contempla cambios en el alumbrado público, ajustes en las tarifas del ICA, alivios para contribuyentes, eliminación de algunos impuestos, así como alivios para deudas, multas de tránsito e impuestos a partir del 2027. Ante la suspensión este miércoles 23 de septiembre del 2026 de la votación del proyecto de acuerdo por una ciudad inteligente en el Consejo de Bogotá, la administración distrital reiteró su posición para avanzar en la toma de decisiones sobre una iniciativa que ha sido trabajada, discutida y ajustada durante los últimos 2 años. Se han revisado proyectos, escuchado y hemos hecho modificaciones, y ahora correspondemos avanzar en el Consejo de Bogotá, tome las decisiones que considere mejores para la ciudad, señaló la Secretaría Distrital de Hacienda, Ana María Cadena. Son las 12 del día, 11 minutos.
25: Corre, corre y corre y corre, corre el tiempo. 12 del día, uy, ya 10 minutos, vamos con la música en cuestión de minutos. Gracias al Boletín 123 Colombia, Boletín de Noticias, Actualidad, Historia y Cultura General. Fue el 24 de septiembre del 2026. El santo del día, el día de San Genaro Gerardo, San Gerardo Obispo, mártir, y Nuestra Señora de las Mercedes. 1, 2, 3 Colombia, este boletín ya le hemos dicho muchas gracias. 1, 2, 3 Colombia, boletín de noticias. A ver, actualidad, historia y cultura. Reiteramos la celebración del Día Marítimo Mundial, el Día Mundial del Familiar, el Gorila, Día Internacional de Investigación contra el Cáncer, el Día Mundial del Cáncer de Tiroides, Día Mundial contra las Patentes del Software, Semana Internacional de las Personas Sordas, Semana Europea de la Movilidad, la Semana del Bienestar en las Américas. La frase del día, ya vamos con la música. Dice la gente que dan buenas noticias, pero también la música seleccionada por ellos, pues les alegra la tarde, tanto a nosotros como a todos nuestros oyentes a nivel nacional. Bendiciones para ellos y muchas gracias. La frase del día, a ver, la busco por aquí. El éxito no se mide por lo que has logrado, sino por los obstáculos que ha superado en el camino. Booker Washington. Tan buena frase del día. La repetimos. El éxito no se mide por lo que ha logrado, sino por los obstáculos que ha superado en el camino. Booker Washington. Sabía usted que la alcaldía de Cali, la tierra de las mujeres bellas, entrega balance de gestión tras sismo con corto a la corte a las 8 de la mañana este 23 de septiembre. La alcaldía de Cali actualizó el balance tras el sismo del 10 de agosto. La administración distrital, pues, inició formalmente lo que se relaciona con la fase 2 de atención enfocada en la estabilización y recuperación de la infraestructura afectada por el movimiento telúrico. Hasta la fecha, hoy, exactamente jueves 24 de septiembre, la alcaldía entrega balance de gestión. La administración, pues, inició formalmente la fase 2 de atención enfocada en la estabilización, y hasta la fecha la administración digital ya ha caracterizado 3.400 predios. De este total, 1.078 edificaciones recibieron sticker rojo correspondiente a la categoría de inseguro, mientras que 1.072 fueron demarcadas con sticker amarillo, que indica precisamente uso restringido, y 1.053 recibieron sticker verde correspondiente a la estructura de restricción. Saludos a nuestro codirector Raúl Daigo, usted en Belasia. Buenas tardes y bienvenido. ¿Cómo le va? Un saludo.
1: Son las 12 del día, 15 minutos. Seguimos acá en Noticias en la ciudad de Bogotá. También decirles que las deudas por impuestos o multas de tránsito podrían tener un descuento de hasta el 60% si el Consejo aprueba el Acuerdo de la Ciudad Inteligente. El proyecto de la Ciudad Inteligente propone una serie de medidas para fortalecer la modernización de Bogotá y generar nuevas oportunidades de inversión, empleo y desarrollo urbano. La iniciativa contempla cambios en el alumbrado público, ajustes en el ICA, alivios de contribuyentes, eliminación de impuestos, así como alivios a deudas en multas de tránsito e impuestos a partir del 2027. Son las 12 del día, 15 minutos.
25: Me dice la gente que cómo va Millonarios y el cuadro Independiente de Santa Fe, identificativo dentro del fútbol profesional colombiano de nuestra linda Bogotá.
1: Más adelante les estaremos ampliando todas las noticias deportivas. Por el momento les podemos decir que Millonarios juega el día de hoy el superclásico frente a Atlético Nacional, y Santa Fe el día de ayer jugó su partido frente al Deportivo Cali, pero pues ya más adelante, como les decimos, vamos a ampliarles toda la información deportiva.
25: juega como local o visitante?
1: No, Millonarios juega en la ciudad de Medellín, ya que Santa Fe jugó el día de ayer aquí en la ciudad de Bogotá.
25: Bueno, las 12 del día, 15 minutos. Vamos con la música. Ustedes marcan el automático siempre libre, 601-616, todos los días, la música. Que a ustedes les fortuna, Roderá, recuerde, 85 años, como los novios, cogiditos de la mano, pa'lante, dicen en mi tierra Casanare, pa'lante, Roderá, porque para atrás asustan. Así pues que, vamos entonces con la música, tenemos capítulo, hay dos canciones, comerciales, salimos, nos tomamos un tintico en las bendiciones de Todopoderoso y ya retomamos de nuevo la información. Lo que usted ordena, música para su gusto.
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0: vuestro lorito, identificativo de sobrelar decenas de años, fieles y firmes, siempre con su, con ustedes, amables oyentes, nuestra gran familia Todelar, la decana de la radio en Colombia, La Voz de Bogotá, su radio revista Cita con Colombia lunes a viernes, siempre, pero siempre, siempre bendecida por Dios. Bueno, ¿qué tenemos de noticias? Dije que Millonarios ganó, empató y lo vimos en Santa Fe. Son datos que nos citan nuestros oyentes. Síganos llamando y con mucho gusto aquí le, ya los hemos dado, pero lo, con mucho gusto ustedes mandan aquí. Todelar, orgullo de la radio colombiana, su gerente, director, alma y motor, el doctor Carlos Cuervo, su selecto grupo de profesionales y funcionarios que prestamos nuestros servicios acá en la radio Todelar, como siempre, su casa.
1: Son las 12 del día, 24 minutos. Como lo dijimos ahorita en minutos anteriores, Santa Fe el día de ayer jugó su partido en Bogotá, lo perdió frente al Deportivo Cali, y Millonarios juega el día de hoy en horas de la noche. Y ahorita, volviendo del break, iniciaremos con la tanda deportiva. Son las 12 del día, 25 minutos, y vamos directamente a nuestro break de la media hora y ya regresamos.
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15: Cuando nuestro lorito suena, quiere decir al aire. Entonces, gracias a Dios por teneros aquí, pues ya llevamos cuando hay aquí un problema de ¿qué llama esto? De síntomas de gripa, que el médico ordenó nada de salir a la vía porque puede traer funestas consecuencias. Y si estos galenos que estudiaron toda una vida para prevenir, el único que ordena es mi Dios, pues lo dice, no hay que hacerle caso. Aquí encerrados, pero siempre con Dios, lo que Él dice, así es, así fue y así será. Mi Dios eterno, muchas gracias por querernos y cuidarnos. Me dicen que tenemos más musiquita, ¿no? Nuestro director ya recibiendo órdenes de nuestros oyentes para música, para ambientar esto aquí. Ya pide el favor a los oyentes, esos términos que utilizan. No, pero ustedes mandan aquí qué música gilacha. Ese es el respeto a nuestros campesinos. Y nos dice cuál es su gusto musical. Y aquí, pues, usted ordena y le estamos dando paso a la música que usted seleccione: boleros, rancheras, carranga, mi tierra, linda y bella, Casanare, Támara, tierra de los regiomontunos. Monterrey, orgullo casanareño para Colombia y el mundo. Monterrey, Casanare. Bueno, me dicen que menos hablar y la música. Entonces ya tenemos acá la música seleccionada. Ustedes mandan 601-616-0226, 310-809-9005, 320-398-77. 00. Vamos a tomarnos un tintico, aprovechamos aquí. ¿Qué música tenemos hoy? ¿Romántico, sentimental, llanera o cuál?
16: Son las 2 del día, 34 minutos. Nuestros oyentes ya escucharon carranga y ahora dicen que quieren escuchar rancheras, pues entonces vamos a complacerlos.
15: ¿Qué usted manda aquí? Mi Dios primero, los oyentes, acatamos las órdenes de nuestro gerente general, alma y motor de Toerabia, el doctor Carlos Cuervo. Nuestros oyentes son sagrados y ustedes mandan aquí 601-616-0226, 310-809-9005, 320-338-9700. La música no es a nuestro gusto. Ustedes ordenan y aquí la seleccionan. Antes de ir con la música, nuestro especialista en deporte, Raúl, ahí la gente dice que si hoy aparece o reaparece James con el Nacional, no han dicho, ¿no?
16: Pues está convocado, pero todavía no se sabe si va a jugar o no va a jugar.
15: No hay boletas, ¿no?
16: No, ya en el Atanasio
15: Girardot. Pero no hay cupos. Uf, todo. Y sí, en el estadio.
16: Sí, sí, por eso, no hay boletas.
15: ¿Hay campeón?
16: Ya está, ya dicen que el estadio va a estar lleno el día de hoy. Pues es un superclásico del fútbol colombiano y aparte pues puede ser el primer partido de James en el fútbol colombiano después de su regreso.
15: Felicitaciones a los directivos del Club Verde Atlético Nacional por esta millonaria invención de James Rodríguez. Tenemos la seguridad que él es un hombre temeroso de Dios y responderá. Ahora sí, salimos a tomarnos un tinto y los dejamos ahí con la música ordenada por ustedes dentro del contexto romántico, sentimental, al estilo de mi segunda patria. Yo soy mexicano, fui 7 veces en la época que mi Dios lo tenga en el cielo. José Raquel Mercado descansó en paz hace muchos años y yo fui 7 veces, increíble. Pero mi Dios es así, me mandó a Cuernavaca. un centro de periodismo especializado, deportivo y laboral. Y ahí estuvimos. Bueno, dice la gente, ¿qué pasó con la música? Ustedes mandan. Nuestro director, Carlos Cuervo, 85 años, tolerara al servicio del pueblo colombiano. Aquí está lo que a usted le gusta, la música.
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0: Hágame el favor, esta música romántico sentimental se llama el gran jefe de jefes, señores, Vicente Fernández. Yo he sido cuando en mi época tomaba aguardientico, cervecita, porque hoy en día estoy dedicado a mi Dios. Dejé todo, únicamente mi familia. Era, no me acuerdo qué año era, pero bendito sea Dios en esa época. Que como les digo, que mi Dios tenga en su gloria a José Raquel Mercado, presidente de la Confederación de Trabajadores de Colombia, CTC, que me mandó 5, 6, 7 veces, tal vez, a México. Y estando en una de esas, yo, en Cuernavaca, municipio a una hora de México, todo el mundo, uy, lanzan a un joven, qué elegantote, decían una. Ella no muere, qué belleza de hombre. Las periodistas mexicanas que estaban conmigo en Cuernavaca lanza su éxito, que lo va a lanzar al estrellato, decían, y vea, salió. Y este fue el primer disco que lanzó al estrellato Vicente Fernández. Yo estaba en Cuernavaca, estaba allí bendecido por Dios como siempre, haciendo un curso de periodismo laboral, pagado todo. Uno de pobre, ¿con qué va? Pobre en plata, pero grande en riqueza de corazón. Entonces, nos llegó la noticia a Cuernavaca, los señores periodistas que están haciendo curso aquí en México, bienvenidos, y vamos para Garibaldi. Uy, no imagine Garibaldi, la plaza Garibaldi. Y yo soy fanático, hincha a morir de... Ya no como antes, yo estoy dedicado a Dios hoy. Entonces vamos para la Plaza Garibaldi a escuchar nada más y nada menos que la canción que va a lanzar a estrellato a un joven mexicano, Vicente Fernández, que con propiedad, lo digo, Volver fue uno de sus grandes éxitos que lanzó el estrellato. Y toma tequila a lo loco en la Plaza Garibaldi 7 veces. Que mi Dios lo tenga en su gloria, José Raquel Mercado, presidente de la Confederación de Trabajadores de Colombia. Se lo llevó mi Dios, joven, pero no hay nada que hacer. ¿Qué nos falta, señor director Raúl David? Sí, ¿no? Vamos, la noticia del día. 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
0: La noticia del día, rápidamente, el presupuesto para el año 2027 fue aprobado y ahora pasa a plenarias. Es así como las comisiones económicas conjuntas, terceras y cuartas del Honorable Senado de la República y Cámara de Representantes aprobaron el presupuesto general de la Nación para el año entrante 2027 por un monto de 634.9 billones de pesos. Tras este primer aval, el proyecto de ley continuará su trámite en las plenarias de la Cámara y Senado en los próximos días. 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
0: Corre y corre. Corre el tiempo realmente. Vamos rápidamente entonces a que usted rinda. Su presupuesto familiar, todo sube, pero en Corabastos, allí lo consientes. Aquí tenemos el informe de la canasta familiar Corabastos con nuestro colega, jefe de prensa de Corabastos, Luis Hernando Ríos. Buenas tardes, bienvenido, ¿cómo le va? Lo oímos.
4: Tenga usted muy buenos días. Con relativa estabilidad en la oferta de alimentos de diferentes regiones del país. En Curabastos se cumplieron las operaciones en las últimas 24 horas. Productos como el arroz, la panela, el huevo, se mantuvieron con precios estables. El caso del arroz, que está en tienda de barrios de acuerdo al monitoreo, 2.400 pesos libra consumidor final. El huevo fluctuando entre los 15.000 y 16.500 pesos. En las últimas horas, según los comerciantes de Curabastos, manifiestan que hubo alzas en el precio de la arveja verde. Estaba en 320 mil, pasó a 340 mil pesos el bulto de primera calidad. El brócoli, la docena de 60 mil, pasó a 50 mil pesos. La papa, alimento básico de la canasta familiar, se ha mantenido alrededor de los 120-125 mil pesos el bulto de la variedad parda pastusa, mientras que la papa de la variedad sabanera está por el orden de los 275 mil pesos el bulto. El frijol verde sigue siendo uno de los productos más costosos, al igual que la habichuela. El frijol está en 300 mil pesos el bulto de 50 kilos y la habichuela 420 mil. Muy baja la producción en el departamento de Cundinamarca, principal abastecedor de este producto al mercado mayorista de Curabastos. Por lo pronto, señora ama de casa, si vas al mercado, arveja verde seca, panela, arroz, guayaba, mora de Castilla, mango, pepino común, pepino cohombro, tomate. Estas recomendaciones van para Bogotá y el centro del territorio nacional.
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0: Muchas gracias, colega y amigo Luis Hernando Ríos. Ahora, otra mujer que saca la cara por la gobernación de Cundinamarca, su oficina de prensa. Informe desde la gobernación de Cundinamarca, nuestra colega Elsa Trujillo. Buenas tardes, un rico, nutritivo almuerzo.
5: Desde la Oficina Asesora de Prensa y Comunicaciones de la Gobernación de Cundinamarca, para informarles todo lo que acontece en el momento. La Gobernación de Cundinamarca presentó en la vereda Chapaima, en Villeta, los resultados de un proyecto de control biológico que redujo del 15% al 8% la afectación por diatrea, una de las principales plagas de la caña panelera. Escuchemos al secretario del Agrocampesinado del departamento de Cundinamarca, Marcos Barreto.
6: El municipio de Villeta, vereda Chapaima, estamos haciendo el cierre de un proyecto muy importante que el gobernador Jorge Emilio Rey Ángel ha querido fortalecer en términos de mejorar la productividad de la caña panelera. Junto con la Oficina de Naciones Unidas para la Lucha contra la Droga y el Delito, las administraciones municipales, el operador Fede Panela, que fue el que estuvo muy activo con todos los productores haciendo la asistencia técnica, la participación del ICA, hemos logrado llegar a 17 municipios, 1.220 productores, entregándole fertilizante orgánico y entregándole el control biológico para la diatrea. En términos generales, ¿qué hemos encontrado en este balance? Que teníamos índices de severidad de la plaga del 15% y hemos encontrado luego de la aplicación de esta estrategia el 8%. Estamos bajando casi un 50% de esta afectación, lo que significa en plata cerca de 2 millones de pesos, casi 600 kilos de panela que al precio de hoy nos da este valor que va al bolsillo de nuestros productores. Un agradecimiento también a la administración municipal, al alcalde Bernardo Laya, que nos ayudó con toda la logística, Juan Camilo Torres, de su secretario, y el alcalde Efraín Medina, que nos acompañó también desde el municipio de Quipile con algunos productores para hacer este cierre y dar evidencia del trabajo que se ha hecho aquí en el departamento de Cundinamarca. Mejoramos la productividad de la caña panelera con más panela y más recursos para nuestros productores en el departamento de Cundinamarca.
5: Y como le explicó el secretario, la iniciativa benefició a 1.220 productores de los municipios de La Peña, Útica, Guaduas, Caparrapila, Vega, Nimaima, Tocaima, Vergara, Vianí, Quebrada Negra, Sasaima, Villeta, Vituima, Nocaima, Guayabal de Siquima, Chaguaní y Quipile. La asistencia llegó directamente a las unidades productivas para mejorar el manejo fitosanitario, reducir las pérdidas y aumentar las posibilidades de ingreso de las familias paneleras. Y recuerden, desde la Gobernación de Cundinamarca se hace un llamado a los habitantes del departamento para que reporten las situaciones de emergencia a través de la línea 123, la cual funciona las 24 horas del día con atención efectiva y oportuna. Les informó Aiza Trujillo Laguna.
0: Muchas gracias. Apreciada colega, Aida Trujillo, esperemos que la bendiga y que se encuentre bien de... Vamos a ver, pastora, a ver si nos regala una cita con Dios. Ya tenemos a Marifeña Segura lista. A ver si nos avisan en Estudios Centrales. ¿Qué tenemos más de noticias? Antes de irnos, Raúl David Gutiérrez, nuestro codirector.
7: Son las 12 del día, 51 minutos. Vamos directamente ahora con las noticias deportivas. Como les estábamos adelantando a todos nuestros oyentes, pues les vamos a dar la información de lo que ha sucedido con esta fecha número 12 de la Liga Betplay.
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7: En la fecha número 12 que se inició el día de ayer, para todos nuestros oyentes, el día de ayer Independiente Medellín le ganó 2-1 a Jaguares, Santa Fe perdió frente al Deportivo Cali y América ganó 1-0 frente a Águilas Doradas. El día de hoy Nacional juega frente a Millonarios a las 7:30, mañana Boyacá Chico a las 6:10 recibe al Deportivo Pasto, Once Caldas a las 8 recibe a Atlético Bucaramanga, el sábado Deportivo Pereira recibe a Internacional de Bogotá, Cúcuta Deportivo recibe a Llaneros y Junior recibe a Independiente Medellín. El domingo, para cerrar la fecha, Jaguares recibirá Alianza, Fortaleza al Deportes Tolima y Deportivo Cali recibirá a Águilas Doradas. Hasta el momento la tabla de posiciones está de la siguiente manera: el líder es América con 24, sigue Millonarios con 19, Medellín con 19, Nacional con 18, Cali con 18, Bucaramanga con 17, Tolima con 17, Santa Fe con 16, son los 8 que se encuentran hasta el momento el día de hoy, sin jugar la fecha del fin de semana. Son las 12 del día, 52 minutos y hasta acá las noticias deportivas. Vamos a esta hora también directamente a la iglesia Zoe Ministerio Misionero para que nos den la cita con Dios, lo que nunca nos puede faltar en este su programa. Y también darle la bienvenida a la pastora María Eugenia Segura.

0: Muy
1: Bueno,
0: buenas
1: hoy
0: tardes.
1: vos, pastora.
0: Muy buenas tardes, damos a todos nuestros oyentes de la radio revista Cita con Colombia, este tiempo de reflexión de palabra de Dios. Y la palabra dice en el Evangelio de Mateo, capítulo 24, versículo 45 y 46, dice: ¿Quién pues el siervo fiel y prudente, el cual puso su señor sobre su casa para que les dé alimento a tiempo? Bienaventurado aquel siervo el cual cuando su señor venga le halle haciendo así. ¿Es un pecado pedirle a Dios que pruebe que es Dios realizando milagros, señales? Quizás todos hemos hecho eso. Cuando el pastor de jóvenes y estudiaba en la universidad, tenía su tiempo devocional en la capilla de oración y le pedía a Dios que moviera una silla de un lado de la sala hacia el otro. Le decía: Yo creo en ti, no quiero ofenderte, pero qué tremenda confirmación sería para mi corazón y mi vida si tú haces ese pequeño milagro. ¿Qué tontería sería? Nos alegramos que Dios nos permitió que el diablo moviera esas sillas de allá para acá y lo envolviera en alguna clase de actividad del tipo declaradora. Pero Jesús dijo que pedir a Dios una señal es evidencia de un corazón malo y adúltero. Eso lo miramos ahí en Mateo 12, 39. Ojalá Dios encuentre fieles sin avergonzarnos de lo que hacemos en su nombre. ¿Le ha pedido a Dios que realice algo sobrenatural para confirmar en su corazón que Él está escuchándolo? ¿Que Él está en la verdad? Confiese a Dios sin incredulidad, confiéselo de que Él lo ha perdonado, confiese de que Dios está a su lado. No pida señales, no pida algo que va en contra de lo que Dios ha establecido. Él ha prometido estar con nosotros todos los días de nuestra vida. Él está ahí. Con señales o sin señales, crea con fe que el Señor está ahí, llenando su vida, llenando su corazón. Este es el mensaje de la palabra del Señor. Porque Él es digno de su lealtad. Dele gloria al Señor y dígale: Señor, aunque yo no vea milagros, prodigios, aunque los vería, Señor, pero siempre aunque no los vea, creeré en ti, porque tú has prometido estar conmigo todos los días de nuestra vida. Este es el mensaje de la palabra de Dios aquí en su radio revista Cita con Colombia.
1: Muchas gracias. Nuestra colega periodista y pastora María Eugenia Segura, nos queda un minutico. Hasta acá, pues, su radiorevista con Colombia, un producto de Rabel Publicidad con el respaldo de la Caja Colombiana de Subsidio Familiar con Subsidio, Vigilado Super Subsidio, Óptica Maecha Suaz. En la parte técnica, Yuri Igua, David Ruiz, locución, notas periodísticas, redacción, títulos, entrevistas, Raúl David Gustemeriand y Raúl Belandia, personal afiliado a la Asociación Colombiana de Periodistas y Redactores Deportivos, ACOR Bogotá y ACOR Colombia, y a la Asociación Nacional de Periodistas y Trabajadores de la Comunicación, ASORATPECO, CGT. Con la bendición de Dios, la próxima semana estaremos aquí con un gran amigo de toda la vida, el señor Vicepresidente de la República, el doctor José Manuel Restrepo, que es el 10. Bendiciones, nos veremos mañana en punto de las 12 del día.
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17: en La Voz de Bogotá. Es la 1:03 p.m.
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10: En La Voz de Bogotá es la 1:32 PM.
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16: 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En La Voz de Bogotá son las 2 de la tarde en punto.
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0: 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En La Voz de Bogotá son las 2 de la tarde y 31 minutos. 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
2: 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En La Voz de Bogotá son las 2 de la tarde y 59 minutos. 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
0: 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En La Voz de Bogotá son las 3 de la tarde y 32 minutos. 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
15: 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En La Voz de Bogotá son las 4 de la tarde en punto.
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0: 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Muy buenas tardes a todos en Bogotá, aquí en Lo que todos quieren, presentes en una emisión más. Y quiero darle la bienvenida a Manuel el día de hoy, ya empezar antes de presentar a todos los de la mesa de trabajo. Manuel, ¿cómo vamos? Marcador para hoy de una vez Millonarios Nacional.
1: Un empate. Buenas tardes, Juan, para todo el staff periodístico de Lo que todos quieren. Hoy con invitado muy especial aquí en esta cabina de trabajo. Hoy le damos la bienvenida aquí a este gran amigo, don Jaime Cruz. Y a nuestra ingeniera de sonido también, doña Yuri
2: Igua. ¡Oh, buenísimo!
1: Eso aquí con todos los juguetes, dicen los muchachos.
2: Con todos los juguetes, aquí venimos con toda,
1: preparados,
2: papá.
1: Oiga, pero Juancho, no juega todavía Juan Guillermo Cuadrado, ¿no?
0: No, Cuadrado todavía no. Le falta ponerse a tope físicamente porque la sanción efectivamente va a ir por Copa Colombia. Así que por liga yo creo que de pronto para la próxima semana podría estar listo, si así ya lo requiere el profe Gamero. Cuadrado ya ha entrenado a la par del grupo, lo cual es algo muy bueno, pero hasta el momento no hay indicios de cuándo sea el debut, pero se viene.
1: Bueno, hoy también hay una fecha, entre comillas, lamentable para lo que fue un tema de final de Copa Libertadores de América Nacional con el equipo chapecoense del Brasil, donde desafortunadamente hubo un accidente y murieron ahí jugadores, directores técnicos, bueno, en fin.
0: Sí, Manuel, pues de hecho ese triste acontecimiento, pues una tragedia que la verdad nos impactó a todos, fue el 28 de noviembre, con lo cual lo que hablábamos ahorita fuera de micrófonos fue el día de mi cumpleaños, una noticia muy triste. Wow. Entonces van a jugar un partido amistoso en conmemoración a todas las víctimas y los jugadores que lamentablemente perdieron la vida este sábado en el Atanasio Girardot, Nacional Chapecoense.
1: Y hay que decir que Nacional reconoció y, digamos,
0: le dijo
1: a la Conmebol que ese título de Copa Libertadores era para Chapecoense.
0: Ahorita cuento una anécdota más de cómo fue todo ese tema de Nacional. Y le damos la bienvenida acá a Nicole. Nicole, ¿cómo estás? ¿Qué tal todo?
3: Hola, Juan, muy buenas tardes al equipo y buenas tardes a nuestros oyentes. Hoy jueves 24 de septiembre aquí nuevamente con ustedes, trayéndoles la mejor información en entretenimiento, deporte y cultura.
0: Así es, así es. Y le damos la bienvenida antes de nuestro gran invitado, a Alexander. Alexander Mora, ¿cómo vamos?
4: Mi estimado Juancho, cordial saludo para usted y obviamente para todos los oyentes aquí de la 930 de La Voz de Bogotá con su programa Lo que todos quieren. Bien dinámico, chévere, el clima está agradable, aunque hay cositas por allá en el sur de la capital de la República, pero también queremos darle un agradecimiento bien especial a todas estas emisoras en simultánea que se unen a esta gran transmisión de Lo que todos quieren por www.todelar.com, a quien le damos la bienvenida aquí, a www.prontonoticias.com, a Carlos Uriel Forero Guerrero, que está con nosotros de 4 a 5 de la tarde en dicha transmisión. Asimismo también a www.ecoradio.com.co, obviamente al señor Tito Marino, un saludo muy especial, a www.prradiotelevisión.com, a Benjamín Lozada Posada, que por medio de él nos están viendo en la ciudad de Cali, en el canal 2 de Cali TV. Y por otro lado también a Cundinamarca Estéreo Radio y Televisión, que nos están viendo en 90 municipios del departamento de Cundinamarca, como así también en los departamentos de Meta, Tolima, Huila, Caldas, Santander. Y www.prensalaregion.com, que hoy está cumpliendo 16 años al aire, también allá en Medellín, a nuestro querido compañero Freddy Gómez. Y le doy también la bienvenida a un gran amigo, él es locutor, ha manejado cualquier cantidad de cositas en las perillas, pero también ha estado al frente de los micrófonos a Víctor Marval, a quien le damos la bienvenida.
5: Bueno, de verdad, Alexander, muchas gracias por la invitación. Para mí es un honor participar con todos ustedes, con un gran talento. Para mí es un inmenso placer. Créemelo que es algo que me hacía mucha falta.
4: Que no esperaba.
5: Bueno, Tienes toda la razón, pero como el tiempo de Dios es perfecto.
1: Ah, él tiene todo.
5: Sí, acorde. Para él no hay nada imposible. Tanto decirle a papito Dios, digo, vamos a contactar al amiguito y a nuestro amigo, gracias por la oportunidad y gracias a todos los oyentes de esta emisora linda, esta emisora hermosa como esto de la radio.
4: Mi estimado Víctor, ¿es oriundo de qué parte?
5: Yo soy venezolano.
4: Sí.
5: Soy de Caracas, la capital.
4: Qué rico. ¿Ya cuánto acá en Bogotá?
5: Voy para 3 años acá en Bogotá.
4: ¿Y ahí está todo el tiempo en el Bosque Popular?
5: Sí, señor. Estamos por allí haciendo cositas, animando por allí, grabando voces, haciendo una que otra cosita. Soy voiceover, soy corredor inmobiliario, soy speaker, conferencista, panelista. Hago de todo.
1: De todo. Oiga, Víctor, ese apellido, Marval, ¿qué de origen?
5: Y francés.
1: François. Ah, sí, señor.
0: Víctor, ¿y con esa voz usted alguna vez ha narrado fútbol o no?
5: Sí, señor. Sí.
0: Sí, claro. Es
5: que ayer el amigo Alexander me hizo una invitación con el amigo Carlos.
4: Carlos Uriel Forero Guerrero.
5: Saludos al amigo Carlos, de verdad, por la oportunidad. Ayer me reuní con el amigo Carlos y me planteó algunas cosas por ahí. Vamos a ver si transmitimos estos días fútbol.
3: ¿Y alguna vez también has hecho algún personaje animado?
5: Personaje como tal.
4: Digo, cayó Flavio. Así, algo así por el estilo.
1: No. De imitación o algo.
5: No, como tal no he hecho personaje. Mi fuerte ha sido más que todo, como quien dice uno, la animación y la locución comercial.
1: Ah, bien, bien.
4: Bueno, 4:12 y en el día de hoy, precisamente, el tema del día es el siguiente. ¿Estás de acuerdo con la pena de muerte?
5: Uy.
4: Y aquí preguntémosle de verdad a nuestro invitado.
5: Bueno, la pena de muerte es algo, wow. Su misma palabra lo dice, ¿no? Pena de muerte,
0: claro.
5: Acabar con la vida de un ser humano. Todo también depende de la situación. ¿Por qué se le acusa? Pero yo me atrevo a decir que no somos quien para acabar con la vida de cualquier persona. Todos tenemos derecho, como dice uno, a una nueva oportunidad. ¿Qué opina usted?
3: Y de pronto a cambiar. Sí, yo también estoy de acuerdo contigo. O sea, siento que pues todos no somos perfectos. Y pues digamos en el hecho de Dios nadie es perfecto y de pronto la persona puede cambiar, algunas personas cambian, no todas, pero ya de pronto quitarle la vida a la persona no me parece como...
5: Sí, yo opino que es fuerte, ¿no? Lo que es el tema, ¿no?
0: Sí, pues yo creo que es un tema muy fuerte, obviamente el caso de la pena de muerte iría específicamente para ver a qué persona, porque tipo... Para lo que son los violadores, los maltratadores hasta animales, si se dice, o los que le pegan a las mujeres, yo sí estaría de acuerdo con ese tipo de personas.
4: Yo lo único que digo es...
0: Esas personas no cambian.
4: Exacto, yo lo único que digo es que hierba mala nunca muere. El que siempre anda torcido siempre lo va a estar. Sí, y desafortunadamente.
1: Se la dejo, árbol torcido jamás se endereza.
4: Exactamente, eso es lo que yo quería decir, pero es que yo soy como el Chapulín Colorado, como el Chavo del Ocho. ¿Sí?
5: Sí,
4: pero desafortunadamente, de verdad, cuando existe la prueba real del violador,
5: sí, claro,
4: de la persona que realmente mata, de la persona que... Mire, por ejemplo, lo que le pasó a nuestro ex senador de la República y candidato a la presidencia, que
5: wow, sí,
4: descanse Uribe, ¿sí? Hombre,
1: Uribe,
4: si se sabía que el pelado fue el que lo mató, se sabe que toda cuestión, y le dan nomás 6 años de cárcel, pues por buen comportamiento, entre comillas, le dan 3.
0: Sí, sí, sale nada. O sea,
4: pero va a ser ella qué. Él no va a salir, ay, no, venga, yo voy a vender paletes en la esquina. No, de lo contrario, eso va a ser realmente algo pesadito que de pronto va a seguir haciendo las mismas de las mismas.
0: De hecho, hay antes de Manuelito, yo tengo una pregunta para ustedes. ¿Ustedes creen que un violador pueda cambiar específicamente? ¿O si tiene perdón también?
5: Yo te voy a responder esa pregunta. Yo opino que la justicia y las leyes deben investigar a fondo si en realidad existe eso o no existe. ¿Por qué? Porque es como que, la verdad, o sea, las dos caras de la moneda. ¿Sí me entiendes? Porque no es posible que un juez decida lo que es tu vida como tal. Entonces yo opino que si hay... fulano hizo esto, vamos a ver tu respuesta, vamos a ver tu verdad y tu verdad, y la llevamos a un consenso, porque a veces el primero que acusa es el que tiene la razón.
3: Sí.
5: Entonces no debe... No,
0: suponiendo que 100% comprobado que es violador.
5: No, sí, por supuesto, ya es otra
3: pues
5: voz.
3: Sí, sí.
5: Pero, ¿qué opina usted?
0: Yo hablo de eso.
3: Yo pienso que también, si ya está 100% comprobado, sí, pero muchas veces nosotros pensamos que esa persona es la culpable y puede
5: sí,
3: que
5: claro,
3: da un
5: claro,
3: giro
0: sí, no,
3: totalmente
0: no,
3: diferente.
0: Obvio, tiene que
3: imagínate,
0: estar demostrado.
3: La persona ya
5: sí,
3: muerta.
5: Claro, sí.
3: La persona
0: tiene
3: ya muerta y pues que fue, no era así, porque ha habido muchos muchísimos casos, entonces sí, de pronto pues también es un poco...
5: Yo he leído y he visto también que hay muchos inocentes en las cárceles.
3: Claro. Sí,
5: entonces, claro. Imagínate, ¿no? Entonces eso tenemos que también tenerlo muy claro. ¿Qué dice usted?
1: Eso es un tema de fondo de acuerdo a la constitución de cada país. Okay. Por ejemplo, en Estados Unidos existe la pena de muerte, pero de acuerdo a una condena donde hay cadena perpetua, cumple unos años y dependiendo del proceso.
5: Okay.
1: Lo mismo creo que en la China también existe la pena de muerte. Inclusive hay personas que cometen un robo o bueno, un asesinato, y si no los cogen o algo, o cuando ya llega la justicia, entonces les quitan un dedo, los dejan marcados. ¿Para qué?
3: Sí, de pronto voy más con esa metodología.
5: Sí.
3: De pronto alguna marca o algo así, como por...
5: Para que recuerde
3: para
5: lo que hizo, ¿no?
3: Claro.
1: Sí, eso sí. Tiene de largo como de ancho, ¿no?
0: Y consecuencias
1: las
0: sí
1: hay.
0: Sí o sí.
1: Y sobre todo tocando los derechos humanos. Pero entonces cuando el personaje tiene la cabeza ida, no piensa en derechos humanos.
4: Mire, yo quiero también...
1: Piensa y va y comete el delito o el acto que lo llevó a esa postración inhumana, digamos.
4: Exacto. Yo también quiero precisamente interactuar con nuestros compañeros del máster, como es también Yuricita y como es Jaimito.
1: Jaime.
4: A ver qué piensan del tema de hoy, ¿sí? ¿Estás de acuerdo con la pena de muerte, mi estimado Jaimito?
6: Hola, ¿qué tal? Buenas tardes, Alexander.
4: Hola, muy buenas tardes.
6: Saludo para todos, para el colega y para todos, para Manuel.
1: Gracias.
6: Mucho gusto, Nicole, y a los compañeros.
1: Señor.
6: Mucho gusto a todos. No, no estoy de acuerdo con la pena de muerte. Claro que no. Estoy de acuerdo, ¿sabe con qué? Con la cadena perpetua, pero la pena de muerte no. Es que es algo muy difícil, tal vez, de todas formas, en nuestros países poder recibirlos. Y en Norteamérica todavía como que cuesta aceptarlo, ¿no?
5: Sí, señor.
6: Y ahí, por eso hay estados que no lo tienen aprobado. ¿Cierto? Pero tal vez mejor la cadena perpetua que la pena de muerte. Aunque en eso sí que hay controversia, ¿no?
3: Porque
6: puede entrar mucha gente
3: a
6: decir, ¿pero
3: peor?
6: ¿Por qué vamos a mantener por el resto de la vida a un delincuente? ¿Cierto? Por ejemplo,
4: sí.
6: Puede ser algo que alguien puede decir. Alguien que cometió un delito, ¿por qué lo vamos a mantener mejor que se vaya? Pero sí. Eso es algo muy
1: difícil.
6: Oiga,
1: Jaime, y ahí hay que agregarle algo. El dolor de la familia que sufrió de pronto... La pérdida de un ser querido a consecuencia de lo que hizo esa persona.
4: Así es.
1: Ese es otro tema también de los derechos.
0: ¿Como de las víctimas?
1: De los victimarios.
0: Los victimarios.
1: Las víctimas y los victimarios, ¿no?
4: Manolito, ¿y qué opina también nuestra compañera Yuri Igua?
1: Yuri,
4: nuestra ingeniera.
1: Favor.
7: Bueno, muy buenas tardes a la mesa de trabajo. Es un placer hoy estar con ustedes. Sí, yo tampoco estoy de acuerdo con la pena de muerte. Yo pienso que eso es... O sea, la vida se respeta, no tenemos ese derecho y esa potestad de quitarle la vida a alguien, no.
4: Pero es que depende también del delito.
1: Uh-huh. Sí.
4: Porque es que imagínate, el que le quita la vida a un niño, el que le quita la vida
1: un violador
4: a un niño de dos años, tres
0: años. ¿Qué merecería vivir?
4: ¿Qué se merece? Yo pregunto, ¿qué se merece esa persona?
0: Aunque también hay veces, digamos que aquí lo estaba pensando, y es que a ese tipo de personas que ya son 100% culpables, o sea, está completamente demostrado... Hay veces la muerte puede ser un premio, y como decían acá, lo de la cadena perpetua, el castigo de alguien que ya cometió el delito terrible, de estar encadenado, como le dice la palabra, ese sí es un castigo merecido, siento yo.
6: Claro, y que generalmente generalmente una persona cuando está muy afectada porque algo le pasó a un familiar o a una persona que ama y todo, dice... Que se pudra en la cárcel, ¿cierto?
5: Sí, sí,
6: claro,
5: ¿cierto?
6: Tiene toda la razón. Entonces ahí en ese caso sí sería mejor la pena de muerte que la cadena perpetua que la pena de muerte.
4: Bueno, ahí toca mirar, eso son controversias acá. 4:20 minutos, mi estimada Nicole, noticias de farándula.
3: Bueno, les tengo el plancito de entretenimiento para mañana, viernes 25 de septiembre. Les cuento que Maloca se prende, pero de noche. Este viernes Maloca abrirá sus puertas en el horario nocturno con una propuesta diferente para quienes quieran cambiar la rumba tradicional por planes de ciencia, experiencias y entretenimiento. La idea es disfrutar de sus espacios y actividades en un horario poco habitual porque es de noche, tienen todo un escenario armado específicamente para que vayan este viernes 25 de septiembre en Maloca.
5: ¿Y dónde está ubicada Maloca?
3: Por Salitre.
4: En Salitre Plaza. Ahí al
0: Salitre Plaza. Lleva años, Maloca.
5: Excelente.
4: Nunca, años. No lo han cambiado desde que quedó ahí.
0: Sí, literal.
4: No lo han cambiado de eso. Mi estimado Manolito, ¿qué informes tenemos?
1: Bueno, tenemos buenas noticias. Se siguen entregando obras aquí en la capital del país y concretamente en la localidad de Engativá, en el sector de Unir. El alcalde mayor de la ciudad, hoy en las horas de la mañana, Carlos Fernando Galán, entregó más de 13.000 metros cuadrados de vías y espacio público en el sector de Unir 2, en la localidad de Engativá, como lo decíamos, que corresponde a más de 30 segmentos viales. En esto el mandatario, que estuvo acompañado por la directora de la Unidad de Mantenimiento Vial, Mónica Rueda, y el alcalde de Engativá, el doctor Víctor Hugo Fuentes, señaló que venimos trabajando desde marzo del año pasado a Unir 2 y la comunidad nos pidió intervenir esta vía. Este es un barrio legalizado desde hace cerca de 7 años y nunca había tenido mantenimiento vial o interventoría. Escuchemos lo que dice el alcalde mayor de la capital del país, don Jaime, don Carlos Fernando Galán, aquí en Lo que Todos Quieren.
8: Porque nunca habían sido intervenidas. Nosotros vinimos aquí en marzo del año pasado a Engativá, a Unir 2, y la comunidad nos pidió, por favor, intervengan esta vía. Es un barrio legalizado hace cerca de 7 años y nunca había tenido intervenciones en malla vial. Avanzamos con la unidad de mantenimiento vial, ya hicimos la 74A, también la 120A, hemos avanzado en el espacio público donde ellos han contribuido, además los habitantes del barrio han contribuido y han ayudado con materiales para poder hacer parte de la intervención. Entonces, es un esfuerzo que estamos haciendo también en llave, con la alcaldía local, con el IDU, con el acueducto, porque aquí se hicieron redes, y con UAESP. Estas intervenciones son claves. ¿Qué nos falta de la intervención? ¿Qué vamos a hacer en esta zona adicional?
9: Jefe, vamos a estar trabajando en 13 segmentos aquí para generar circuitos de movilidad que faciliten el tránsito de las personas y mejoren también los puntos críticos que se tienen en esta zona.
8: Muy bien, Mónica me decía, Víctor, una cosa importante, y es, estas intervenciones son integrales, digamos, porque claro, es malla vial, que es muy importante recuperar este espacio, arreglar una calle, arreglar el espacio público, le da vida a un barrio como estos. Y nos permite que se active el comercio, nos permite garantizar que la población pueda caminar por un andén y además estamos trabajando en el tema de manejo de residuos. ¿Cómo es eso?
10: Alcalde, usted lo pidió, se comprometió con la gente y hemos venido trabajando como distrito. Aquí hemos intervenido todas las entidades para poder recuperar y cambiar la vida a todos los habitantes de Unir 2. Esto realmente ha sido impacto distrital en la vida de los habitantes de Unir 2 y de Engativá.
8: Estamos llegando a sitios en Bogotá donde nunca el Estado había llegado, donde el distrito los tenía completamente abandonados y eso no puede seguir así. Este es un primer paso, pero seguimos trabajando. Hay retos en seguridad, hay retos en muchos frentes y vamos a seguir trabajando con ellos para enfrentar de manera efectiva todos esos retos.
1: El alcalde mayor de la capital del país, Unir Siempre, ha sido una deuda histórica del distrito hoy. Con los hechos, estamos demostrando que la administración del alcalde Carlos Fernando Galán sí les cumple a los bogotanos.
0: Y ahora nos vamos con una rápida de deportes. Erling Haaland llegó a su gol número 64 con Noruega, es un jugador que tiene más goles que partidos. En 56 partidos tiene 54 goles. ¿Qué tal Haaland?
4: ¡Wow! ¿Cómo es que llama a la hermana? ¿Mela?
0: Bueno, no me la sé. No,
4: bueno,
0: no.
4: Yo les tengo una... La hermana llama Mela.
3: Yo les tengo una noticia para las mujeres. Yo les tengo unas noticias para las mujeres porque Uber acaba de estrenar una nueva opción en Colombia

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9: Ahí va, un, dos.

0: Bienvenido.
1: Bienvenido.
2: Esa es la energía al millón encendido.
0: Bienvenido, bueno, les quiero presentar a Pepe Guerrero, un cantante de música popular llamado El Galán de Medellín, y que está dando su lanzamiento, El Santo. Cuéntenos, Pepe, ¿usted si es santo o no?
3: El Santo Cachón. Ah, no, no
2: es. ¿Tengo cara o no tengo cara? No, yo me considero un hombre juicioso, yo creo que el hombre más fiel de todo Colombia. Feliz de compartir, de verdad que el saludo bien especial para todos los... las personas acá de la mesa de trabajo, para el equipo de producción, para todas las personas que están conectadas con nosotros. Mucho gusto, mi nombre es Pepe Guerrero, la nueva cara de la música popular en Colombia, El Galán de Medellín. Feliz de compartir con todos ustedes.
4: Pepe, ¿hincha de Nacional o Medellín?
2: Ey, qué da pregunta, pero me la tiraste así
3: Junior de Barranquilla,
2: a la cabeza, no. La verdad,
1: ¿qué más ropa?
2: Me gusta el verde, pero obviamente...
3: El Cali.
2: No,
3: ¿cuál verde?
2: De Nacional. Yo soy de la ciudad de Medellín, me gusta el Nacional. Hoy, por cierto, hay un gran partido.
0: ¿Cómo le das al marcador?
2: La invitación muy especial para que todos se vivan pase desde el Atanasio.
4: Sí, claro,
2: pilas, pues, muchachos, con toda la responsabilidad. Yo le doy un 2-1, un 2-1 ganando Nacional.
0: 2-1, sí, yo también.
3: Va a estar bueno.
0: Bueno, Pepe, cuéntanos un poquito de este lanzamiento. ¿El Santo nació de una historia tuya o de dónde nació?
2: Bueno, El Santo es una historia con la que todas las personas que han creído 100% en el amor se pueden identificar fácilmente, pero por cosas de la vida, traiciones, despechos, quieren vivir esa vida de soltería. Ojo, estas personas no son malas, es que no hay personas malas, solamente están esperando la indicada para algún día casarse.
0: ¿Pero esta historia es tuya o es de alguien más?
2: Mira, fue por una etapa que pasé en mi vida, la verdad. Después de un despecho, obviamente, empecé a loquear, como dicen por allá en Medellín, pero ya yo estoy más juicio que nunca, un verdadero santo.
3: ¿Seguro se puso de tumbalocas por allá en Medellín?
2: No.
3: Hablando en serio, diga la verdad.
0: ¿Y ya le pusieron los cachos?
2: Hombre, pero hace mucho tiempo.
0: Porque tú tienes un éxito que es...
2: Cachos. Y a nadie le aguanto cachos, así es verdad, así es la canción, una canción que me dio a conocer un poco más a nivel nacional, una bendición dentro de mi carrera musical y que sonó fuertemente en el Ecuador, por allá esa canción sonó bastante, gustó bastante y son bendiciones que la vida, que Dios y que la música me regalan. El Santo nació en un campamento de composición en la ciudad de Medellín, donde reuní a muchos amigos que la música me ha presentado. Y les dije, hey muchachos, vamos a hacer los mejores palos de la música popular de los próximos años. Nos reunimos 20 personas en una finca a las afueras de Medellín y creamos más de 12 canciones en un solo día. Y El Santo es la elegida para esta nueva etapa de mi carrera musical.
0: ¡Wow! 12 canciones son hartas, pero, o sea, ¿vienen las demás enseguida? Esta es la que inicia,
2: pero la idea es que finalizando el año 2027 recopilemos todos estos sencillos y se convierta en un EP.
0: Bueno, y cuéntale a los televidentes, ¿qué tiene Pepe Guerrero de diferente en los cantantes de música popular?
2: Bueno, de las cosas que más me identifican dentro del género, un género muy competitivo, hoy en día con muchos talentos, gente que viene haciendo y trabajando de manera excelente, es mi voz un poco más grave. Dentro del género vemos muchos tenores, gente muy brillante, pero yo tengo una voz un poco ronca, un poco más grave, y eso me saca un poco del común del género. Entonces me siento muy orgulloso por tener esta voz, desde los inicios de mi carrera también procuro que la mujer sea súper respetada dentro del género, porque es un género muy machista. Entonces yo creo que esos dos factores son fundamentales para decir que soy diferente dentro del género.
1: Excelente, Pepe, te queremos hacer una pregunta ahorita, ¿no? Eso, ¿cómo es esa, a qué te inspiró esa canción del Santo? Imagínate eso.
2: Bueno, El Santo es la historia por la que muchos de nosotros hemos pasado. Después de vivir los momentos positivos del amor que las relaciones nos dejan, siempre hay finales que nos marcan. Y durante esa transición del despecho para volver a creer en el amor, hay un espacio bastante grande. Y en ese espacio es que se basa esta canción, en el disfrute, en la gozadera, en la buena rumba con mucha responsabilidad.
1: Pero yo creo, Pepe, que mucho más de eso, yo creo que tú eres una persona tranquila y después del cacho, te vas a convertir en una persona distinta, ¿no?
2: Pero por supuesto, por supuesto, por supuesto.
5: Dijo alguien, se lo limó. Ay, ¿qué pasó?
2: Ay, ay, ay.
0: ¿Cuál es el despecho que más le ha dolido en la vida?
1: Uy. Oh. Se puso. Mejor no hablemos de eso.
3: Más bien.
1: Mejor no hablemos de eso.
2: No, ¿saben qué?
1: Vamos a llorar.
2: Todos son especiales y a todas las recuerdo con mucho amor. Y todas las personas que han pasado por mi vida las recuerdo con mucho amor. Por algo estuvieron en mi vida y son personas muy importantes.
5: Oiga, Pepe, dijo por ahí alguien, usted ya, que un hombre sin cachos es como un jardín sin
1: flores.
2: Sin flores.
0: ¿Y ustedes están de acuerdo con unos cachitos de vez en cuando? ¿Los acepta?
1: ¿Que me den?
0: Sí.
1: ¿O que yo dé?
0: Las dos cosas.
3: Caramba, sí, claro. Ya no estoy para eso.
1: Está difícil.
3: No estoy para eso.
1: Parece mentira, como decía un amigo.
5: Para los jardines.
1: Como decía un amigo, ojos que no ven, corazón que no siente.
2: Es verdad, es verdad. Pero también la invitación para toda la familia que está conectada es que, hombre, no hagan a los demás lo que no quieren que le hagan a uno. De verdad, pero que es que
1: corazón, ¿sí?
2: Venga, ser traicionado, ser decepcionado, eso duele, pega duro en el corazón. Y uno también se pone a veces de varón a hacer cosas que nada que ver y la terminas embarrando y perdiendo personas que valen la pena.
5: Agranda más el dolor, ¿no, Pepe?
2: Sí, es verdad.
5: O el sufrimiento.
2: Que un clavo saca otro clavo, pero yo no sé si eso sea cierto.
3: Oiga, Pepe, una pequeña pregunta. ¿Cómo ve la fama y cómo siente la fama sabiendo que usted es un artista?
2: Mire, la fama es algo tan efímero. Hoy en día usted puede ser famoso, es que lo vemos todos los días, por unas estupideces, con todo el respeto.
6: La viralidad,
2: pero yo creo que más que la fama, hay que buscar el respeto. El respeto, sí, de que la gente lo vea, que usted es un responsable en su labor, en su profesión, que sea íntegro en todo lo que usted hace, porque la fama se consigue. Yo ahorita puedo salir a pedirle a un gran amigo famoso de música popular que me deje interactuar con él en la tarima, lo casco y me volví viral, me volví famoso, así de simple. Pero más que eso, lo que queda es el respeto, el respeto por lo que uno hace las cosas, y ahí es la importancia.
1: Pero yo quiero decirte, disculpa que te interrumpa, Alexander, yo te voy a dar un consejo, si me lo permites, ¿no?
2: Pero por supuesto.
1: La idea es que seas único, ¿sí?
2: Así es.
1: Deja tu marca, que donde quiera que vayas digan, ese es Pepe. Así de eso es. Se trata, campeón.
2: De eso se trata.
1: No romper el molde, no ser uno más del montón. ¿Qué opinan ustedes?
6: El diferente. Claro. Sí, ser el diferente.
5: Claro. Venga, sin imitar a nadie, sin creerse más que nadie. La sencillez hace parte del ser humano.
3: La humildad lleva lejos.
5: Claro.
1: Claro.
3: El ser picadito,
5: no,
3: lo tildan en
6: calidad,
3: mucho
6: lado. No es calidad.
3: Aquí nos ha pasado, créanme, que créanme. Hay gente
5: llega mucho.
1: Yo lo digo en el buen sentido de la palabra.
3: No, sí, sino que hay gente que ya, pues, porque están sacando temas, que sí, ya no sé qué, sí sé cuántas. Y lo más berraco es que mucho más antes estos grandes artistas tocaron esta puerta.
5: Sí.
3: De todo el arte. Y hoy en día lo único que quieren es FM.
5: Han pasado
3: Caracol, RCN, City y Canal 1.
2: Mire, las personas se olvidan de sus inicios,
1: sus raíces,
2: de su proceso,
5: sus comienzos.
2: Estoy muy, mire, les voy a compartir algo en Medellín. La próxima semana voy a dar una charla TEDx. ¿Saben qué es?
6: Sí.
2: ¿Es
6: TED? Uy, en el colegio las ponían a cada rato.
0: ¿Qué es?
2: Bueno, TED es unas charlas estadounidenses que se basaron inicialmente en la tecnología.
6: En motivación también.
2: Como motivación, diseño y entretenimiento, tecnología, entretenimiento y diseño. Y ellos tienen como unas licencias para los otros países y otras regiones, que es TEDx. Lo original es TED, pero TEDx es más local. Entonces va a estar compartiendo con speakers muy tesos, con CEOs de gimnasios muy exitosos, con personas científicas, y yo voy a dar mi aporte desde la parte de la música, el entretenimiento y la parte social. Y lo que va a hablar un poco es del proceso, de enamorarse del proceso y no solamente del resultado. Porque si uno se olvida de disfrutarse el camino, llegar a la meta se vuelve una tortura.
3: Pepe, regálame un segundito, claro, tenemos otro invitado, él es nada más y nada menos que Juan, el bajista de los 1280 almas, a quien le damos la bienvenida aquí, a lo que todos quieren. Juancho, bienvenido.
7: Hola a todos, ¿cómo van por allá? Qué envidia no estar con ustedes.
3: No, pues la envidia nuestra, hermano, que usted está por allá en la casita descansando.
7: Sí. Bueno, oiga, me tocó bajarme una estación de Transmilenio para poderlos oír.
3: No, ¿cómo así? ¿Cómo es la vaina? Bueno, precisamente cuénteme de ese gran evento que ustedes tienen el 3 de octubre. ¿Dónde es? ¿Cómo es? ¿Las boletas? ¿A dónde las requieren? ¿Y cuántas va a regalar acá?
7: Pues lo del regalo... toca hablarlo fuera de micrófono.
3: ¡Eso!
7: Es que, claro. Si eso sería, o sea, dirán, no, qué man, están botados, quién sabe qué contactos tienen. Entonces mejor no boletearse en ese caso. Lo otro es que nos vamos de viaje a la Vía Láctea. Wow. Vamos a hacer un concierto en el Planetario Distrital, sí, lanzando un libro infantil hecho por el cantante de 1280 Almas. El libro se llama Los Planetas, basado en una canción que se llama Los Planetas, y vamos a hacer un concierto 360, o sea, lo chévere es que va a ser en el Planetario Distrital, en el domo del Planetario, y no vamos a estar como siempre como metidos en la cajita del fondo del teatro, sino en la mitad de la sala, y van a ser 360 grados, o sea, vamos a tener público alrededor de nosotros, más todas las visuales hechas a razón del libro, para toda la familia. O sea, que los niños esta vez cojan a los papás de la mano, a los abuelitos, y se los lleven a un concierto. Eso es en el Planetario Distrital, las boletas en tu boleta. Y el 3 de octubre, dos funciones, 11 de la mañana y 3 de la tarde.
3: La gente me está preguntando aquí por interno, ¿por qué 1280 almas?
7: Pues es que somos tan poco creativos. En una época leíamos libros y encontramos un libro que nos gustó mucho, que se llama así, pero es la traducción en español, porque el libro en inglés se llama Pop to Lady, o sea, Pop 1280, que se refiere a una población, sino que ese libro era como muy chévere para nosotros y le fusilamos el nombre. Por eso se llama 1280 almas.
3: Oye, qué bacano definitivamente eso y la labor que van a hacer precisamente el 3 de octubre. Vuelva y invite, por favor, hermano, los micrófonos son suyos para que toda la gente que nos está escuchando aquí y por esa gran alianza informativa con 6 emisoras y 2 canales de televisión, más 2 de YouTube, para que vayan allá a ese gran evento.
7: Vamos a hacer un concierto especial este 3 de octubre. 1280 almas en vivo, lanzando el libro Los Planetas para todas las edades, para niños, para abuelitos, para adultos. Boletas en tu boleta, 3 de octubre en el domo del Planetario Distrital.
3: Juan, mil gracias de verdad por estar aquí en Lo Que Todos Quieren.
7: Un abrazo muy grande y muchas gracias por abrirnos el micrófono.
3: Ahí está, 4:45 minutos y invitados especiales aquí en Lo Que Todos Quieren, mi estimado Manolo, tenemos información.
5: Claro que sí, Alex, mire, tropas de la 13ª Brigada participaron en intervención especial en el centro de la capital del país, en el marco del plan Campaña Ayacucho Plus y de la nueva ofensiva de la 13ª Brigada contra la criminalidad, la violencia y otros factores de inestabilidad, tropas del Batallón de la Policía Militar número 13 y del Batallón de Infantería número 37 del Guardia Presidencial participaron durante la noche anterior en una intervención especial en pleno centro de Bogotá, específicamente en inmediaciones del Parque Tercer Milenio y del barrio San Bernardo. Escuchemos lo que dice precisamente el brigadier general William Fernando Caicedo Benavides, comandante de la Brigada 13, aquí en Lo Que Todos Quieren.
8: Tropas de los batallones de Policía Militar número 13 y Guardia Presidencial, con aproximadamente 100 hombres, y en conjunto con la Policía y la Fiscalía General de la Nación, direccionados dentro de esa línea institucional por la Secretaría de Seguridad de Bogotá, articulando aproximadamente un total de 230 hombres, hicieron intervención sobre dos sectores, San Bernardo y el Parque Tercer Milenio. Esto con el fin de poder minimizar todo el tema que se estaba presentando allí de microtráfico, hurto y algunos otros delitos. Estas intervenciones son importantes porque permiten que todo el aporte de la ciudadanía nos llegue, tanto a policía como a ejército, y con esta información poder trabajar y seguir haciendo intervenciones en algunas de las localidades. Invitamos a toda la comunidad, no solamente de estos sectores, sino de todas las localidades de la ciudad de Bogotá, para que emitan la información que nosotros requerimos para continuar haciendo estas intervenciones en la línea 107. Estamos y contamos con ustedes. Muchas gracias.
5: Hay que decir que este despliegue militar se concentró en zonas donde se registra información relacionada con microtráfico y otros hechos asociados, entre ellos a hurto, lesiones personales y homicidio.
3: Así es, 4:48, mi estimado compañero.
1: Bueno, 4:48 minutos, vamos a enviarle un saludo a la gente linda de Bogotá, esa gente linda, esa gente hermosa que sintoniza todo en la radio. Vamos a enviarle un saludito a la preciosa Gloria Segura y vamos a hablarte de información, sismos en el centro del país. Wow. Oído el tambor esto. El Servicio Geológico Colombiano reportó una seguidilla de temblores con epicentro en Chaparral, Tolima, imagínate eso. Dos de ellos alcanzaron de magnitud 4.1. Los movimientos se sintieron con fuerza en ciudades tales como Bogotá, Ibagué y Cali. Uy.
3: Eso está, y más en Cali otra vez,
0: todo,
3: ¿no?
0: El tiempo.
1: Otra vez, y hay que tener mucho cuidado con eso porque siguen las réplicas.
3: Siguen las réplicas. Mi estimado Juancho. Sí, deportes.
9: Claro que sí, bueno, a vísperas del partido esta noche Millonarios Nacional sin James, o al menos desde el inicio. James está convocado, pero estaría desde el banco de suplentes, y Cuadrado definitivamente no va a estar, aún no está a punto físicamente, toca esperar. Y aquí les tengo unos datos y el historial bastante importante para los que a muchos es el superclásico y es el clásico más importante de Colombia. Se han jugado 277 partidos entre Millonarios y Nacional, 81 victorias para los verdes y 106 para el azul, 340 goles a favor de Nacional, 405 a favor de Millonarios y 90 empates. Y otro dato curioso es que Alberto Gamero, siendo entrenador de Millonarios, nunca ha perdido con Nacional. Y también digamos que Gamero tiene buenos recuerdos, que me lo recuerda acá Manuelito.
5: Claro, mire, hace unos añitos, muy, muy cerquita, 2018. ¿No? 2018, el Deportes Tolima consiguió su segundo título en su historia. Precisamente en la ciudad de Medellín le ganó al Atlético Nacional.
9: Por penales. Esa final fue sufrida.
5: Y claro, sí, fue sufrida. Y eso fue una hazaña para el Deportes Tolima, ¿no? Ahí se ha convertido en uno de los equipos revelación de las últimas décadas, por decirlo de la
9: manera. Y de hecho hoy también,
5: sí, señor,
9: vuelve a repetir un socio de Gamero, un socio de Gamero, en el campo, que es Danovis Banguero, quien también fue campeón con Tolima. Metió el penalti en la tanda de penales, así que, bueno, la verdad es que el historial está bastante apretado, ¿no?
5: Pero antes de los penales fue el que consiguió el empate en el minuto 93.
9: De Danovis, de hecho.
5: De gol de Danovis Banguero.
9: Así es. Sí, y señor. A propósito de Atlético Nacional, ahorita el 28 de noviembre se van a cumplir 10 años de la triste tragedia que ocurrió con el Chapecoense. Recordemos que el Chapecoense venía a jugar la Copa Sudamericana, la final, y lamentablemente el avión chocó y murieron 3 jugadores. O más, uno quedó sin piernas, el otro, Alan Rochelle, creo que se llamaba, él sí pudo volver a jugar, sí, lo cual es una historia, la verdad, muy, muy motivante y muy gratificante. Y este sábado en el Atanasio Girardot, desde las 7 de la noche, se va a jugar un partido conmemorativo para todas las víctimas y es mucho respeto, quedó mucho respeto entre Nacional y Chapecoense.
5: Juan, precisamente, el mundo del fútbol vio esa actitud de Nacional como algo
9: muy lindo, sí.
3: Le cedió la copa
5: porque es una labor, hombre, distinta y un reconocimiento muy especial para el Atlético Nacional,
9: pero sabe, digamos,
5: una labor
9: algo
5: humana, ¿no?
9: O algo muy curioso, porque justo por esas fechas se iban jugando los cuadrangulares, sí, y Millonarios se enfrentaba a Nacional. Y nosotros dijimos, bueno, Nacional va a traer la suplencia contra nosotros, entonces ganamos. Lamentablemente pasó eso,
5: claro,
9: pues, y ¿qué hizo Nacional? Puso a toda la pesada, y nos clavó una goleada 4-0.
5: Sí, 4-0.
9: Entonces, sí, la verdad son...
5: El fútbol
9: son
5: tiene desquite,
9: pero sí, eso es lo lindo del fútbol, así
5: eso es. Eso es lo lindo del fútbol.
3: Así es, 4:51, Nicole nos tiene más información, nos tiene este gran invitado, pero quiero hacer una pequeña pregunta al caballero. ¿Qué piensa?
5: A Pepe,
3: ¿estás de acuerdo con la pena de muerte?
2: Hermano, yo no soy nadie en ese mundo para quitarle la vida a otro ser humano. Una pregunta bien compleja, porque el que la hace la debe pagar, pero ¿quién soy yo? ¿Quién soy yo para decirle que a otra persona que no puede vivir más y quitarle y arrebatarle la vida? Creo que todos merecemos una segunda oportunidad. Todos, sí, merecemos una segunda oportunidad y todos tenemos la capacidad de ejecutar un cambio en la vida.
9: Pero si es un violador o algo por el estilo.
2: Es que usted me la pone pesada. Ustedes me dirán, no, yo soy muy tibio, pues, pero... Ay, hermano, creo que mi conciencia
5: es que
2: no
5: tiene de largo como de ancho, ¿no?
0: Sí, es que es un tema muy complejo.
1: Era lo que estábamos hablando ahorita, Pati, ¿no? Disculpa, Pati.
5: Claro.
1: quitarle la vida a una persona. ¿Qué opinas tú de eso, Pati?
0: No, Nicole. Pati.
1: Discúlpame, Nicole. Okay. Bueno, pero estamos muy bien representados con una belleza dentro de puro hombre, ¿no?
5: Sí, Galán, claro, Galán aquí nuestra mesa de trabajo.
2: Es de cariño, todo es de cariño, todo es de cariño.
3: Claro, sí,
2: cariño.
3: Si no, después, ¿qué dice nuestra ingeniera Yuri? Por Dios.
5: Ay, Yuri, claro, también. La mejor.
0: No, yo también opino que la verdad es muy fuerte ya llegar a quitarle la vida a una persona. O sea, pienso que hay medidas. O sea, no, yo la verdad todavía no voy con ese hecho. Y pues más bien voy con el hecho de irnos a unos comerciales.
3: No, pero todavía no. Ya tenemos casi. Noticas corticas.
1: 4:53.
5: Claro, miren.
3: Noticas corticas.
5: La Junta Directiva de Ecopetrol designó a Joaquín Gutiérrez como presidente de la petrolera. En las próximas horas se va a efectuar el anuncio para los diferentes mercados. La Junta Directiva de Ecopetrol designó a Joaquín Gutiérrez Caballero como nuevo presidente de la compañía, abriendo una nueva etapa para la petrolera en un momento en que las prioridades pasan por fortalecer su situación financiera, recuperar la producción de hidrocarburos y garantizar nuevas reservas.
1: Bueno, son las 4:53, noticia importante. Seguridad Nacional, el presidente Abelardo del Esprilla ordenó un despliegue operativo masivo en Cali, con más de 1.200 uniformados para combatir el narcotráfico. Imagínate eso, ¿no? Paralelamente se mantiene la tensión y la militarización en Santa Marta tras el paro armado provocado por las autodefensas conquistadoras de la Sierra Nevada.
5: Oiga, y sobre esa noticia, el presidente estaba a las 2 de la mañana en pleno centro de la ciudad de Cali. Sí,
0: pero yo vi un video que al parecer decía que, o sea, el presidente hizo como ese video, pero las noticias y los reportajes es que no habían policías, no había como un cubrimiento especial del ejército o personas que solo abrieron una droguería, o sea, pero
5: o sea,
0: pues,
5: que fue una fachada.
0: Sí, algo así.
3: Pero algo muy bueno es que el man está llegando de sorpresa.
0: Igual, no sé, a mí, digamos, ese hecho de que él se
5: en una olla en pleno centro de Cali
0: y toda esa película, pues me parece un poquito como el presidente haciendo eso, porque de pronto para eso tenemos el ejército, tenemos la
5: policía. No, hay presidente.
1: Hay presidente. Quiere demostrar que le está comprometido
5: lo que no hacía el anterior, discúlpeme.
10: Es que es mejor estar así que estar borracho.
5: No, qué pena.
10: Pues yo creo.
3: No, y el man está llegando de sorpresa a los lugares. Claro. Yo estoy acá.
5: Tiene la camiseta puesta.
3: Eso es lo bacano.
5: Está trabajando 24/7.
3: Bueno, déjelo dormir 2 horitas. Bueno. 4:55, nos vamos a comerciales, ya regresamos.
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1: Aquí seguimos con Pepe Guerrero y nos vamos con Manuel, información.
3: Claro, mire, Nicola, hay información del departamento de Cundinamarca, más de 6.400 millones de pesos para proyectos de agua y saneamiento en el municipio de Tibacuy. Las acciones incluyen un acueducto interveredal, plantas de tratamiento de agua potable, alcantarillado, unidades sanitarias y además apoyo a sistemas rurales y atención de emergencia. Escuchemos lo que dice el doctor Jorge Enrique Machuca, que es el gerente de las empresas públicas de Cundinamarca, aquí en Lo que Todos Quieren.
4: Con nuestra presidenta del acueducto veredal y hoy muy felices, después de 50 años hacemos entrega de esta planta de tratamiento de agua potable a un acueducto que beneficia tres veredas, Siberia, San Vicente y Caracolí, y esto precisamente habla de las cosas buenas que vienen pasando en empresas públicas de Cundinamarca y donde nuestro gobernador Jorge Rey le anda cumpliendo a Tibacuy, Javier, en servicios públicos.
5: Bueno, un saludo especial a nuestro gobernador, por supuesto a usted, doctor Jorge, gerente de PCE, a la representante legal, la señora María Eugenia, y a todos los que hacemos parte de este proceso. Estas inversiones básicamente nos mejoran la calidad de vida de los habitantes de Tibacuy. Supremamente importante, el agua es vida y esperamos que la comunidad pueda mejorar su disponibilidad de recursos con todo este tipo de inversiones. Un abrazo para todos.
4: Presidenta, ¿qué significa para ti esto?
6: Yo pienso que no solo es orgullo por haber pedaleado, sino la satisfacción de ver que muchas personas, más de las que iniciaron cuando yo, hace 34 años que estoy aquí, más de esas están recibiendo hoy una mejor agua y una mejor condición de vida, porque eso es lo que necesitamos, cuidar la vida y atraer a la juventud, eso lo necesitamos también.
7: Ya, presidente, en unos días.
4: Dígalo, su merced.
8: ¡Bravo!
9: Buenos días aquí para los gerentes de todo esto.
3: A complemento de esta noticia, también hay que decir que se adelantan los estudios o se están adelantando diseños también para optimizar la planta de tratamiento de agua potable de Cumacá, con una inversión cercana a los 435 millones de pesos y va a beneficiar a 451 usuarios. Sigue mejorando el departamento de Cundinamarca en todo lo que tiene que ver con el servicio de agua potable. Muy bien.
10: Mi estimado Víctor, ¿tenemos saluditos o algo así?
11: Sí, vamos a saludar a esa gente linda, esa gente hermosa. Ahorita teníamos por ahí a Alejandra.
10: A ver, miremos.
11: Alejandra.
10: ¿Sí? Alejandra.
3: Alejandra de Mora.
11: Ah. No, vamos a hacer una dinámica, que la gente nos diga de dónde nos está escuchando.
10: De una.
11: Sí, claro.
10: Ahí está.
11: Reporten sintonía, importante. Mire, para ver de qué parte.
10: En TikTok ya vamos 4.100 seguidores y mi estimado caballero, tenemos otro invitado acá.
12: Claro que sí, acaba de llegar aquí un invitado que hace parte del equipo de Pepe. Está, es el encargado de todo lo que es la prensa, todo lo que es este tema de comunicaciones. Su nombre es Richard. Richard, ¿cómo vamos? ¿Todo bien?
13: Bien, felices, escuchando todo lo que hablan. Hay información, hay risas, hay de todo.
12: Así es. Y Richard, yo le tengo una pregunta. ¿Cuál es su función en específico en el equipo de Pepe?
10: Cobrar
14: Pepe,
10: plata.
14: Pepe, cobrar.
3: El hombre. Cobrar
14: y ocultarle a las chicas maneja para que la novia. Venga, no lo
10: yo a Richard lo conozco desde hace muchísimo tiempo. Ha sido un gran manager de diferentes artistas. Ha estado con Adriana Botina. Hemos querido tenerla acá, pero no, la agenda no puede. ¿Por qué? Voy a embalarlo acá, hermano.
14: Vea, lo que pasa es que está en dos obras de teatro al tiempo.
10: ¿Sí?
14: Está en el Astor Plaza, en Mago de Oz.
10: Sí.
14: Y además en los 10 años de Mujeres a la Plancha.
10: Ah, bueno.
14: Entonces, dos teatros, dos fechas todas las semanas.
10: Venga, Richard, ¿qué otro artista tiene usted ahí en la ahí debajo?
14: Por ahí, acá, los que capturan, ¿quién más estuvimos?
10: Y uno es gratis ahí, qué chimba, pues.
14: No pagan también. Estuvimos con Alexa Torres, con Marcela Reyes, con Marilyn Patiño, con varios, Natalia París.
3: Joaquín Guillermo.
10: Y aquí teniendo este espacio y no los trae, solo los lleva Caracol.
14: Yo tengo unos que están un poquito hippies, entonces
10: es más difícil
14: que anden, pero ahí van.
10: No, vamos, venga, poco a poco. Hermano, vamos a traer. Esta es su casa, pero que realmente valga la pena. Pero no me traiga personas que, ay, no más.
12: Mejor Richard, dicho, pero no, usted representa.
0: No, muchas gracias. No,
12: solo prensa. Función.
14: Solo prensa.
10: Solo prensa,
14: sí.
10: Solo prensa. Pero es solo prensa, el man es solo prensa, pero cobra como un berraco. Mejor bueno, dicho.
1: Yo quiero hacerle una preguntita aquí a nuestro Pepe Guerrero. Soltero, comprometido. Cuéntale, cuéntale a nuestros oyentes.
0: La novia en Medellín, el corazón. En Bogotá. No, por molestar, sí, en estos momentos estoy muy ilusionado, muy, muy enamorado, pero de verdad que siempre, de las cosas importantes en mi vida son mis seguidores y mis seguidoras.
1: ¿Y la canción de Cachos es una historia tuya o es una historia de algún fan?
0: Mira, esta historia es muy especial porque cuando creamos esta canción nunca se me pasó por la mente que me fuera a identificar tanto con esta historia.
10: Claro, le colocaron tanto los cachos.
0: Son sí. Cosas que pasan. Hablábamos que, ay, qué difícil encontrar personas. Bueno, no, todas las mujeres son muy buenas, son especiales. A todas las mamajitas les mando un beso y un abrazo muy especial. Pero a veces ya se cansan y ya la embarran, por no decir otra palabra. Pero las sigo amando, las sigo queriendo, las sigo respetando.
10: Casadas y todo.
11: Como salga.
0: Ey, en la etapa cuando estaba muy, muy, muy santo, a veces me tocaban.
10: Qué mal es jodido, ya me di cuenta.
12: Venga, y Pepe, ¿cuál es la mayor mentira que hay por ahí, digamos? Porque ya que existen las redes sociales, se comenta un montón de cosas. ¿Cuál es la mayor mentira que cree la gente de los cantantes de música popular?
0: La mayor mentira, que son muy perros.
12: Es mentira.
11: Es mentira. Totalmente.
1: No sé por qué lo dudo.
11: Totalmente.
0: No, en mi caso, es que es verdad, yo estoy tan juicioso. Hace como...
10: venga aquí a chicanear ya es este
0: que, El máster me dice, estás enamorando. No estoy enamorando, yo soy un hombre sensato, honesto, transparente.
10: Es que le digo la verdad, pero venga, vámonos de una...
11: ¿Cuál es la canción que más le gusta a Pepe?
0: De mi repertorio, en estos momentos del santo. Me encanta cantarla en vivo al lado de toda mi agrupación. Justo me preguntabas que si tenía eventos, claro que sí. Ahorita tengo que llegar el fin de semana a cantar en Medellín. Dentro de 8 días también tengo un evento muy especial en uno de los negocios o restaurantes del señor y máster Rigoberto Urán. Vengo también en un centro de eventos muy especial en la ciudad de Medellín que se llama Plaza Mayor. Es como un Corferias allá en la ciudad de Medellín. Entonces, de verdad que eso es lo que más me apasiona. Poder llevar mi música, mis canciones para que ustedes, los amantes de la música popular colombiana, se identifiquen con cada historia que hay detrás de ella.
10: Pero venga, usted, perdón,
12: dale, Alex, Juanchito, dale,
10: Alex. Usted está diciendo que nos está cantando en Medellín, pero resulta que nosotros nos están viendo en Medellín por www.prensalaregion.com.
12: Así es. ¿Sí?
10: Y nos están viendo también en 2 canales de televisión. ¿En qué parte se va a presentar para que la gente vaya?
0: Familia, súper confirmado, 3 de octubre en la finca Rigo Girardota. Por allá los espero en el remate de la cabalgata que van a tener. Y la fecha en Plaza Mayor es más o menos el 17, si no estoy mal. El fin de semana de la semana del 17, por allá voy a estar al lado de toda mi agrupación para brindarles una experiencia única a través de la música popular colombiana. Créanme, no se van a arrepentir. Esta es la nueva cara, la nueva esencia, lo más encendido de la música popular en Colombia.
10: Pepe, yo voy a comprometer a Pepe. No.
12: Dale. Sí, comprometido.
10: Vamos a comprometer. Si tenemos un evento o una transmisión por fuera, como señor, lo tenemos previsto, lo queremos hacer, ¿va a estar con nosotros?
0: Richard. Que es la hay.
14: No. Obvio.
10: Richard, hermano, sí. Está ahí dándole con su charla.
14: No, ya, Richard. Estaba coordinando eso justamente. Justamente le estaba diciendo.
1: Cuádrenlo.
0: Píntenla.
10: Ustedes lo ven y ese man está así todo el tiempo. Y vamos a hacer una cosa. No les voy a hablar carreta. Mire, aquí nomás lo ven. Y mire, ahí está.
11: Concentrado.
12: Así es.
10: Está concentradito, está ahí. De verdad, mil gracias, de verdad. Seguimos con noticias.
12: Pepe, noticias? Yo le tengo una pregunta. Digamos, ya que viene una nueva camada de cantantes de todos los géneros, pero específicamente de la música popular, a mí me gusta mucho. Y yo llevo escuchando un montón de tiempo a Nico Hernández.
0: Sí.
12: Que la verdad, a mí ese man me parece que es la bestia. ¿Ha tenido algún acercamiento con él? ¿O no? Pues porque son de la misma edad, supongo, contemporáneos.
0: Bueno, con Nico no he tenido realmente el privilegio de compartir mucho con el hombre. Lo admiro un montón, viene trabajando muy fuerte, tiene canciones muy, muy, muy bacanas, increíbles, que gustan mucho en el público. ¿Con quién sí he tenido la posibilidad de compartir mucho? Con Pipe Bueno, la reina de la música popular. Es más, soy uno de los compositores de sus últimas canciones que se llama Bala Perdida. Bala Perdida, soy uno de los compositores al lado de mis grandes amigos, un grupo de composición que tenemos en Medallo que nos hacemos llamar Los de la Villa, con Franci, con Daresca, ¿quién más por ahí? El Charrito Negro y unos cuantos más, unos cuantos más.
12: ¿Y tiene alguna colaboración soñada?
0: Mira, hermano, hay
12: algo muy loco, pero no de música popular, sino de otro género.
0: Me encantaría colaborar con Elvis Crespo. ¿Saben quién es Elvis Crespo?
11: Sí, claro, sí, por supuesto.
0: Suavemente, bésame, que quiero sentir tus labios.
10: Ahora ya nos puso a cantar
11: aquí. Hay una canción, hay una canción de él, que es un clásico. Se llama Nuestra Canción.
0: Uf.
11: ¿Quién no conoce esa canción? ¿La conoce?
0: Pero me haces, Nuestra Canción. Cántale, me haces, cántale. Me haces recordar personas que ya no están en mi vida y eso... ¡Sírvalo!
10: Está despecha.
11: Por eso el cacho.
10: De los cachos.
1: Sí. Con novia.
10: Saludamos aquí a nuestro compañero Luchito. Un saludo especial para la mesa de trabajo. Luchito hoy no nos mandó informe.
3: Oh, ¿dónde estará Lucho?
10: No, hoy nos dejó, nos dejó hoy marcando. Tuki. Nos dejó como Pacífico Cabrera y su ternerita allá cuando va al Congreso de la República.
12: ¿Qué habrá pasado?
10: Dale, sigue tú, no te preocupes.
1: Bueno, yo les quiero dar noticias de entretenimiento sin parándula. No, yo no he dado mis noticias. Vean esto.
10: Se acabó el programa.
1: Les cuento que después de más de 20 años cantando juntos, Jess y Joy toman caminos separados.
11: Uy.
1: Se separaron y ante esta situación, Jessy dice que ya va a seguir con sus conciertos, todos los que tienen preparados en el 2027. Pero pues Jessy Huerta anunció que se alejará del dúo para bajarle el ritmo y dedicarle más tiempo a su familia. Ante esto, la esposa de él dijo que lanzó unas redes sociales que se va a saber la verdad, entonces todavía no sabemos el motivo de su separación, pero pues la cantante dice que ella va a seguir yendo a los conciertos, que no sabe si van a ir 10 o 100 personas, pero ella va a asistir pues para que todos la estén apoyando, y pues la verdad es una ruptura que ninguno esperaba después de 20 años.
11: Wow.
1: Así es, bueno, y les cuento pilas a los que cantan, rapean y sueñan con pegarle en la música, porque Nicky Jam está buscando y tiene una tremenda oportunidad para que le abran su concierto en Cali. Si usted no se ha inscrito, inscríbase porque esta es una muy buena oportunidad. Va a ser el telonero en abrir su concierto, que es destinado a personas para ayudarlas en este terremoto que también se dio. El sábado 21 de noviembre del 2026 en el Estadio Olímpico Pascual Guerrero de Cali.
10: Sigue, tranquila.
0: ¿Qué bueno, más? Hey, familia. Te puedo interrumpir un momentico,
1: claro, claro.
0: Les quiero mandar un saludo muy especial a toda mi gente de Pereira. El fin de semana pasado estuve en Pereira, desde el lugar de la noticia. Mentira, no.
11: Caramba.
0: Pero
1: el lugar de los hechos.
10: Últimamente corresponsal de lo que todos quieren.
0: Mentira, no, les quiero mandar un abrazo muy especial, lleno de fortaleza. La situación no está fácil, es muy, muy duro. Una cosa es verlo desde las noticias y la televisión, otra cosa es estar allá.
10: Están en vivo.
0: Son muy tesos, con mucha fortaleza, paciencia, van a salir adelante. Les quería mandar un abrazo muy especial, lleno de fortaleza, de parte de su amigo Pepe Guerrero, que lo estuvo acompañando ese fin de semana.
10: Hagamos un concierto lo que se recoja va para allá, ¿no?
3: Claro.
10: Es más, ahí tenemos el sitio en Mon, ahí directamente en el Restrepo. Se lo coloco a disposición, caben 600 personas y de verdad que podríamos hacer algo bien bueno.
11: Pero súper bueno.
10: Sí, ahí programamos fecha, Richard, de verdad.
3: Claro.
10: Y ahí les coloco yo a disposición, ya que gracias a Dios soy parte de la sociedad de esa gran discoteca.
0: Adriana Botina.
10: En el resto, la llevamos.
3: No.
10: ¿La llevamos? Hagamos una vaina de verdad y colocamos allá, coloco el sitio para esa vuelta.
0: Perfecto, ¿listo? Muchas gracias.
10: Todo lo que se recoja va directamente destinado allá para ellos.
11: Bueno, vamos a enviarle un saludo a la gente linda de Bogotá. Bueno, acá vamos a enviarle saludos a Andrea Alejandra, ¿no? Dice, aquí estoy. ¿Dónde estoy? ¿Dónde estás, mi amor? Saludos también a la gente linda de Soacha. Importantísimo, conéctate, dime de dónde nos escuchas. Estamos hoy con Pepe, estamos con otro invitado, con Alexandra y con un grupo maravilloso por la radio, como es Todelar Radio, la que más se mueve. ¡Wow!
10: ¡Eso está bien, eso, mi estimado Manolo!
1: Así es.
3: Mire, hay noticias a nivel internacional. Los gobiernos de 15 países del hemisferio occidental, entre ellos Estados Unidos, Colombia, Argentina, Chile y México, emitieron un pronunciamiento conjunto para formalizar la búsqueda de la iniciativa denominada Escudo de las Américas, el bloque digamos, busca articular respuestas frente a las amenazas de seguridad y económicas en la región, enfocándose inicialmente en una ofensiva contra 24 organizaciones criminales y narcotraficantes. Hay que decir que entre ellos ya están incluidas en este tema las FARC y el ELN en el listado de las organizaciones terroristas. Entonces, el tema de esta creación de lo que se va a llamar el Escudo de las Américas, naturalmente está incluido varios países, entre ellos Colombia y varios países de la región de Sudamérica.
12: Así es, Manuel. Y bueno, ya yéndonos un poco más a lo que es deportes, América de Cali ganó y sigue gustando, sigue goleando, sigue punteando, es el líder del campeonato. Y la verdad es que la América va bien, pero el América siempre llega primero y se pincha cuadrangulares. Vamos a ver cómo le va esta vez. Y por el otro lado, hablando de la Liga Femenina, el Deportivo Cali venció 3-2 a Santa Fe en el Estadio de Tunja. Recordemos que el partido no se logró hacer en el Campín por el concierto de BTS, que todo lo que es el montaje dura aproximadamente unos 10 días. Ajá. Entonces terminó perjudicando a las Leonas y bueno, al equipo del Deportivo Cali. La verdad es una noticia triste, porque qué mejor hubiera sido que jugar en el Campín la final del fútbol femenino.
10: Oiga, sí, usted se va para Medellín, ¿no?
3: No es por defender a la...
1: Pero al concierto,
3: mire,
1: de
3: Juancho, concierto de Fercho. Claro, vamos, desafortunadamente la cancha de Tunja es un pasto, sí, una carmilla muy pesada. Y eso les pasó a las chicas, no sé.
12: Ay, que pienso, no es lo mismo jugar eso, ¿no?, en la casa que de visitante.
3: Claro, hombre, por Dios, prácticamente es de visitante.
10: ¿Cuándo juega Colombia femenino?
12: Colombia femenino, la selección ya quedó eliminada.
10: No, pero juega el tercer y cuarto.
3: Tercero y cuarto.
12: Este sábado.
3: Van a jugar contra Italia.
12: Así es. En horas de la mañana, a las 11 de la mañana.
10: ¿Será que va a estar enchufada Luisa Gudelo?
12: Uy, pues ojalá, porque la verdad ese error le ha costado, y sobre todo en redes sociales la gente la está atacando de una forma absurda.
10: Lo que pasa es que la
12: vieron
10: absurda. Muy subidita, está muy subidita por su belleza.
12: Sí.
10: Ella tiene un gran talento, las tapa muy bien, pero de verdad que ya mal pensado, hombre. Estamos hablando de
12: ¿Qué
10: fútbol?
12: Estaba pensando Pepe, ¿qué estaba pensando Pepe?
10: Pero no, definitivamente, de verdad, los airecitos estaban como muy...
12: Sí, están subidos. Y sobre todo porque ¿Será? Hacen muchos TikToks y tienen que estar desconcentradas.
10: Así
3: todo
10: es.
3: Todo puede pasar, ¿no?
12: En la selección masculina pasa igual.
10: Exacto. ¿Tenemos información, mi estimado compañero?
11: Quería darle una reflexión muy bonita a la gente acá de Bogotá, ¿no? Yo soy un hombre que habla de muchas reflexiones, y es algo que he visto en estos días a la gente diciendo como que ¿qué pasa en Bogotá? Entonces quiero decirte lo siguiente: nunca te des por vencido, oigo el tambor con esto, nunca te des por vencido, nunca tires la toalla, nunca te rindas y nunca dejes de creer en ti. Ese es el pilar fundamental para lograr todas las cosas, porque Dios siempre va a estar de tu lado. Importantísimo, la fe mueve montañas, mañana será otro día. A lo mejor ahorita no tienes para tomarte un tinto, a lo mejor ahorita no tienes para comerte un arroz chino o lo que quieras comerte, pero mañana puedes tener todo lo que tú quieras en la vida. Y es algo, Alexander, que la vida me ha demostrado. Ayer, un milagro. Hoy estoy acá haciendo lo que me gusta, lo que me fascina. Le doy gracias a todos ustedes por darme la oportunidad de compartir un momento tan especial como este acá en toda la radio. De verdad agradecido con Dios. Y soy un ejemplo a seguir. Por eso te digo, no pierdas la fe.
3: Amén.
11: Siga adelante. No te des por vencido.
3: Oiga, Víctor, yo tengo este lema en mi vida particular. Yo siempre digo, con él y en él.
11: Sí.
3: Siempre.
11: Mira, yo quiero enviarle un saludo a un amigo muy especial, que es mi padre acá en Bogotá, a don Gerardo Botero. De verdad agradecido con usted por todo lo que ha hecho por mí. Créemelo, te quiero, te adoro. Wow, no tengo cómo pagarte lo que ha hecho por mí, pero pronto, con el favor de Dios, vamos a lograr grandes cosas juntos. Alexander, gracias. Gracias a todos ustedes, de verdad.
10: ¿Ya se va?
11: Y no,
10: ah, bueno.
11: No, pero importante.
1: Pero ya casito.
11: No, pero importante reflexionar acerca de eso.
12: Sí,
11: es no total. Te rindas.
3: Sí, no.
11: ¿Por
3: sí.
11: qué?
12: Todos los días, ¿no?
3: Todos los días.
11: A veces nos cuesta, ¿sí o no, amigo?
12: Sí, es difícil.
3: Claro.
11: A veces nos cuesta, pero es parte de la vida, difícil. Seguir adelante.
3: La lucha, ¿no?
12: Es verdad.
3: Llegar al estrellato en la música, todo eso tiene su valor y su significado. Sí,
11: porque...
3: Bueno, mire, Víctor, con su reverencia, hay más de 1 millón de usuarios contentos en en Usme, en la localidad de Usme, y sobre todo en el portal de Usme, lo que tiene que ver con el sistema de Transmilenio, que mejoró las condiciones de seguridad, organización y movilidad al interior de esa infraestructura. Las acciones incluyeron nueva señalética, redistribución de servicios troncales y transmisionales, adecuaciones físicas, reorganización de espacios comerciales y nuevos elementos de control operacional que van a permitir una experiencia de viaje más clara, eficiente y segura. Sobre este tema nos habla la subgerente de Transmilenio, la doctora Carmen Rosales, aquí en Lo que Todos Quieren.
8: Infraestructura de Transmilenio, hoy nos encontramos en el portal Usme, haciendo seguimiento a las actuaciones y mejoras en infraestructura, sistema de información y muralismo dentro del sistema. En agosto de 2024 registrábamos en este portal 800.000 validaciones. Para este año, en el mes de agosto, más de 1.200.000 validaciones. Con la implementación de las mejoras integrales, reflejamos un aumento en validaciones, mitigando la evasión y mejorando la experiencia de viaje de los usuarios de esta zona. Invitamos a la comunidad usuaria de Usme a cuidar estas mejoras integrales, a hacer buen uso de la infraestructura para una mejor experiencia de viaje.
3: Precisamente con esta noticia, Transmilenio reafirma su compromiso con el mejoramiento continuo del sistema mediante el trabajo articulado de las áreas de seguridad, experiencia del usuario, operación troncal e infraestructura, entre otros, así para mejorar y ofrecer a la comunidad usuaria del suroriente de la capital del país una experiencia de viaje más segura, organizada y eficiente en el portal de Usme. Muy buenas noticias de Transmilenio.
15: Sí, así es, Manuel, y seguimos aquí con nuestro cantante, con el galán de Medellín, Pepe Guerrero. Cuéntanos qué viene para Pepe Guerrero, las redes sociales, invita a la gente a que escuchen tu sencillo.
16: Bueno, Nicole, mi vida, de verdad, muchas gracias por esta gran invitación a todos acá los presentes de la mesa de trabajo, al equipo de producción. De verdad, agradecido, como ustedes dicen, no han faltado la risa, la hemos pasado increíble. ¿Qué viene en mi carrera? Muchos conciertos, nuevas canciones, cosas muy encendidas. Para que ustedes se conecten a través de mis redes sociales, me pueden encontrarlo. Me pueden buscar como @PepeGuerreroMusic. @PepeGuerreroMusic. Ahí estoy para todos ustedes.
10: Ahí está. Y mire, tenemos a nuestro compañero Fabio. En el día de ayer estuvo en la reunión de Psycho. Sí, y esto precisamente nos contó aquí en Lo que Todos Quieren.
17: Amigos de Lo que Todos Quieren, su magazine informativo sin límites a través de la voz de Bogotá en el día 9:30 AM de toda la radio. Soy Fabio Andrés López, saludándolos con el mayor gusto de siempre para traerles todos los detalles de la celebración de los 80 años de Psycho en el territorio colombiano, evento en el cual se realizó en las instalaciones de Hoteles La Victoria al norte de Bogotá. Y precisamente contó con la participación de su señor presidente, el maestro Rafael Manjarres, al igual que su gerente general, el doctor César Ahumada. El encuentro reunió a miembros de la entidad, medios de comunicación, periodistas y público en general para mostrar la evolución de Psycho durante estas 8 décadas en el territorio colombiano. La celebración tuvo 2 momentos muy especiales. La primera, el reconocimiento que se le otorgó a la gran Arelis Henao, la reina de la música popular, por su amplia trayectoria que ha dejado el nombre de nuestro país en lo más alto de la industria musical, tanto nacional como a nivel mundial. Otro de los momentos más emotivos de esta celebración de los 80 años de Psycho fue el homenaje póstumo que se le realizó al fallecido cantante Jason Jiménez. Reconocimiento que fue recibido por su señora esposa, ahora viuda, para recordar el amplio legado de Jason Jiménez, no solamente en la música popular, sino también en la industria musical en general. De esta manera, se celebró con éxito estos 80 años de Psycho en el territorio colombiano, protegiendo y cuidando los derechos de autor de los artistas colombianos para destacarse en la industria musical, tanto en nuestro país como en otras latitudes. Soy Fabio Andrés López y los invito para que sigan sintonizando nuestro magazine informativo Lo que Todos Quieren a través de La Voz de Bogotá en el día 9:30 AM y en nuestras redes sociales completamente en vivo para que no se pierdan ningún detalle.

0: Qué privilegio poder compartir con todos ustedes, con todos los oyentes, con todos los televidentes, esta linda tarde acá desde la ciudad de Bogotá. Y por supuesto, con mucho cariño, esto es un pedacito del santo de Pepe Guerrero. Yo nunca he sido un santo, quiero casarme pero gozo mientras tanto. Mientras me llega la indicada estoy de farra y hasta que llegue no tiene dueña mi cama. Familia, los espero en todas mis redes sociales como arroba Pepe Guerrero Music.
1: Ahí está Manolito, nos vamos, nos vamos.
2: Muy bien, a Pepe Guerrero, a Richard, aquí a Víctor, gracias por estar aquí en lo que todos quieren. Y que la vida les dé razones para sonreír.
0: Que
2: hombre.
0: Sea lo que Dios quiera, mañana, pero que gane, ¿no? Nacional.
1: Queremos dar un agradecimiento. Sí. Oiga, eso. Queremos dar un agradecimiento muy especial a Jaime.
2: Don Jaime Cruz.
1: A Yurigua.
3: Ni más faltaba.
2: A nuestra gerente comercial, la doctora Laura.
4: Laura.
1: De verdad,
2: mi
1: estimado compañero Víctor, de verdad, mil y mil gracias por estar aquí en los micrófonos de Lo que Todos Quieren.
5: Gracias de verdad a todos ustedes, gracias a Dios por la oportunidad. De verdad, para mí es un inmenso honor y un placer acompañarte hoy, mañana y siempre. Pero antes de despedir, importantísimo para la gente linda de Bogotá, pase lo que pase, cueste lo que cueste, siempre hacia adelante. Insistir, persistir, resistir y nunca desistir.
1: Así es,
5: no te rindas jamás.
6: Bueno, gracias por estar aquí nuevamente con nosotros. Mañana de 4 a 5 y 30 de la tarde, aquí en Lo que Todos Quieren, les habla Nicole Moreno.
1: Ahí está Nicole. Richard, mil gracias.
4: Richard. Gracias.
6: Gracias, chao.
2: Bueno, el marcador.
4: Sí, ya la tiro. Bueno, muchísimas gracias a nuestros invitados, a Pepe, a Víctor, de verdad, un gusto tenerlos acá. Hasta gran mesa de trabajo, aquí en el máster a todos. Y mañana desde Medallo vamos a estar presentes en el concierto del Fercho en la Macarena. Vamos a estar allá desde las 6:30 haciéndoles todo el cubrimiento en nuestras redes sociales del Fercho, que la verdad va a estar increíble. Y yo me voy con un 1-0 para Millonarios, gol de McAllister. Me arriesgo ahí.
2: Mire usted.
1: Así es, mientras que el hombre está en Medellín, yo voy a estar en la ciudad de Girardot cuadrando todo lo del Reinado Nacional del Turismo.
2: Próximo compromiso.
6: Vamos a estar allá.
2: Todos quieren.
1: Vamos a estar allá definitivamente, sí, cubriendo este gran certamen. Así que mañana, obviamente, nos acompaña la mesa de trabajo. Vamos a estar directamente desde Girardot haciendo informe. Así que ustedes nos veremos mañana de 4 a 5:30. Chao, chao.
2: Un abrazo, chao, bendiciones.
5: Que Dios me lo bendiga, besitos.
1: Chao, chao.

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7: 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En La Voz de Bogotá son las 5 de la tarde y 32 minutos. En La Voz de Bogotá son las 5 de la tarde y 33 minutos.

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0: 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A la gente que quiere pasar tiempo contigo, en La Voz de Bogotá son las 6 de la tarde en punto.
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9: En La Voz de Bogotá son las 6 de la tarde y 32 minutos.
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3: 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En La Voz de Bogotá son las 7 de la noche en punto.
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